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1: La mejor de la mejor. Son las 6 de la tarde con 7 minutos, 6 con 7. Saludos a Sandy, a Guadalupe, a por acá también teníamos al Chuy. Saludos al Edgar. ¿Qué pasó, Edgar Sion?
2: Échale ganas, Don Guti, échale ganas, porque luego se ve que su programa es grabado, ah. Si no, también se va a tener que ir usted también.
1: Ya, también.
2: Adiós, Don Guti, les vamos a poner las golondrinas.
1: Las golondrinas, que me vas a andar poniendo las golondrinas. Igual hasta me las pones grabadas, tú también.
3: Guti, mandale un saludo al famoso Isma de Jesús María, famosísimo, todo el mundo lo conoce por allá.
1: Famoso Isma de Jesús María, te mando un fuerte saludote, mi hermano, y que estés muy bien. ¿Qué pasó, cocodrilo? El cocodrilo Dante camina hacia el mar.
4: Y eso, a ver si pasan en mi audio, de que no soy de los frutite, consentidos, acarreados y demás. A ver si pasa mi audio.
5: Al cachorrino lo...
1: Te tuvo tanto tiempo para aprovecharlo en otras cosas y no, nomás se quejó.
5: Lo quieren ahorcar, ¿verdad?
1: ¿Por qué?
5: Pero sí, el día que el cachorrito renuncie, ya bailó.
1: ¿Ya?
5: Se van a quedar solos, van a quebrar.
1: Vamos a quebrar, si se va el cachorrito.
6: No, buenas tardes, saludos al pilón de una carnicería muy famosa ahí en Tintero.
1: Ah, bueno, ahí está, mi hermano. Son las 6:08. Vámonos con más música a través de la mejor 92. Mira nomás lo que vengo a presentarte. Mira nomás. Los Ángeles Blues. Emilia, perdonarte para que esta rola es buena. Tiene ritmo, tiene sabor, tiene de todo. Mira nomás. Y siendo jueves, ay, ay, ay, papaya de Celaya.
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18: El Coyote y su banda. Banda Tierra Santa Prohibido. Son las 6:15. ¿Qué cosas sienten que son prohibidas y las hacen más? Dice, ah, sí, pues ahí va esta. Ah, no me dejan. Ah, pues ahorita vengo. Ahí cuéntenme.

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1: No, sí, fíjate que ya volteé para la derecha, nada. Volteé para enfrente, nada. Volteé para la izquierda, nada. Parece que hoy no va a llover. Por eso me traje mis tenis blancos. ¡Simón! Pa' verse coquis. Uno. Mira el Johnny. ¿Qué pasó, Johnny? ¿Cómo estás, Johnny?
2: Pues a mí, mi buen Guti, no me gusta que me prohíban que... que vaya a tomar, mi buen Guti.
1: ¿No te gusta?
2: Eso sí me enoja.
1: No, no, o sea, te dicen, no tomes.
2: Me lo prohíbe. Y más te pones lo hago.
1: Tal que queda.
2: Y más enoja.
1: Y más
2: me enojo.
1: Y más tomas, sí.
2: Ya, y más no llego al otro día.
1: Y ya, y luego.
2: Y si se enoja mal, otro día.
1: ¿Otro día?
2: Eso sí.
1: Uno a la vez.
2: Es agradísimo eso.
1: Sí, pues es que como que no.
3: Don Guti, yo lo que tengo prohibido, bueno, me lo prohibió mi mujer que tenga yo una novia. Eso es lo que me prohibió mi mujer que tenga yo un amante. Eso es lo que tengo prohibido.
1: Y bien triste le doy.
4: Pues todo lo prohibido es rico, sabroso, es agradable. ¿Y qué es lo más prohibido que hago a diario? Comerme dos panes, Guti.
1: ¿Dos panes? Yo también. Yo creo que por eso no bajo de peso. Más siento que estoy más gordo que antes. Neta. Guti, saludos desde Monterrey. Voy llegando a la Sultana. Eso es todo, mi hermano. Y arriba al norte. Y que no nos crea que ve un mapa. El Rulos, andas en Monterrey, loco. ¿Cuándo regresas? Para que traigas unos chicharrones. Ah, no es cierto. Oye, por cierto, el otro día pasé, el día del gallo, pasé ahí por el Capitán Crunchy, y no lo vi, chambeando. No lo vi chambeando. ¿Qué pasó? Yo dije, ay, te paso, un saludo. De una vez le grabo su notita y no estaba. Capitán Crunchy, o sea, sí estaban trabajando, sí estaba abierto, pero no estaba. ¿Qué pasó, mi Crunchy, eh?
5: ¿Qué transita, mi Guti Rookie? ¿Qué transita, hermano? ¿Qué transita? ¿Cómo andas?
1: Pues, aquí, mira.
5: ¿Cuándo gustas o cuándo te gustaría venir otra vez al Huimilpan?
1: Al Huimilpan voy a regresar más o menos como en un mes, mi hermano. Me voy a, nada más que voy a regresar con un racer, porque en la moto no pude subir al santuario, no me acuerdo de quién, pero de ahí. Te voy a decir ahorita el santuario de qué. Me dijeron, oiga, ¿por qué no va y conoce el santuario? Y yo dije, el santuario, a la ma. Digo, y cobran, ¿no? Ah, entonces sí voy, déjeme. Ay, regresas hasta el domingo de Ramos. No manches, mi hermano. No, entonces, así déjalo. Ahorita, luego me voy a comprar unos aquí. A la vuelta en Jurique. Déjame ver cómo se llama. Espérame, porque aquí lo grabé. De hecho, voy a regresar ahí, al santuario. Y ahí a otras cosillas que quedaron pendientes. Nada más déjame ver aquí. Grabé la entrada. Creo que la borré. Sí, creo que la borré porque dije, no, ni lo voy a usar. Porque está feo el camino, mi hermano. Ah, no, sí lo grabé, mira. El santuario de Santo Toribio Romo. Parroquia de San Miguel Arcángel Huimilpan, Querétaro. Ahí voy a regresar. Pero el camino estaba muy gacho. Y en la moto dije, no. No, no, no, no.
5: Pues ojalá el de que venga Guti Rookie coincida en que yo ande libre por ahí a conocerte. Y nomás me falta conocerte a ti y a la unicornia.
1: Ah, ya dijo.
5: A los demás no me interesa mucho. Oh, ya les tú, ya los conocí, ya sé que lo amo.
1: Oye, voy a regresar, ¿sabes qué? Ahí a Santo Toribio, y me dijeron que también ahí se está acostumbrando ya mucho la barbacoa. Pero esas en fin de semana, entonces yo creo que voy a regresar fin de semana para ir ahí al santuario de Santo Toribio, a la barbacoa. El chicharrón de res, exactamente, ya no me lo tiene que traer el Rulos de allá de las Ramos. Acá también hacen chicharrón de res. Nah, pero los taquitos, ¿no? El chicharrón de res. Y tengo que regresar ahí a lo de la barbacoa, el chicharrón de res, al Santo Toribio. Y y hay más cosas, me platicaron también. Para regresar. Ah, con los agricultores también, que sea. Para que nos hagan unos elotes bien machines. Sí, pero yo creo que más o menos como en un mes regreso por allá a Huimilpan, pero en fin de semana. Regresaría en fin de semana para que me dé tiempo, tranquilo, a gusto. Porque el de Santo Toribio sí está muy alto. De repente dije, híjole, ¿a poco sí llegamos en la moto hasta allá? No quiero caminar hasta allá, la neta, ¿eh? ¡Pasó, mata viejito!
6: Yo sí tengo un camarada, Guti, que le decimos el Racer.
1: El Racer.
6: Allá para San Isidro, Buenavista, pero de la carretera
1: bien arriba. Buenavista.
6: Llegar a su casa siempre se hace un lodazal.
1: Lodazal.
6: Y siempre regresaba con todos los zapatos llenos de lodo.
1: Y ahí
6: un cabecilla le puse así, el Racer.
1: El Racer, mira, el sensei.
7: Tranza, Guti, qué tranza.
1: Qué tranza.
7: Entonces tú nada más vas a ir al santuario, no por ir a la parroquia o al templo, sino por ir a tragar, desgraciado. Nada más por eso estás yendo.
1: Voy a hacer una manda con Toribio de comerme una barbacoa.
7: No más.
1: Pues también eso puede ser manda, poco no. No, prometo llegar a Santo Toribio y después echarme una barbacoa.
8: Guti, cuando regreses con Milpan, avisas para ver si podemos pasar ahí al rancho de mi abuelo.
1: Ah, tiene un rancho tu abuelo.
8: Y ya al granjeno.
1: ¿Al granjeno?
8: O a Vejila y a la presa, si no, a la presa de acá del granjeno. Allá a Paniagua o acá a la cuesta.
1: Ya dijo, en un mes, más o menos, en un mes regreso.
8: Ahí tengo familia en todo ese barrio.
1: Eso, mira, estamos en julio. Finales de agosto, por ahí regreso y llévenme ahí al Vejil, a San Pedro está muy bonito. Iba a ir a ver la iglesia, pero ya era tarde, entonces ya tenía que regresar a cabina, pero sí, me quedó todavía pendiente San Pedro, dar una vuelta a la lancha, y hay un chorro de cosas en Huimilpan, Muy pronto, señoras y señores. Muy pronto vamos a sacar los viajes de Gutenberg. No, ya nada más voy a ir a pasear, ya no voy a ir a comer. Luego me dicen que ya. Que es que yo voy y la gente me coma. Y yo ni modo decirle no. La gente también se siente mal. No me gusta que la gente se sienta mal. Luego el que se anda sintiendo mal soy yo también. Ay, mi barriga. Ay, mi amor, pásame un peto.

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11: Son las 6 de la tarde, 47 minutos, 6:47. Ella es Rocío Dúrcal. Esto se llama Costumbres. ¡Qué buena rola, eh! Entre la de Juan Gabriel del bloques pasados y esta, dices, ¡a la osa! Escuchas Get Show con el Guti, jueves que ya casi se siente como viernes.

0: Ya son las 6:52, las 6:52, ya se va haciendo tarde. Y uno viejo, ah, no. La de hoy desde la vida. Mira nada más, qué bonito atardecer, mi Alex. Anda, ese Alex es bien chambeador, mi Alex. Edgar Sion.
1: Desnutrido, por eso te invitan a comer, mi Guti. Por eso te dan de comer, porque te ven desnutrido.
0: Desnutrido, mira, no me he pesado desde que... ¿Desde qué fue? Desde abril no me he pesado. Fue en mayo que fue la última vez que fui al doctor. Me pesé, estaba en 101 kilos. Entonces, he tenido mucha nota de comida, del mole, la tortilla, el tamal, el pambazo, el guajolote. Que yo creo, yo la neta sí creo que ya subí de peso. Andaré que como en unos 105 kilitos más o menos. No fueron 3 platos de mole. Fueron 2. Y así como quieres estar en ese peso.
2: Don Brujo, póngase la cumbia de los saluditos. Hace mucho que no la pone.
0: Ah, la cumbia de los saludos. Pero van a mandar saludos si no en él. Y acuérdense que son escritos, ¿eh? Señoras y señores, prepare su saludo. ¿A quién quiere saludar? ¿A su suegra, a su hija, a su esposa, a su amiga, a su amante, a su compa, a su tornillo, a su tuerca, qué sé yo? Ha llegado el momento de la canción de los saludos. Era nada más. Saludo y luego, mira. Ah, con razón, querías mandar un saludo especial. ¿Al capibara? No más. Ayer Britany, hoy capibara, no más. Saludos al mataviejitos. Así es, hace un año, mira, me mando una foto para restregarme, que hace un año estaba más flaco que ahora.

Dice, saludos, quiero mandar un saludo a mi papá, a mi mamá y a la Chona. Eso. Saludos para el Buba, el Buba, de parte del Buba, autosaludándose. Saludos para el Gran Puerco, mi funda Oscar Ruiz. Saludos para mi funda el McCoy. Saludos al buen Robin, a la gorda con chile. Igual a Timmy Guti, su amigo servidor Charro Chacho.

hermoso! Saludos para mi hija Camila, que hoy se graduó de la especialidad de alimentos y bebidas. ¡Eso es Tokio! Ahora sí, ya se va a armar la carne asada y los cócteles. Saludos al Pepe Luche, llegando desde los límites de Guanajuato y Querétaro, especialmente a los macuarros. Gana de la pura quema. Saludos para el Guti y para la Cris. De parte de Pedro Julián. Saludos al Pelón y a Don Bimbo. Al señor Alex. Saludos al Pato

para Miterian, Seth Resendiz. Saludos para el Ruquiña. La Unicornia. Saludos, Oscar Ruiz. Un saludo para la báscula que sobrevivió después de tu peso. ¡Guau! ¡Órale, mi Alex!

0: viene bien happy happy escuchando el programa. ¡Saludos, mi chine! A la pues 6025, que está bien guapa, Iván Bernardo Quintana. Saludos de Luis Alberto. Amor con autoridad. Saludos a mi abuelita que se le cayó otro diente. A venir el ratón en la noche. A las alturas de San Vicente, Guanajuato. Y al Abraham. Ándele, pues. Ya nos vamos.
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1: Y que chille el acordeón, dijo él. Señoras y señores, ha llegado el momento de irnos a la Galachi. Recuerden que estudiantes de la tercera edad y niños es a mitad de precio. ¿Qué pasó, Edgarillo? ¿Cómo andamos?
2: A la Galachi, Tuti, porque no pasas mi saludo. No pasas mis audios ni nada, Guti. A la Gadachi,
1: mendigo Guti. ¿Qué pasó, Gigi?
3: Guti, con todo respeto, a la Gadachi, todos los quejosos que todos los días se la han pasando, quejándose que porque los cambios de horario, que esto, que ya no voy a escuchar. A la Gadachi, si no la quiere usted, que no la escuche.
1: A la Gadachi, Macareno.
4: Don Brujo, yo quiero mandar a la Gadachi a Guadalupe Pistolas, Lupe Pistolas, Lupe Pistola, Capibara. Porque no le gusta ningún apodo.
1: Oye,
4: y no le gusta su nombre, pues yo qué culpa tengo que se llama Guadalupe.
1: No creo que a alguien le guste algún apodo que le hayan puesto. En su mayoría... No creo que... Ay, sí, me encanta que me digan el cara de nopal, ¿no? O sea, me encanta que me digan el... No sé, el nochas o algo así, ¿no? O sea, el cara de pizza, no, o sea... Lo, pero bueno, la Gadachi. Shawnee, hey, Shawnee.
5: ¿Qué hay, mi Guti? Hoy no te voy a mandar a la Gadachi.
1: Ah, gracias.
5: Me voy a mandar a la Gadachi a la aplicación porque...
1: ¿Aplicación?
5: Está haciendo sus ajustes bien mal.
1: No sabe
5: contar. Y no, pues cómo. Si uno es bien chambeador. En vez de que le den más dinero,
1: te los dan. Corta. En lugar de que te den, te dan.
6: Gordo,
1: que Gadachi.
6: Nos mandamos a la Gadachi nosotros mismos, porque nos robamos los elotes ayer y hoy pasamos a ver al dueño y todavía nos regaló. Le pedimos y nos regaló toda una docena.
1: ¡A la Gadachi!
7: Mi Guti hermoso, te amo más que a mi esposa.
1: ¡Ala!
7: Se ve la Gadachi. Nadie, estoy contento por este logro de mi hija.
1: No, ¿cómo
7: te
1: no?
7: Amo,
1: bueno, pero a la Gadachi, ¿por qué no mandaste a nada a la Gadachi? Pero felicidades. Qué chido, la neta.
8: Mi Guti, a la Gadachi, los quedan ahí chillando por la unicornia que ya se va. Y que están amenazando con que se van a otra estación. Que se vayan a otra estación y de pasada a la Gadachi.
1: ¡Hombre, no se enojen a la Gadachi!
9: Don Guti, quiero mandar a la Gadachi a la América. Y de paso a la unicornia, a chichis de gallina, a la Gadachi.
1: ¿De gallina? ¿Cómo es la chichis? Nunca he visto una chichis de gallina. Ay, ¿qué pasó? Espérame. Ya se cambió. Órale, espérate, ya se... ¡A la Gadachi! Ahí está, ahora sí. Campeón, te faltan menos de 24 horas. Aguanta, campeón, tú puedes.
10: Guti. Te quiero mandar a ti a la Gadachi.
1: ¿A mí?
10: Porque este mensaje te lo mandé desde las 6:38 y no lo has 6:38. Escuchado. Es para recomendarte unos chicharrones de red.
1: Ah, mira.
10: Y nada más no lo has escuchado.
1: No.
10: Ya se ve que sí tienes muchos consentidos. ¿Sí? A la Gadachi.
1: La Gadachi, yo ya me perdí de los chicharrones
11: Guti,
1: de red.
11: Guti, buenas tardes. Voy a mandar a la Gadachi al Guti porque no pasa mis audios. Ay, no, está risa y echándose la botana.
1: La Gadachi.
12: Guti, yo quiero mandar a la Gadachi al Charro Negro.
1: ¿Charro?
12: Y al Fierro Pariente.
1: Fierro.
12: Porque más es. ¿Por qué? Pues no más. Porque se me da.
1: Por favor. Bueno, a la Gadachi.
13: Buenas noches, Guti.
1: Buenas noches.
13: Yo quiero mandar a la Gadachi.
1: ¿Una foto?
13: ¿A Guti?
1: ¿A mí?
13: Guti.
1: Hombre.
13: Porque ahí sí ves.
1: Placer.
13: Me han pasado mis mensajes.
1: Ay,
13: y audios.
1: Mendigo Guti.
13: La otra. Es porque.
14: Que me digan.
13: Yo sé que es grabado, pero ojalá que este audio se pase en la siguiente. Gracias.
1: ¡La Gadachi!
15: La Gadachi, Guti, esos quejumbrosos que dicen: ¡Ay, yo no voy a escuchar la radio si se va la unicornia! Pues total, son libres de hacer lo que quieran. Si no quieren escuchar, pues que no escuchen. Total, a la Gadachi, todos esos. ¿Cómo ves, Guti?
1: A la Gadachi. Yo, aquí este espacio es para que ustedes se expresen y a la Gadachi.
14: A la Gadachi, el Guti.
1: No, que la...
14: Y esos que andan haciendo cambios ahí en la estación.
1: Que la chinita. A la Gadachi. Tres más y nos vamos.
14: A la Gadachi, el Guti. No ponerle mi canción.
1: A la Gadachi, el Guti.
14: A la Gadachi, los de ese rico, mi...
1: ¡A la Gadachi! Último. Vámonos a ver por acá. Edgar.
16: A la Gadachi en unicornia. Triste que se fuera mi Guti, ese sí no.
1: ¡A la Gadachi, señores y señores! Ha llegado el momento de irnos con lágrimas. Lágrimas de escarcha. Bueno, espero que todos hayan sacado ese enojo que traían. Ya lo mandaron a la Gadachi, chin chin el que llegue de malas a su casa y haga enojar a sus hijos y a su familia, chin chin. ¡Vámonos!

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0: Son ya las 7 de la noche con 25 minutos, 7 con 25. Oigan, les voy a platicar. Le tiene que echar muchas ganas Bernal y Cadereyta, Tienen muchas ganas porque no queremos que dejen de ser pueblo mágico, Y les voy a decir por qué. Van a próximamente hacer una evaluación. Hay ciertos lineamientos que la Estrategia Nacional de Fortalecimiento de Pueblos Mágicos hacen, que es ciertos lineamientos que deben de estar realizando cada uno de los pueblos mágicos, no solamente de Querétaro, sino de todo México, en donde los lineamientos son evaluados con base a los destinos que fueron divididos en varias categorías. Hay los pueblos emergentes, que están en la categoría A, que digamos, esto está chido, pásalo a pueblo emergente. Entonces ya, pasa a pueblo emergente. Si el pueblo emergente va haciendo las cosas bien, los lineamientos y todo, y obviamente va teniendo un buen desarrollo, le dicen, ¿sabes qué? Ya no vas a ser pueblo emergente, ya vas a ser pueblo en desarrollo, ya sería doble A. Y por supuesto, si siguen los lineamientos y mandan sus evidencias y cumplen con la capacitación, las certificaciones, los registros y todo esto, puede ser que los pasen a un triple A, que es pueblo consolidado. Querétaro tiene 7 pueblos mágicos, con los que 5 tienen categoría doble A, o sea que ya son pueblos en desarrollo, y hay 2 en la categoría A. Los demás obviamente pues ya son están ahí, ¿no? 5 digamos que están ahí están chambeándole, haciendo las cosas bien y como pueblos en desarrollo, ¿no? Los que preocupan son los pueblos emergentes. Este próximo 18 de agosto se va a revisar qué tanto avanzaron en el cumplimiento de los lineamientos y de las obligaciones que tenían que hacer para seguir conservando la categoría A de pueblo emergente. Si lo hicieron bien, podrían decir, ¿sabes qué? Ya vas a ser doble A. Y tu gente también. Borracho, ¿verdad? Pero si este próximo 18 de agosto la revisión muestra que no tuvieron un buen cumplimiento en las observaciones y en los lineamientos, pelas, gallo. Estarían quitándoles la categoría de pueblos mágicos. ¡Ay, no más! Y los que se encuentran dentro de la categoría A de pueblo emergente, que pueden bajar, y si bajan, les quitan el pueblo mágico, son Bernal y Cadereyta. Aunque no lo crea, Bernal está como pueblo emergente. Así es que ojalá que se haya hecho un buen trabajo para que puedan seguir con estas categorías. El 18 de agosto se hacen las evaluaciones, pero no será hasta diciembre cuando develen qué pueblos continúan y qué pueblos pues bye. Gracias por participar. También Querétaro debe ser pueblo mágico. Esa es ciudad mágica. Eso ya no es un pueblo, mi hermano. Querétaro ya no es un pueblo. Querétaro es patrimonio de la humanidad. No, Querétaro está bajo otra categoría, no como pueblo mágico. Ya es una gran urbe, ya es una ciudad, está bajo otra categoría. Pero de los municipios, sí, hay, son pueblitos mágicos, ¿no? ¿Cuáles son los otros pueblos mágicos que me recomiendas para ir? Tú visita todo Querétaro, carnal. No nada más los pueblos mágicos, visita todo Tolimán, ve a la Gruta de los Herrera, ve al Sótano de las Golondrinas, ve a Jalpan, ve a todos lados. Tú no te fijes que si es mágico o no. Tú harás la magia. ¡La madre! Mira, por ejemplo, un pueblo mágico que bajó de categoría, pero no porque no siguieran los lineamientos, sino porque Llueve mucho. Es el hermoso, aunque ya le quitaron la denominación o nunca se la dieron, pero la gente sabe que es un pueblo mágico, el de Menchaca, por ejemplo. ¿Te das cuenta? O sea, ante la Secretaría de Turismo están esos siete pueblos mágicos, pero ante la ciudadanía, los pueblos mágicos, ahí tiene Santa María Magdalena también, pueblo mágico. Hay por aquí, ya no hay por acá. En Querétaro lo esconden todo, siempre dicen que es mágico, dice. La magia la pone uno, ¿eh? El chinchero, ah, caray. ¿Qué pasó, Claudia? ¿Cómo estás? ¡Qué milagro!
1: ¿Sabes? O sea, te entendí a mitad de lo de Pueblo Emergente y no sé qué. Pero sí sabes que esos dos municipios que pertenece, Ezequiel Montes pertenece a Bernal.
0: Claro.
1: Y Cadereyta.
0: Pues a Cadereyta.
1: Pertenece a están gobernados por la 4T. Por eso están pelas.
0: ¿Están pelas?
1: ¿Sí sabías eso?
0: No, mira.
1: Por Morena.
0: Cada día se aprende algo nuevo.
1: Gracias.
0: Gracias. Gracias por tu información, señoras y señores. Información que sirve para el 2027, ¿verdad? Ay, Vicente Alcántara, ya después los barrios van a ser pueblos mágicos, Miguti. No, ahora va a ser una nueva categoría. Va a ser barrios mágicos. ¿Ah? Es más, vamos a nosotros a hacer los barrios mágicos. Vamos nada más, así como las siete maravillas. Hoy, es más, hoy lo vamos a institucionalizar.

0: los barrios mágicos. Hoy vamos a sacar nuestros 7 barrios mágicos de Querétaro. Puede ser de la sierra, de Querétaro. Bueno, ahorita vamos a empezar con Querétaro, ¿no? Los 7 barrios mágicos, nuestras 7 maravillas de barrios mágicos en Querétaro. Ahí póngalo y ahorita los escuchamos, ahorita regresamos y así.
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0: quédate donde estás. Ya volvemos con más de Que Show. 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
2: Señoras y señores, vamos a salirnos del huacal. ¿Les parece bien? Muy bien. Muy bien, las reglas cambiaron. Tan empezamos y andas cambiando las reglas. A ver, dice el 14 de agosto. ¿Qué hay? Ahí tienen la costumbre de hacer la Dormición de la Virgen, y ahí en la parroquia, y sale el gallo, y visitan 5 o 6 domicilios donde se venera también a la Virgen de San Juan, y las paradas familias dan comida, tamales y atole. ¡Otro gallo en Santa María Magdalena! ¡No manches!
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2: ¿Y así quieren que adelgace? Hoy les di chance que se pusieran. Vamos a ver qué tan buenos salieron. Ah, caray. Hoy les di chance de que propusieran. Vamos a ver qué tan buenos salieron. Sea, señor, les voy a poner esta canción. La neta, rifada. Rifada la rolita. Con los señores de Kinky. Échale. El paso del gigante. Muy, muy al buen y apetitoso ritmo de Gil Cerezo, del Charro Negro y compañía. Bueno, no sé si es el Charro Negro o es el Charro, ¿no? Los señores de Kinky, qué buena rola, qué buena versión. Y la escuchamos aquí en Fuera del Guay.

0: Díganme si no es una joya. ¡Qué rola! ¡Qué rola, señoras y señores! Bueno, ya nos vamos. Mi Guti, creo que ya ando perdido. Ya no es por votaciones fuera del huacal. No, mi hermano. De hecho, se vienen cambios. Y ha habido cambios y me puedes proponer una rola que sea con algún, por ejemplo, aquí con Kinky, pero que haga un cover de un grupero, ¿no? Y así, o que participen dos, un rockero con un grupero, un popero, así. Ya hemos mutado, hemos cambiado y así lo estamos manejando, mi hermano, ¿va? Pero así, si tú, oye, ¿sabes qué? Tengo una rola de Chicoché con el Tri. Ah, pues órale, va, pónmela. Ah, pues vamos a ponerla. Y así ya lo estamos manejando. Ustedes pueden proponer y yo así lo hago. Otra vez cambios, ni que fuera kermés. ¿A poco en las kermés hacen cambios? ¿A poco? No, ya no vamos a poner este puesto. Mejor vamos a poner el otro. ¿Qué pasó, campanita?
1: Pues dinos qué cambios, Butis. Nos dejas con la pregunta y la incógnita.
0: Bueno, yo solamente te puedo decir, sigue pendiente. A ver, Orlando.
2: Los siete barrios mágicos de aquí de Querétaro.
0: A ver.
2: San Pablo.
0: Pablo.
2: Menchaca.
0: Chaca.
2: Bolaños. Loma Bonita.
0: Ta.
2: Tintero.
0: Cero.
2: Lomas de Casablanca. Ta. Y Los Andadores.
0: Reforma Agraria. ¡Lotería! No lo sé, mi hermano. No lo sé, Oscarín. Oscar Omar. Pero dice, eso de barrios ya existía en el municipio de Querétaro. En el tiempo de Paco Garrido era San Francisquito, La Cruz, Hércules, La Trinidad, San Sebastián, El Retablo, el Tepetat, San Roque. Ah, mira, muy bien, son muy conocidos. Sí. Y respecto a tu pregunta de no lo sé, yo espero que sí, no lo sé. No lo sé, todo se resuelve en estos días, mi hermano. Todo se resuelve en estos días. ¡Saúl!
3: ¿Qué tal, mi Guti? De tantos cambios ya aparecen los gallos al final del torneo.
0: ¡No más! ¿Qué pasó, playita?
4: Mi Guti, buenas noches, mi hermano.
0: Buenas noches, mi hermano.
4: Le faltó San José te asalto.
0: Ah, mira nomás. Que no sea un cover como el de Maná en el juego de la selección que no gustó. Bueno, sí, es que hay de. Dice, quería pedirse un favor grande, ¿se podía ayudarme con el puesto y a visitarnos, darnos propaganda? ¿De dónde son? ¿Dónde son esas tradicionales y originales nieves de Querétaro? Dame información. Igual hasta yo les grabo una notita, pero dime, pásame bien la información. A medias no, toda la información. ¿Dónde están? ¿Cuántos años? ¿Por qué son originales? ¿Los sabores? Pásame toda la información. ¡Es mi Benji!
5: ¡Juchi, juchi, es mi Juchi! Para esos cambios, pues ponte a la Sonora Dinamita con el Tri. Saludos y bendiciones, amigo.
0: Ah, esa sí está buena, pero la ponemos mañana.
6: Juchi, yo me imagino que las nieves tradicionales de Querétaro han de ser como de Guerrero, ¿no? Chihuahua, no sé.
0: No. Puede ser de Hércules. Puede ser como Querétaro. Nació en la Cañada. Pueden ser tradicionales de la Cañada. Querétaro nació en la Cañada. Con lo que yo he estado aprendiendo, Querétaro nació en la Cañada. No por nada son los cañadienses.
4: Las nieves tradicionales de Querétaro, las de parques, de patinrama, no hay más.
0: Ya ves, cada quien tiene sus nieves tradicionales de Querétaro. Después fue como las gorditas de maíz quebrado. Ya al rato todo mundo vendía. Entonces, ¿cuáles son las originales? ¿Cuáles son las originales? El mundo jamás lo sabrá. ¿Qué pasó, cocodrilo?
6: Oye, esa Mary Jane, ¿cuál de Plaza del Parque son las de Hércules?
0: Ah, ya ves. ¿Eh? Acá dicen que las nieves tradicionales son las nieves de enero. Sí. No.
7: hermanito. Hermano, accidente, claro. Tres vehículos sobre 5 de febrero. Están todo parados en el carril de alta. Todo está leve, no sé por qué no se han movido de ahí. Pero es a la altura del puente peatonal de San Pablo.
0: Ándele, muchas gracias. Que manejen con mucha precaución. Los originales son los de San Juan en Hércules, en Michoacán de Hércules. Digo que son las de Monterrey, de la Reforma Agraria. Las nieves de Cabrera sean ricas. Luego te mando fotos, ya está. Señoras y señores, ya me voy. Pásensela bien bonito. Disfruten bien sabroso. ¿Quieres aparentar? ¡No me voy! ¡Soy el Guti! ¡Mañana! ¡Es viernes! ¡Mañana hacemos lo que se nos da la gana! Bueno, un poquito más. Mañana viernes de despecho, prechilaquil. Mañana la historia puede estar dando un giro. No lo sé, lo que sí sé es que mañana será otro día y hay que vivirlo con alegría. Son las 7:56, chido banda, ahí se ven.
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0: Y en este 30 de julio estoy contigo en directo desde el Pentagon Center, acompañándote para la cadena más importante del regional mexicano. Por supuesto, la mejor FM. ¿Quién es su bromita? A comunicarse ya ahora mismo al 807-26-3482. 800 Pandita, que los acompaña en los Estados Unidos. Gracias por estar conectado a través de la aplicación de Claro Música. Tengo multilíneas sin costo para ustedes. 855-2611-804. Y en este jueves arrancamos con diversión y tengo a Brenda. Hola, Brenda, buenas noches. Buen jueves, ¿cómo estás, mija?
1: Muy bien.
0: ¿A qué te dedicas, Brenda?
1: Pues estaba aquí, apenas acabando de comer y me dedico y soy ama de casa.
0: Órale, ¿tan tarde estás comiendo o es cena?
1: Sí. Apenas comiendo.
0: Órale, oye, ¿y qué? ¿Cuál fue el menú? Platícame.
1: Chilaquiles.
0: Oye, ¿y solitos o con pollo o con carnita?
1: Con pollo.
0: ¿Rojos o verdes?
1: Verdes.
0: ¿Cebollita?
1: Sí, también.
0: ¿Queso?
1: Queso también, cremita.
0: ¿De qué queso le pusiste?
1: Queso doble crema.
0: Ah, ¿del queso badón no le has puesto a los chilaquiles? ¿Le dan buen sabor? ¿Cebollita o no?
1: Sí, también.
0: Bueno, entonces háblame de ladito porque si no el tufo me va a llegar. Brenda, ¿en qué parte estás, mija, del Estado de México?
1: En Cuautitlán.
0: Órale, pues un abrazo a toda la gente allá en Cuautitlán. Platícame, ¿para quién tu bromita, mija?
1: Para mi tía.
0: ¿Qué se llama?
1: Mireya.
0: ¿Es tía por parte de mamá o papá?
1: De mi mamá.
0: Ok, ¿y qué bromita para la tía Mireya?
1: Bueno, lo que pasa es de que yo le voy a decir que quiero que sea testigo para mi boda, pero va a ser con una mujer.
0: Ay. Sí. A ver, ¿cómo está el asunto? ¿No has tenido pareja? ¿Tienes hijos? ¿No? ¿De dónde va a salir que te vas a casar con una mujer? ¡Dame detalles!
1: Bueno, lo que pasa es de que desde hace un tiempo me dejé con el papá de mi hija.
0: Ajá.
1: Entonces, pues ella no sabe el motivo, así bien.
0: Okay.
1: Entonces, yo lo que le voy a decir es que porque pues yo le confesé que pues, no me sentía así como que muy bien y que me gustan las mujeres. Entonces le voy a decir que pues que me apoye, que quiero que sea mi testigo en mi boda porque es en la que más confío y y así. Entonces como ella es de otra religión, pues como que no se permite mucho el noviazgo entre mujer y mujer, hombre con hombre.
0: Ok, entonces ella es de otra religión y como ¿sí? que no está de acuerdo en la situación homosexual, digamos.
1: Ajá, exacto.
0: Oye, a ver, vámonos a los detalles. ¿Qué edad tienes, chaparrita?
1: 21 años.
0: 21 años, estás morrita. ¿Y tenías una relación con?
1: Con Ángel.
0: Con Ángel. ¿Cuánto tiempo duraste con Angelillo?
1: 2 años.
0: 2 años. Mireya y Ángel se trataron, convivieron o no?
1: Sí, se trataron, se conocieron y todo, pero fue así como que muy, muy pocas ocasiones.
0: Ok, ahora, ¿cuántos hijos tuvieron Ángel y tú, Brenda?
1: Nada más una niña.
0: Una niña
1: se llama Lía.
0: Lía, órale. ¿Y qué edad tiene Lía?
1: 2 años.
0: 2 añitos. ¿Y te separaste de Ángel hace cuánto tiempo?
1: Hace en marzo.
0: En marzo, abril, mayo, junio, julio, hace 4 meses, más o menos.
1: Sí, correcto.
0: Okay. Y de esta situación sabe Mireya, pero no tiene detalles, sabe que ya está separada, ella sabe que fracasó la situación con Ángel, que Lía está contigo, entonces tú le vas a llamar para decirle que te vas a casar. Obviamente ella va a pensar que con Ángel en automático, ¿no?
1: Sí.
0: Yo creo que entonces ese tiene que ser como la entradita, aparte de saludar la tía, pues hablo para decirte que ya le ponemos fecha a la boda, ¿no?
1: Sí,
0: órale. ¿Qué, cuánto te gustaría? ¿Cuánto te gustaría?
1: ¿Podría ser en septiembre?
0: No, pues falta mucho tiempo.
1: Entonces como en agosto.
0: Ella va a decir, oye, ¿qué onda? Ya regresaste con Ángel, ¿no? Y tú ya le dices, no, la verdad es que con él no, de hecho te voy a platicar por qué la separación es que en un momento de discusión, pues yo, ay tía, es que pues te tengo que decir la verdad, o sea, yo he escondido mi sexualidad y siempre me han gustado las mujeres y ahora sí, pues voy a abrir, ya tengo una hija preciosa y conozco el amor y ahí le avientas el nombre de una fémina, la que tú quieras. Porque es ficticia la historia, ¿verdad?
1: Sí, claro.
0: No. Ah, ¿qué nombre te gustaría ponerle a tu amada?
1: Vivian.
0: Vivi, ay, mira, ya está el nombre. Bueno, pues vamos a pegarle la broma. ¿Estás lista, Brenda?
1: Ok, sí, sí, lista.
0: Bueno, pues en directo desde el Panda Go Center, las bromitas están en este Cast Show.
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1: Bueno. Bueno, ¿qué pasó, tía?
9: ¿Qué pasa, mamita? ¿Dónde andas?
1: Aquí, tía, en mi casa. ¿Y tú dónde andas?
9: Aquí también, aquí con el chanchini.
1: Es que, ¿cómo se llama? Pues ahora sí que quería hablar contigo, tía, porque como no tengo, ahora sí que a quién decirle, porque pues sé que Viri pues va a contarle a mi mamá y y pues cosas así, ¿no? Uh-huh. Pues es que haz de cuenta que hace como, pues cuando me dejé con la gente, uh-huh. No sé si, pues que me dejé con él porque habíamos tenido problemas y todo ese tipo de cosas. Uh-huh. Entonces, pero pues así en realidad, pues no le he dicho a mi mamá, pues porque nos dejamos, ¿no?
9: Uh-huh.
1: Y pero pues en realidad es porque pues, pues conocí a una chava, ¿no? Una chica y y pues me llevé mejor con ella y pues yo le dije a Ángel, ¿sabes qué? Pues creo no me siento segura de mi sexualidad, ¿no? O sea, no me siento a gusto estando contigo, ¿no? Así, uh-huh. Y pues siempre, ¿no? O sea, desde antes, ya como que había dudado, ¿no? De que pues me gustaran los hombres. Entonces, y pues yo platicando con mi mamá, pues no se lo decía porque pues ella como que se espanta, ¿no? Con estos temas. Entonces, pues no sé a quién más decirle.
9: Uh-huh.
1: Entonces, pues no, yo pues
9: ¿pero
1: igual.
9: ¿Por qué te regresaste, mamita, otra vez con él?
1: No, tía, o sea, sí, es que le estoy diciendo a mamá que según estoy ahí, pero.
9: Ah, pero
1: pues no, o sea, ya no, nada que ver. Entonces, pues yo con esta chica, pues estoy saliendo y todo, entonces.
9: ¿Pero ahorita dijo, pues, fuiste a vivir con ella?
1: Sí, o sea, estoy con ella. De hecho, se llama Vivian. Tiene 23 años y todo. Entonces, uh-huh. Pues me dijo, pues mira, tú platícalo con alguien que tengas confianza, ¿no? Porque, pues de igual forma, pues tenemos hasta planeado, pues no sé, ¿no? Casarnos por vivir en la Ciudad de México y cosas así.
9: Uh-huh.
1: Entonces, pues yo ya tengo hasta putalía, ¿no? O sea, digo, ya conocí el amor, ya de mamá, pues
0: dile
1: ya
0: que nos
1: no me siento así como que segura al 100%, pues de que me guste un hombre, ¿no?
9: Uh-huh.
1: Entonces, pues no sé cómo decirle a mi mamá.
9: Es que, pues digo, sí. Si al final de cuentas tú tomaste la decisión,
1: sí.
9: Es que tu mamá tiene un pensamiento, ella sí, tiene sí, una sí. Idea de, hasta de cierta forma yo te puedo decir que tu mamá se siente lastimada porque o sea, regresaste con esta persona.
1: Uh-huh. Sí,
9: entonces,
1: sí, sí.
9: Ella pues dice, pues qué hice mal, ¿no? Porque,
1: uh-huh.
9: pues, o sea, tú sabías cómo era este niño, ¿no? Y,
1: sí.
9: y que otra vez vuelva a caer en lo mismo. O sea, tu mami tiene esa idea, hija.
1: Uh-huh.
9: Esa idea. Entonces, vaya, pues, ¿qué te puedo decir? ¿Tú ya lo pensaste tú bien, hija?
1: O sí, sea, tía, pues estás segura. Sí, así al 100%, porque antes, así de que anduviera con Ángel y todo, pues yo como que no me sentía al 100% segura, ¿no? Entonces uh-huh. yo a Vivian ya tengo varios tiempo que la conozco, o sea, desde la prepa.
9: Uh-huh.
1: Y
9: pero ella siempre ha sido así.
1: Sí, ella siempre ha sido así. Entonces, pues igual como teníamos planeado más o menos para agosto, pues ir a la Ciudad de México, pues a casarnos, ¿no? Por el registro civil y todo. Entonces, uh-huh. Estaba testigos y me decía, pues es que aquí, ¿no? Te consigue uno y yo uno, ¿no?
9: Uh-huh.
1: Entonces, pues yo le dije, pues yo creo a mi tía, ¿no? Es a la que a lo mejor le puedo contar, ¿no? Que
9: uh-huh.
1: no sé. Y y pues sí, o sea, porque ella ve a y me dice, pues está bien, ¿no? O sea, hija, no importa. Pero pues sí, la situación sería de que pues no sé cómo decirle a mis papás.
9: Uh-huh. Sí, pues es que ellos tienen ahorita un pensamiento sobre ti,
1: que,
9: ¿no?
1: Es que como estoy aquí con Vivian,
9: ajá.
1: queríamos igual, pues no sé, pedirte, ¿no? Que fueras nuestro testigo en la boda y todo.
9: Aquí yo creo que lo primero, hija, es sí hablar con tu mami. Porque sí. Yo te voy a decir una cosa, o sea, ahorita todo eso tú lo estás haciendo. Tú te sientes
0: testigo.
9: Bien tú.
0: No la conozco,
9: ¿pero has pensado en Lía?
1: Sí, sí lo pienso en Lía, tía, pero pues yo digo que hasta, no sé, no está mejor que esté pequeña y pues que crezca viendo, pues no sé, ¿no? La realidad.
0: Es un amor, Lía, la amo. Es un amor.
9: Vamos. ¿Y ahorita dónde estás viviendo, hija?
1: Y pues, no sé, entonces, pues cómo veas la situación. Y pues igual si quisiera presentarte a mi novia.
9: ¿Y tú dónde estás viviendo?
1: Acá igual, tía, cerquita por donde vivimos, ¿no? ¿Te acuerdas por donde jugábamos fútbol?
9: Ajá.
1: Por ahí.
9: ¿Y cuando tu mami te va y te deja o algo así?
1: Pues sea, luego no. Voy a recoger a Lía y y ya, sí, pero pues de ahí me voy o cosas así.
9: Uh-huh. Pero ellos nunca te han llevado ahí donde estás viviendo.
1: No, ellos, mis papás no saben, ¿no? Así que a la única que le he contado hoy, así como que más o menos, es a Andrea, pero...
9: No, pues Andy no. Está chiquita, hija. Andy, ¿qué te va a decir? Andy, también la agarras así como que... Pues ella está... Pues apenas conociendo y hasta te puedo decir que está hasta confundida, yo creo.
1: Sí. Y es que, pues, hasta aquí, ahorita aquí está Viviani, pues me dice, no, pues yo quiero conocer a ti, ¿no? Y pues, así como me cuentas, pues, sí, ¿no? Sería buena idea.
9: Sí, digo, o sea, yo no tengo ningún problema. Aquí lo importante, hija, es que, o sea, los principales, por las decisiones que tú estás tomando, porque ya es hablar de un matrimonio, hija.
1: Sí.
9: No es cualquier cosa, o sea, estamos hablando de que ahí sale involucrada Lía,
1: Sí.
9: Tú, o sea, tú tienes que pensar todo eso, porque si tú, ella va a ver la realidad, sí, pero cuando ella está en el kinder, o sea, ella va a tener que estar viendo por qué una familia sí son de mamá y papá y por qué yo no. O sea, tú lo entiendes porque tú ya estás grande, porque tú lo estás decidiendo, pero Lía no.
1: Sí.
9: Ya, ¿no?
1: Entonces, y es que, pues digo, no, o sea, yo así en realidad pues nunca había estado así tan enamorada y así amar tanto a una persona, pues no, o sea, y no es de hace poquitos días, sino ya tiene tiempo desde que estaba con Ángel antes de que tuviera Lía, antes, así de antes, o sea, ya y pues yo di cuando, casi fue cuando yo quedé embarazada de Lía y pues dije, pues me voy a dar la oportunidad, ¿no? Dije, pues ya tengo a Lía, pues ya. Entonces, pues dije, ya, pues por lo menos, ¿no? Ya tengo a mi hija, pues ya, lo demás, pues ya es diferente. Y es que el problema es de que yo igual digo, ¿no? ¿Qué pensaré como que mis abuelitos? No sé, ¿no? Sería una cosa muy, muy difícil.
9: Pero a final de cuentas, hija, o sea, en algún momento se va a saber, porque tú ya estás tomando ya decisiones muy importantes, mamita.
1: Sí.
9: O sea, tú ya estás tomando ya decisiones ya hasta para decir, me quiero casar, pues eso no lo vas a poder ocultar por mucho tiempo.
1: Sí, no.
9: O sea, en algún momento Lía va a hablar, Lía va a decir, pues es que mi mamá está con otra amiga, otra... Porque no sé, Lía en ese momento cómo se le tiene que manejar, ¿no? O sea... Entonces, o sea, aunque tú digas, ¿cómo lo van a
1: hacer? Es que...
9: Pues sí, como sorpresa, porque hasta yo estoy sorprendida, bolichita. O sea, aunque... Tú sabes que yo las amo a ustedes mucho, ¿no?
1: Sí.
9: Que hay cosas que también a mí así como que, pues sí... Yo te voy a ser sincera, y tú me has escuchado. Hay cosas, pues, que para mí no... Por la cuestión de que yo conozco de Dios y todo, para mí no, o sea, yo no veo normal, vaya, ¿no?
1: Sí.
9: O sea, digo, tú eres mi sobrina y te amo y te voy a apoyar.
1: Sí.
9: Aquí la cuestión es que sí me gustaría que tú platicaras con tus papás.
0: Dile
9: porque
0: al
9: final de cuentas, hija, ¿eso cuánto tiempo lo vas a poder ocultar?
1: Sí, no, pues mucho tiempo, ¿no? Porque pues en realidad la decisión ya está tomada, o sea, es como yo le platicaba a Andy, ¿no? Y me decían, no, pues es que, pues está bien, o sea, como tú te sientas, ¿no? No puedes ocultar algo que, pues no, en realidad, pues no. Y es que yo nunca había sentido, pues no sé, un abrazo, una caricia, igual, o sea, no. Entonces, pues No sé, o sea, y es que no tengo idea de cómo decirle a mis papás.
5: O sea, si tú te sientes apoyada y quieres que, o sea, yo esté ahí con tu mamá presente, cosas así, o sea, adelante, hija. Aquí la cuestión es esa, o sea, que pues que realmente estés segura. Yo sí, te diría, por ejemplo, ahorita un matrimonio, hija, híjole, lleva muchas cosas, hija, lleva muchas cosas, y tanto obligaciones como derechos. Entonces, o sea, yo creo que, o sea, ahorita a lo mejor tú puedes decir, sí, es que pues es algo nuevo para mí, algo distinto, y sí, yo estoy segura, pero te lo dejaré al baño. Pero a mí sí me gustaría que tomaras más el tiempo, lo pensaras bien, que no te sintieras, o sea, cuando
1: presionada.
5: Muy bien con una persona, no necesita ver un papel de por medio.
1: Sí, exacto, y es que pues aquí está Vivian, igual ella quisiera explicártelo pues mejor, ¿no?
5: A ver, pásamela.
0: Bueno.
6: Hola, muy buenas noches.
0: Hola, buenas noches, tía, habla Vivian. Tanto gusto, ¿cómo está usted?
6: Hola, Vivian, pues aquí sorprendida.
0: ¿Y eso cómo, por qué?
6: Pues por la cuestión de que pues no me esperaba esa situación.
0: Sí, estuvimos platicando muchísimo, mi amor y yo, referente a esto, ¿verdad? Bueno, antes que nada, tanto gusto, mi nombre es Vivian. Bre me ha platicado muchísimo de usted, del amor tan grande, y bueno, pues de la empatía que existe entre ustedes dos, ¿verdad? Nos conocemos desde la escuela y la vida y Dios nos sorprendió. Yo la verdad es que siempre he tenido gusto por personas del mismo sexo y siempre fuimos buenas amigas, pero bueno, también yo me sorprendí al momento que Brenda me reveló que tenía un gusto y una atracción por mí. Nos empezamos a tratar, conozco de su vida, de la relación que tuvo con Ángel, de la pequeña Lía, que es un amor. La verdad es que la niña, ay, ¿qué le puedo decir? Pero estamos súper enamoradas y lo que vamos a hacer es, nos vamos a casar. Y queremos pedirle...
6: Es lo que me está diciendo Brendita.
0: Y quiero ratificarle lo que le pidió mi amor, que si quiere ser nuestra testigo.
6: Mira, Vivian, le digo a Brendita que ella sabe que tiene mi apoyo. Uh-huh. Aquí, ¿qué es lo que me gustaría? Que si van a hacer las cosas, las hagan bien.
0: Las estamos haciendo bien.
6: ¿Sabes por qué? Porque sus papás no saben.
0: Mire,
6: sus papás no saben. ¿Y sabes cuál es la cuestión?
0: Uh-huh.
6: Que, bueno, yo ahora sí que con la relación que tengo con mis tres hermanos, híjoles, es, ¿qué te podría decir? Los amo mucho. Entonces, o sea, a mí sí me gustaría, porque el que yo sepa y que las cosas se hagan así, o que mi hermana no esté enterada, híjole, yo creo que yo no podría ver a mi hermana a la cara.
0: Mire, es una situación complicada y le voy a explicar por qué. Yo la verdad es que no tengo el gusto de conocer a la señora Erika y al señor Alfredo. Sé que son ya unas personas medias dinosaurios, ¿verdad? Que están atrapadas en el tiempo y se quedaron en los 70s. Y bueno, sé que posiblemente sea difícil el que pueda entender que, o puedan entender que Brenda se enamoró de mí y yo de ella, ¿no? Y después de vivir con Ángel y tener a la pequeña Lía, posiblemente sea difícil entender. Pero, ¿usted es creyente?
6: Yo soy cristiana, Vivian.
0: Bueno, entonces cree en el amor de Dios, y usted sabe que todos somos hijos de Dios, no importando nuestra tendencia sexual. Todos somos iguales. Todos somos hijos de Dios. Una pregunta, ¿usted es homofóbica?
6: Mira, yo le digo a Brenda, no, mas sin embargo, como yo te digo, soy cristiana, en la Biblia pues habla de familia, hombre, mujer, no soy homofóbica, ¿no? Simplemente pues te digo, yo en el área cristiana, pues así como viene en la Biblia, así es como yo quiero llevar así mi vida.
0: Entonces, bueno.
9: homofóbica, sino simplemente para mí no es algo así normal, vaya.
0: No, y mire, no nos vamos a poner a hablar de religión porque no nos vamos a entender, y yo respeto, de verdad respeto a todos los seres humanos y respeto todas las religiones, pero yo creo que hay tantas religiones tan diferentes y hay tanta diversidad en esto debido a que cada persona interpreta la Biblia de una forma diferente. Pero creo que para todos y todas las religiones, todos somos hijos de Dios, todos. Y créame que no importando la religión, ella y yo vamos a luchar por nuestro amor, por la felicidad, y precisamente vamos a formar una familia. Lo único es que, pues Brenda no se atreve a enfrentar a los papás. Usted sabe cómo es la señora Erika, de carácter difícil. Sí.
9: Es que sabes que, Vivian, como madre, yo te lo puedo decir ahora que yo tengo un chiquitín. No es que seamos las brujas, porque realmente así los hijos, y Brenda lo verá cuando el día sea mayor, que obviamente cuando las protegemos, la gente piensa que, o los niños piensan que les prohibimos cosas, y no es que les prohíbas, tú quieres lo mejor para ellos.
0: Claro.
9: Y yo lo veo día a día con mi hijo, ¿no? Esto no, hijo, porque pues no es bueno para ti, o esto te puedes lastimar, o cosas así. Ellos no lo entienden, tú eres la bruja, ¿no? Tú eres, es que ella no me deja hacer, es que ella no me permite, es que ella es dura conmigo, es que, y así como ella, todas las mamás vamos a hacer así.
0: Lo que pasa que ya vivimos en un mundo tan cuadrado, donde estamos en una generación de cristal, donde todo es malo y todo se ve tan perverso y tan adverso. Pero créame, y yo le pido un voto de confianza para su sobrina que tanto la ama, para que nos dé su bendición y crea y confíe en este amor. Eso es todo.
9: Y yo no digo que no hay el apoyo, Vivian, sino que si van a hacer las cosas bien y ya ustedes lo decidieron, ya no hay marcha atrás a pesar de lo que la gente les diga, entonces yo ahí no veo el por qué no acercarse a sus padres, porque yo, como se los dije, el día pronto va a hablar, el día pronto va, y entonces pues ella va a decir con quién estoy viviendo, ¿no? Quienes están a mi alrededor.
0: Claro.
9: Y aquí lo importante es esto, o sea, que desde un momento las cosas se hagan bien.
0: Bueno, entonces hagamos una cosa, acompáñenos y enfrentemos las tres la dura realidad con los papás de Brenda. Pero sí me gustaría pedirle que fuera nuestra testigo el día de nuestra boda por el civil. ¿Nos acompaña?
9: Yo le comentaba a Brenda, Vivian, vaya, no necesita ver un papel de por medio. Aquí siempre lo importante es conocerse, y cuando esté la seguridad, uno vaya, se toma la decisión, ¿no?
0: Pero mire, estamos tan seguras de nuestro amor y de que queremos formar esa familia que está comentando, que precisamente por eso queremos hacer las cosas bien y hacerlo ante la ley y casarnos.
10: Y pues ya es, o sea, no sé si ahora sí que estamos tomadas de la mano, estamos bien, tranquilas, y pues quisiéramos pedirte pues la bendición, ¿no? Así que...
0: Ay, sí, tía, denos la bendición, por favor.
9: Sí, vamos a hacer las cosas bien, Brendita. Vamos a tu casa, vamos...
0: No, ¿nos va a negar la bendición que le está pidiendo, mi amor?
9: Ah, no. De hecho, Brenda de antemano sabe, o sea, sabe el...
0: Denos la bendición, estamos tomadas de la mano, denos la bendición.
9: Pues si ustedes bien ya lo pensaron.
10: Sí, ya estamos seguras.
9: Y no hay ya nada que de plano a ustedes les tengan esa duda.
0: Señora,
10: pues de lo personal, no.
0: Mire, déjeme decirle que yo todos los días le canto. ¿Conoce la canción de Amor Eterno?
9: Sí.
0: Yo le hice una versión a ella que se llama Tlacoyo Eterno y se la canto todas las mañanas. No sabe el amor que sentimos.
10: Sí.
0: Denos
10: sí,
0: la bendición.
9: Pues ya, miren, si ustedes ya, ahora sí que ya tomaron esa decisión.
0: Ella ya se lo confirmó, señora. Ya se lo confirmó, tía. O sea que su amor es de dientes para afuera, dice una cosa y piensa otra. No, o le das con su sobrina. O porque cada vez que le pedimos la bendición, no sale por la tangente y nos ignora. Eva del tema.
9: No, es que imagínate, o sea, ahorita yo siempre teniendo en Brenda, pues, un pensamiento y ahorita, o sea, el digerirlo.
0: Así entonces está decepcionada. Está
9: ¿no?
0: decepcionada.
9: No, no es eso, sino es ahorita tengo que digerir pues esta sorpresa que ella me dio, ¿me entiendes? Pero ella sabe que el apoyo lo tiene. Y ella
0: de
9: lo
0: dientes
9: sabe.
0: Dientes para afuera, sí.
9: No, no, Vivian. Y no me gustaría que ahorita, porque no les digo así, lo acepto y, o sea, quiere decir que no tenga mi apoyo, ¿no? Y ella lo sabe. Ella lo sabe. Simplemente, vaya, como tú lo dices, cada quien tenemos nuestras creencias, ¿ah? Pero no por la cuestión, la decisión que ustedes tomen, yo tenga que cambiar esa creencia, ¿me entiendes?
0: Es más, le propongo una cosa. ¿Por qué no en este momento le hablamos a Dios? Y le hacemos una pregunta. ¿Está dispuesta?
9: Ahorita él, físicamente, tú sabes que él no nos va a contestar. Ahí son muchas cuestiones.
0: No, discúlpeme, pero yo cada vez que me comunico con Dios, me contesta. ¿Sabe qué le voy a preguntar? Le voy a preguntar cómo se oye el Panda Show, que es una broma de su sobrina.
11: ¡A toda máquina!
0: ¡No es cierto, tía! ¡Es una bromita! ¡Estás en las bromas del Panda Show!
9: Hija de tu madre.
0: Tía, no vaya a decir palabrotas porque si no Dios nos castiga, ¿eh?
9: Ya me está dando la...
0: Oye, el silencio, el silencio.
9: Ya te iba a llegar con agua bendita y te iba a echar un cerillazo.
0: Oiga, tía Mireya, ¿sí se imaginó a Brenda arrojada en los brazos de la tal Vivian?
9: No.
0: Por eso
9: no le daba la bendición.
0: Por eso el apoyo entre dientes, nada más. Brenda, dile por qué la broma a tu tía, adelante.
10: Pues bueno, porque es una persona cercana a mí y pues obvio, porque pues confío en ella y pues la quiero mucho.
9: Ay, pero no manches, ¿cuánto me quieres?
0: Oiga, tía, ¿no se dio cuenta cuando le dije que le había hecho la versión de Amor Eterno, la de Tlacoyo Eterno?
9: Sí, dije, uy, qué pareja tan la cara no se gustó.
0: Le lancé 2-3 chidas para que acá se pusiera, pero estaba tan clavada y tan impactada porque Brenda tuviera una pareja de su mismo sexo que ya no sabía ni cómo convencerla de que está segura, hija, está segura. Bueno, pues tía Mireya, fue una bromita en buena onda. Brenda y Mireya, díganme por favor, ¿cómo se oye el Panda Show?
9: A toda máquina.

0: Eso de que no entra mi llamada ya no es pretexto, porque ahora tienes arroba quiero una broma.
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2: Y bueno, hijos de Calimán, hijas de la Chilindrina, estoy de vuelta con ustedes en este jueves 30 de julio del 2026, a través de la cadena más importante del regional mexicano, por supuesto la mejor FM, y también por la aplicación de Claro Música. Envía tu mensajito y escúchate aquí al 55760 Panda. ¿Escuchaste bien? 55760 Panda, todos los martes y todos los jueves, lo clásico del Panda. 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Mientras tanto, bromas, y tengo a Mitzi, la saludo. Hola Mitzi, buena noche, mija.
3: Hola, buenas noches, ¿cómo estás?
2: Mitzi, Mitzi araña, llegó su telaraña. Le marca al pandita y se la cotorreó. ¿Qué onda, Mitzi?
3: Hola, ¿cómo están?
2: Oye, ¿te han buleado por tu nombre o no?
3: Me ha encantado esa canción, muchas veces.
2: Oye, ¿y no te han dicho también que tienes nombre como de mascotita?
3: No, no me han dicho eso.
2: No, yo te lo voy a decir y te lo digo bien neta y bien en serio y con todo el respeto que te mereces, ¿ok?
3: Ok.
2: Yo conozco a 3 personas que tienen mascotitas, y neta... Y neta, te doy mi palabra, se llama Mitzi. Neta, neta, neta. Por eso es que lo relaciono mucho. Digo, a lo mejor a ti no te ha tocado, pero
3: no,
2: bueno,
3: no, Mitzi.
2: ¿Cómo has estado, muñequita?
3: Muy bien, gracias.
2: Qué buena onda.
3: Disfrutando de escucharlo.
2: Pues bienvenida al Panda Show. Platícamelo todo aquí en Cotorreamos.
3: Gracias, pues cotorreamos a mi novio. Se llama Yair. Llevo 3 años con él. Terminamos hace 3 años, volvimos a empezar, pero el hombre pues no se aplica. Él es auditor, entonces viaja por toda la República, lo veo como una vez al mes más o menos. Y ya le dije, oye, aplícate porque si no me vas a perder, pero no me cree.
2: ¡Qué horror! A ver, espérame. Llevan una relación de 3 años.
3: Exacto.
2: Se ven en promedio una vez al mes por su chamba. Es
3: sí, así es.
2: Eso súmale 2 días festivos.
3: Ay, sí, no.
2: Los cumpleaños.
3: Ah, los cumpleaños. No, estaba en mis cumpleaños.
2: Chale, no más. ¿Y dónde se conocen Yair y tú, Mitzi?
3: Fuimos compañeros de la universidad.
2: Ah, ok. ¿Y tú vives en Coacalco?
3: Yo en Coacalco y él casi en Pachuca.
2: Él casi en Pachuca. Ok. Exacto. Entonces digamos que tienes novio, pero no tienes novio.
3: Tengo novio de distancia, a distancia, ahora sí.

0: ¿Y te cela?
1: Sí, él dice que no, apenas me confesó que sí me ha celado de alguien en especial.
0: ¿De quién?
1: Fue un chico que él ni siquiera conoce, que sabe que fue como que mi primer amor, mi amor de la infancia. Uh-huh. Y que la verdad estuvo conmigo, estuvo pretendiéndome en los meses que cortamos.
0: Ándale, ¿y cómo se llama ese chico?
1: Él se llama Irving.
0: ¡Y!
1: Ajá. Entonces ese chico es medio fresón, está guapetón y todo. Entonces, pues la verdad sí, sí se cega. Y más porque me tocó el sendero. Que una de mis contraseñas en alguna red social uh-huh. tiene su nombre del otro. Porque pues no. era de cuando yo era pequeña.
0: No, ma, y oye, pero entiendo, pero ¿por qué nunca la cambiaste la contraseña?
1: No sé, nunca la he cambiado.
0: Es que neta, es más, dígamelo en Twitter, @pandazambrano, ¿te ardería o no que una de las contraseñas fuera el nombre de tu ex? Yo creo que a cualquiera. Mira, supongamos que Yair tuviera una novia llamada Blanca en su pasado uh-huh. y fuera su contraseña. Y bueno, pasaron el tiempo. ¿No te dolería? ¿No dirías?
1: Ups. No, sí, sí. Sí, le regresaría.
0: La neta está cañón. Oye, pero me estabas compartiendo de que un tiempo terminaron. Llevan 3 años. ¿En qué espacio terminaron? ¿En qué etapa?
1: Terminamos. Bueno, íbamos a cumplir un año de novio. Y terminamos porque el señor no se decidía si quería una relación seria o no.
0: Ok.
1: Entonces, casi me terminó diciéndome que era por mi bien. Entonces ya, pero de verdad nunca lo he dejado de querer, siempre he estado muy enamorada de él. Pero durante la etapa que no anduvimos, este chico surgió de la nada, resultó que era mi vecino uh-huh. y pues me venía a ver todos los días.
0: ¿Qué?
1: Ajá, venía a desayunar conmigo, etcétera.
0: Mira, pues ese sí te quería. Oye, entonces llevaban un año, después hicieron una pausa, ¿de cuánto tiempo?
1: Como de medio año.
0: Ok, 6 meses y después retomaron y llevan 2 años más o ajá, 3 años más a partir de la separación.
1: Vamos a cumplir 3 años este mes.
0: Ok, o sea que ya es un tiempecito. Oye, ¿ya hay planes de que vamos a casarnos y formar una familia o ni eso se ha hablado?
1: No, pues yo encantada y él también dice que sí, pero dice que hasta los 30.
0: Wow, ¿y qué edad tiene?
1: 24.
0: ¿Y tú, Michi?
1: Yo 24 también.
0: Ok, perfecto. Entonces, la idea es llamarle a Yair y decirle que, muñeca.
1: Y decirle que Irving, en este caso tú, me está pretendiendo, que de hecho vino a verme y está aquí conmigo. Y que pues quieren saber con cuál de los dos me voy a quedar. Y que pues el otro no le ha echado ganas, entonces Irving ha luchado por mi amor.
0: Ándale. Ok. ¿Él ahorita está, que tú sepas, en Pachuca?
1: Él está en Toluca.
0: Ahorita en Toluca está de viaje. Hoy, ajá. ¿Hace cuánto tiempo hablaste con él?
1: Hoy, como hace una hora.
0: Hace
1: como
0: una
1: que entre me pone y no me pone atención, entonces.
0: Ok, ¿pero ha sido por mensaje o ha sido por llamadita?
1: Sí, por mensaje.
0: Ok, Mitzi, ¿con quién vives, mija?
1: Con mis papás.
0: ¿Cómo se llama tu papi?
1: Mi papá, Víctor, y mi mamá, Doris.
0: Víctor y Doris.
1: Ajá.
0: Ok.
1: Oye, de hecho, pues, mi mamá se ha enojado muchas veces con Yair por lo mismo.
0: Ok, ¿tus papás saben de la broma o no?
1: Sí, sí saben.
0: Es que ¿sabes qué? Si me antoja, mija. Digo, la ajá. neta es que la historia me encanta.
1: Ajá.
0: Pero, pues decirle que a quien elige, a melón o a sandía, pues uh-huh. prácticamente te pondríamos a elegir y él no sería el bromeado, o sea.
1: Ah, no, claro.
0: Yo creo que, mira, podemos generarle una historia en el cual estamos juntos, como bien me lo está solicitando.
1: Ajá.
0: Estamos hablando de nuestra relación, de nuestro amor, y está, que incluso por eso te pregunto de tus papás, yo uh-huh. ya acabo de hablar con Doris. Ajá. O con Víctor, tú me dirás con quién. Con o con los dos, ya con aceptaron dos. Vamos a empezar una relación tú y yo. Yo sé que ustedes son novios, entonces prácticamente lo voy a invitar a que le llegue por la derecha.
1: Okay.
0: O sea, yo hago todo el preámbulo, toda la explicación y después yo te voy a invitar a que hables con él. Y tú le digas, oye, mira, pues ha sido muy bonito este tiempo, mi corazón sabes que te lo he entregado, pero pues te lo he dicho muchas veces. O sea, prácticamente aquí le vas a tener que confirmar todo el problema que han tenido, ¿no?
1: Ok.
0: Me he ido alejando de ti, me está viniendo Irving, ya habló con mis papás, también lo conocieron, una persona educada, y me quiero dar otra oportunidad, y pues creo que es mejor que ahí la dejemos, chiquitito.
1: Ok,
0: ¿tienes cosas de él?
1: Detalles que me ha hecho, solamente de regalos, pero pues no tengo muchas cosas de
0: él. Ok, ositos de peluche y cositos así.
1: Ajá, de hecho quería venir mañana a verme.
0: Entonces ese es un punto importante. Cuando te toque, pues, ¿sabes qué? Pues ya quedamos de que ibas a venir mañana, pues ya ni vengas. Ni mucho menos. Ok, entonces yo voy a ser Irving. ¿Yo a qué me dedico?
1: En un puesto administrativo, sí.
0: Yo soy administrativo. Ok, y soy fresón más o menos, ¿verdad?
1: Sí.
0: Igual, soy 24 fresón. ¿Años? 25, 26.
1: 24. Muy caballeroso, muy serio.
0: Señores, en directo desde el Panda Cool Center, las bromitas están en tu show.
2: Bromas. ¿Qué transita, Panda? Saludos desde acá, desde Nesa. La familia Castillo de Lara te manda saludos. Salúdame a tu mamá, dile que ponga la sábana roja porque voy a ir de tolero. No, mejor dile que ponga las de estrellas porque voy a ir de astronauta. Saludos, Panda.
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6: Hola.
0: Sí, se te ve bien bonito. No, pero de verdad, mi mamá me lo dijo. Bueno.
6: Sí.
0: ¿Yair?
6: ¿Quién lo busca?
0: Hola, buenas noches. ¿Cómo estás? Soy Irving. Oye, mira, aquí molestándote, estoy con Mitzi, aquí en su casa. Tuve la oportunidad de platicar con la señora Doris y el señor Víctor. ¿Tienes unos minutos que me regales?
6: Sí.
0: Mira, porque al menos para mí es importante, no te conozco, sé que has tenido una relación con Mitzi, de hecho yo anduve con ella, pero nos conocemos de hace tiempo. Y bueno, hemos estado texteando, hemos estado hablando a través de las redes sociales, hoy vine a verla, y sé que a lo mejor es difícil para ti, no tengo nada contra de ti, pero pues la verdad es que aceptó ya, pues de que retomemos nuestra relación. Ella está ahorita preocupada, estamos hablando porque, bueno, tú hasta este momento, pues eres su novio, ¿no? Eres así como un cometa, son de las cosas que me ha platicado, de que por trabajo, por ganas, o no sé por qué sea, pero es algo ya muy tuyo, pues casi no se ven. Entonces, mira, ella ya aceptó regresar conmigo, ser mi novia, yo lo único que quiero pedirte, pues con el respeto que te mereces, ¿no? Pues de que arreglen las cosas y cerrar el círculo, porque sí te quiero pedir, en buena onda, que pues lo que tengas que hablar con ella, lo hables de una vez, y lo que tengan que arreglar, pues lo arreglen de una vez. ¿Estamos?
6: Ok.
0: Déjate la comunico. Dime.
6: Sí, está bien. Te iba a comentar que pienso que era algo que ella tenía que haberme dicho desde el principio.
0: Sí.
6: Que cualquier situación que ella quisiera platicarla o en general las situaciones que tuviera, pues obviamente que, como bien lo dijiste, las relaciones de ella y yo. Y lo mismo, pienso que la confianza ha estado como para que me comente en general las situaciones que ella, como que le acontezca.
0: Mira, yo no me voy a meter en temas personales, yo podría decirte muchas cosas que ella me ha comentado, y yo creo que te puedo dar esa respuesta independientemente que ella, pues, te la diga. De hecho, estamos juntos aquí, está escuchando, pero yo creo que tu inmadurez y esa cerrazón que luego tienes y que te pones nena, pues es lo que le ha desanimado a lo mejor terminar un poquito la relación. O sea, ella te ha querido bien, o sea, a mí me consta, ¿sí? Pero, bueno, pues a veces estar enamorado de las piedras, pues es difícil, ¿no? Pero bueno, ya es un tema de ustedes. Mi amor, pues habla con él, yo creo que ha llegado un momento, como lo hablamos.
1: Sí.
0: Sí, con dos de azúcar, señora Doris, por favor, gracias.
1: Hola, Yair.
6: Hola.
1: Oye, mira, yo no me esperaba que ahorita viniera Irving. La verdad es que hemos estado hablando. De hecho, hace un rato es que hablé contigo, que pues te quería ver, etcétera. Sé que mañana nos íbamos a ver, pero pues ya no sé si quieres hablar conmigo después de esto, ¿no? La verdad es que tú sabes que pues mi amor por ti ha sido muy grande y pues muchas veces te he dicho, ¿no? Que necesito que luches por mí, que estés conmigo, que me des tiempo, es todo lo que te he pedido. Lamentablemente pues no ha sido así. Yo me imaginaba un futuro contigo, pero pues ya, ahora sí que Irving, pues hemos hablado a lo mejor algunas veces de él, no sé si te acordarás, pero pues yo no me esperaba que él me pretendiera, que estuviera conmigo, que me viniera a ver prácticamente todos los días, que me traiga flores, sabes que es algo que te he dicho, oye, porfa, pues tú no estás conmigo, ¿no? Creo que he tenido más detalles yo contigo que tú conmigo. Entonces, pues el amor que te he tenido es muy grande y pues creo que ha sido lo mejor. Creo que no le has echado ganas. Te he dicho muchas veces que me ibas a perder y tú no me creías. Entonces, pues creo que solamente así la vas a creer o cuando pasan las cosas, ¿no? Y pues no me esperaba, ahorita ya hablo con mis papás, mi mamá pues ya sabes lo que opina, y pues está encantada con Irving, ahora sí que es otro rollo completamente diferente. Y pues ya no sé si tengo acaso verte mañana.
0: Sí, está bien, suegra, gracias.
1: Entonces, todo se dio muy rápido, Irving ha estado conmigo ahorita que no he tenido trabajo, me ha ayudado a buscar trabajo, me ha acompañado, entonces... de hecho mañana me iba a acompañar al doctor por el tema que ya te había dicho y que me hizo pues un gesto muy muy especial, ¿no? Que hasta se preocupa por mí, por mi salud. Entonces, ¿qué onda contigo? ¿Dónde está la madurez que tanto presume?
6: Ok, en primera me hablas de madurez cuando me estás marcando por teléfono para decirme este tema y obviamente pues... no me lo dices tú. Espera, no me lo dices tú, me lo dice Irving, ¿no?
1: Pues,
6: entonces
1: sí.
6: Pues sí, está bien,
1: pues sí, nada más toma en cuenta todo lo que ha pasado, ¿no? Pues todas las cosas de antes, el hecho de por qué terminamos, pues que no te pusiste las pilas, te he pedido un buen de veces desde el mes uno, desde el día uno casi, ¿no? Te he hecho las ganas, por algo regresamos, entonces, pues sí, o sea, ya no sé qué hacer, ya te lo había dicho, he estado pensando mucho las cosas, tanto por ti como por mí. Entonces, pues ahora sí que ya vas a poder estar libremente con tu super amiga, ¿no? El amor de tu vida.
6: ¿Con cuál estaba?
1: Pues yo creo que sí sabes, pero pues bueno, de todas formas te agradezco la atención que has llegado a tener conmigo, el esfuerzo que a lo mejor le has podido poner a esto, y pues ya no sé qué más decir. Gracias por el poco tiempo que me diste.
6: Un placer, un gusto.
1: No sé si quieras que te regrese la cámara que me regalaste.
6: Pues no,
1: si tú
6: no
1: me quieras regresar los detalles que yo te di.
6: De que me regreses las cosas que te he dado, pues no, o sea, no es como que te las tira. Si tú lo quieres decir, pues ya sería decisión tuya. Lo mismo con las cosas que me has dado. Si quieres que te las regrese, pues todo, coméntamelo.
1: Pues yo preferiría no tener pues nada tuyo, ¿no? Yo sé que te ha costado tu trabajo. Y pues es preferible que las ocupes tú a que las ocupe yo, ¿no? Ahí tendrás nuevas experiencias para poder ocuparla. Bueno, en especial eso, ¿no? Que me dice mi cumpleaños.
6: No, ok, está bien. Lo entiendo.
1: Pues entonces, mañana ya no nos vemos, ¿no?
6: Pues no tendría caso, ¿para qué nos veríamos?
1: Pues no tendría caso. Entonces, sí. Pues intenté hablar contigo. De hecho, mañana iba a hablar contigo para eso. Pero pues ahora sí que... él se apareció y pues surgió todo aquí en casa. Entonces, pues yo creo que no tiene caso, ¿no? De todas formas, no quisiste que te viera, ¿no? Bueno, o sea, sí, quería que te viera mañana, pero pues yo traté de hacer plan contigo y pues no quisiste.
6: Está bien. Igual yo no hubiera estado mal. Aprovechábamos para que estuviera él también presente y lo platicábamos.
1: Pues sí, pero bueno. Pues de todas formas no tendría caso, o sea... sabes que yo te he amado mucho, que pues eras el amor de mi vida, con el que quería pasar muchas cosas, pero pues tú nada más como que le dabas largas a la situación.
6: Ok, está bien el tema.
1: Oye, y otra cosa que quiero que sepas es que cómo se oye el Panda Show. A todos.

0: Mira, Pets, pese que no se vean, Mitzi. Ay, el Jair te quiere muchísimo. Esta es una relación cometa. ¿Cómo estás, Jair?
1: Buenas noches, bien, gracias.
0: Oye, ¿qué se siente tener a una chiquiringuilla al lado que te quiera tanto, tanto, tanto?
1: Pues lo siento muy afortunado. La verdad es que, pues sí, como dice, o igual como les pudo haber comentado, no son nada sencillas las cosas. Y me ha costado mucho trabajo el poder arreglar mis tiempos para pasar un poquito de tiempo con ella. Tal vez sea muy, muy poco el que nos hemos estado viendo últimamente, pero pues esperemos que ya con las nuevas actividades que se van presentando pueda tener un poquito más de tiempo para ver. La verdad es que...
0: Oye, compadre, pero digo, entiendo, yo creo que estás en una etapa en pleno desarrollo laboral, pero pues Mitzi necesita de su novia, necesita de su compañía, de su compañero, que la toques, que la beses, que la acaricies, que se la dejes pendiente, o sea, pues, ¿cómo?
1: Pues hemos aprovechado, yo creo, que los momentos que hemos estado juntos.
0: O sea, más vale calidad que cantidad, dices tú.
1: Exactamente.
0: Oye, Mitzi, dile por qué le hiciste la llamadita, ándele, mija.
2: Pues porque siempre me hace mucho de bromas. Y es una broma de 20 veces que me va a terminar. Y es si yo caigo y lloro y todo. Y
0: pues que me diga que no. Aparte de ser novio cometa, es bromista. No, pues cómo.
2: Cañón. Yo pensé que estaba iba a caer.
0: Oye, Jair, ¿y si piensas cosa seria con ella o no?
1: Sí, lo he pensado mucho. La verdad es que igual con ella lo he platicado y le he dicho que sí me veo yo con ella en el futuro.
0: O sea que pura palabrería, pero nada acá, contundente. Pero pues échale ganitas, porque si no esto se puede hacer realidad, compadre. Está bien chula la Michi y de repente va a llegar alguien y soquito Loki. Se llamaba, ¿no? Pero bueno, par de tórtolos, Jair y Michi, díganme cómo se oye el Panda Show.
3: A toda

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1: Saludos, señor Zambrano. 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
4: 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Lo clásico del Panda, estoy contigo en este 30 de julio del 2026 a través de la mejor FM y también por la aplicación de Claro Música. Y en esta noche estoy con Ángel. ¿Qué onda, Angelito? ¿Cómo dice que Hola. Le va, carnal? Hola.
5: Hola, ¿cómo estás?
4: Muy bien, a toda máquina. ¿Y tú cómo estás, Ángel?
5: Bien, aquí a toda máquina.
4: ¿Y a qué te dedicas, Ángel?
5: Yo estudio y trabajo, pandita.
4: Qué buena onda. Pues platícame, ¿qué bromita? ¿Quién cotorreamos? Te escucho.
5: Vamos a cotorrear a mi tía.
4: ¿Cómo se llama la tía?
5: Se llama Gabriela.
4: Gabriela, ¿qué edad tiene Gabriela?
5: Tiene 36 años.
4: 36, pues ya está grandecita la tía, ¿no? Ya.
5: Ya.
4: Ya, ¿y qué broma para la tía Gabriela?
5: Pues mira, se va a casar el 24.
4: ¿Con quién se casa?
5: Ya tiene su pareja, ya, o sea, ya es de la familia, nada más se van a casar, se casa con Efraín, mi tío.
4: Okay, digamos que ellos ya están en concubinato, pero van a formalizar el tema religioso, ¿no?
5: Sí, exactamente, ya tienen hijos, ya estás abuela.
4: Ah, ¿neta?
5: Sí, ya.
4: ¿Cuántos hijos tienen Gabriela y Efraín?
5: Tiene dos hijos, es una hija de 22 años y un hijo de 13 años.
4: Okay, bueno, ¿y qué bromita para Gabriela?
5: Pues le vas a hablar así como el padre Aguacate.
4: Okay.
5: Y le vas a cuestionar de que por qué no ha hecho su primera comunión, porque le falta su primera comunión.
4: Ah.
5: Entonces ese va a ser el primer piquete.
4: ¿Eh? Bueno, no, el primer piquete se lo dio su marido. O sea,
5: bueno, también.
4: Más bien vamos a decir como el primer calambre. Ahora, dime una cosa, para esto cuando uno se casa, pues en este caso por esta religión, hay que llenar ciertos requisitos, como tú dices, la primera comunión, tener el bautismo y todo este tipo de cosas. Supongo que ya tiene los documentos o ya hizo el trámite, ¿no? ¿Cómo está ahí la situación?
5: Sí, lo que pasa es de que ella se va primero a hacer la primera, esa en el evento, se va primero a hacer la primera comunión y ya después se va a casar, pero todo va a pasar en el mismo día.
4: Ah, todo está programado. O sea, ese mismo día hace la comunión y después el bodorrio.
5: Exactamente.
4: Ok, ¿dónde va a ser el bodorrio, el horario, todo el asunto?
5: Pues se va a casar en la iglesia de San Nicolás Cebollitas, así también se llama la localidad.
4: ¿San Nicolás Cebollitas?
5: Ajá, Cebollitas.
4: Ajá, nombrecito, Cebollitas. Oye, ¿y yo supuestamente le hablo de ahí, de San Nicolás, carnal?
5: No, tú vas a ser el padre mayor de toda la localidad de Tulancingo, vas a ser el obispo de la catedral. Entonces el nombre que te pongas ella no lo va a conocer, ¿sabes?
4: Okay, va a ser el padre Juan, ¿te parece? El padre
5: sí,
4: Juan.
5: Padre Juan.
4: Le hablo de Tulancingo, entonces haciendo la revisión y todo el rollo para entonces San Nicolás de las Cebollitas o Cebollitas.
5: San Nicolás de No, nada más San Nicolás Cebolletas, así.
4: Cebolla, es que si me antojaron unas cebolletas con limón. Ok, perfecto, pues creo que tenemos todo. ¿Algún dato importante que crees que se me esté pasando, compadre?
5: Sí, bueno, si no llegas a sacarlo de quicio con lo de que por qué su sacramento y así, le dices que la señora Amada es la que da catecismo en la localidad de San Nicolás, entonces la conoce muy bien a ella.
4: Ajá.
5: Entonces le puedes decir, me han hecho comentarios que pues tú has maltratado tu cuerpo, hija, tiene un buen de tatuajes ella. Entonces por ahí puedes decirle, pues no puedes entrar a una iglesia.
4: Y también Amanda me dio el tip de que obviamente pues ya es casada, ya vive en concubinato y ya estás hasta abuela, ¿no?
5: Exactamente.
4: Perfecto, muy bien, creo que lo tenemos, nos vamos con todo. Buenas noches, en directo desde el Panda Cool Center, todas las bromas están en tu show.
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0: revísalo para que sí. Tenemos que tener. Sí, bueno.
1: Bueno.
0: Gabriela, si eres tan amable.
1: ¿Quién habla?
0: Habla el padre Juan, te estoy hablando del arzobispado en Tulancingo.
1: Sí, dígame.
0: ¿Con quién hablo?
1: Con Gabriela.
0: Gabriela, recibe la bendición del Señor en donde quiera que te encuentres. ¿Cómo estás, hija?
1: Bien, gracias a Dios.
0: Mira, hija, te hablo para lo siguiente. Tengo una situación, toda el área de Hidalgo ha sido movido en las diferentes iglesias, bautismos, casamientos, matrimonios, y tengo un asunto en San Nicolás Cebolletas, porque estaba programado un matrimonio tuyo junto con Efrén. Tiene muchas cosas que me llaman la atención, porque incluso tuve una conversación con Amanda, porque uno de los puntos que quería tocar contigo es que no tienes el bautismo, hija.
1: Ay, sí tengo el bautismo, padre.
0: ¿Y la confirmación?
1: También.
0: Entonces, ¿por qué me comenta Amanda que no la tienes, hija?
1: No, sí la tengo.
0: No, pues me comenta que no la tienes. Aquí hay varias circunstancias y por eso quería hablar contigo. Me comentan que hay una situación adversa en esta situación porque no tienes la primera comunión y tú me dices que sí, hija, todo esto es una confusión.
1: Sí.
0: Ahora, también me comentan una cosa que también a mí me puede mucho y por eso te estoy llamando. Es que Amada me ha dicho que has vivido en sacrilegio. ¿Sabes lo que significa eso?
1: Sí, no vivir en el matrimonio.
0: ¿Qué es para ti el matrimonio, hija? ¿Por qué quieres llegar al matrimonio y que el Señor te dé la bendición? ¿Cuál es el motivo?
1: Precisamente para ya no estar en... estar así, padre.
0: Es correcto. Pero el Señor dice que cuando un hombre y una mujer deciden formar una familia es precisamente para eso, Gabriela. Para formar una familia. Tú durante muchos años has vivido en sacrilegio. Incluso tienes ya hijos, pues ya grandecitos, ¿no?
1: Sí.
0: Entonces, ¿cómo es posible que tú quieras la bendición del Señor cuando has vivido en pecado?
1: Entonces no se puede.
0: No se puede, hija. Precisamente para eso te hablo. Escúchame. Nosotros en todo el estado de Hidalgo y principalmente en San Nicolás tenemos fechas saturadas. Entonces, bajo este contexto, yo quería hablar contigo porque has estado viviendo en pecado. Has vivido en sacrilegio. Mientes aparte de todo porque tú me comentas que sí tienes la comunión y yo tengo certificado que no.
1: Porque no, incluso... yo, a ver, discúlpeme, yo le dije que tengo la confirmación y el bautizo.
0: Bueno, entonces, a ver, ¿Amada es una mentirosa?
1: Pues es que ella de mis papeles no sabe, yo mis papeles los acabo de entregar y entregué mi fe de, bueno, ya fui a sacar los papeles que me pidió el padre. Los fui a sacar y yo ya se los entregué al padre Víctor.
0: Pero Gabriela, ¿cómo hablas de fe si eres una pecadora?
2: ¡Oh, Dios!
0: ¿Cómo hablas de fe? Aparte también, algo que me llama poderosamente la atención es, tú sabes que Dios nos ama. Somos hijos de Dios. ¿Estamos de acuerdo?
1: Sí.
0: Y respóndeme, ¿por qué motivo has maltratado tu cuerpo?
1: ¿Mi cuerpo?
0: Sí. Porque también Amada me comenta que tienes tatuajes.
2: ¡Ay!
0: En el cuello un colibrí y no sé qué tantas cosas. Eso es maltratar tu cuerpo, hija. Dime, ¿en qué parte del testamento comenta el Señor que uno puede maltratar su cuerpo? Dime en dónde.
1: ¿En verdad doña Amada le contó eso?
0: Yo necesito respuestas, hija. ¡Hija! ¡Hija de la fregada, no me cuelgues! Ya viste, compadre, cómo los datos son importantes. Dice que no.
2: No, pues la comunión no la tiene. Ella te dijo que la confirmación sí y el bautizo, pero nunca mencionó la comunión.
0: No, la comunión yo se lo dije claramente y dijo que no y que todo y que ya entregó los papeles. No, no, obviamente no. Yo me agarré de la tal amada, pues papá que amachine el asunto, ¿verdad?
2: Sí, claro.
0: Porque si no, imagínate, entonces, en lugar de ser el padre Juan, va a ser el doctor Cardiel. Ok, vamos, marcamos en caliente, marcamos, contesta o no contesta. Buenas noches, el Panda Show.
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0: Vamos a ver, nos colgó el teléfono.
1: Bueno.
0: Gabriela.
1: Sí, dígame.
0: Habla el padre Juan, ¿por qué me cuelgas, hija?
1: Mil disculpas, es que me estoy comunicando con doña Amada porque pues no sé qué está pasando, no sé si se supone que ella es la que va a ser mi madrina de comunión.
0: A ver, pongamos las cosas en orden. No me llames ni le llames mentirosa. Si aquí hay alguien que ha faltado a su palabra y ha mentido, eres tú. Eres tú, Gabriela. Porque tú me comentas que incluso tienes la comunión y es mentira.
1: Yo no le dije que tengo la comunión, disculpe, yo le dije que tengo la confirmación y tengo mi fe de bautismo. Ah, yo entonces ya entregué mis papeles con el padre Víctor.
0: Bueno, entonces, por lo que me estoy percatando, ¿también sufres de un retraso mental, hija?
1: Ay, padre, discúlpame, pero mejor me voy a ir directamente con usted y con ella, discúlpame. Bueno, Ojalá hice realidad eso porque es muy fuerte.
0: Gabriela, hagamos algo, vamos a... Es muy fuerte, padre, es muy fuerte. ¡Marcamos las bromas en tu show!
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0: Oye, ¿dónde queda la iglesia de San...
2: A 10 minutos de San Nicolás de
0: Goyota. Ok, le voy a decir que la veo el próximo martes, que voy a ir a San Nicolás.
7: Buzón de voz. Tu llamada es...
0: ¡Ya no contesta!
2: ¡Changos!
0: Y ya no va a contestar, ¿eh?
2: Pero ya viste que no tenía la comunión, mentirosa.
0: Chale.
7: Buzón de voz.
0: Creo que no le gustó lo del retraso mental. Espérate, no marques. A ver, dime, y dices que es tu tía, ¿no? Ya no va a contestar. Ok, okay. ¿Con qué pretexto le puedes llamar, compadre? ¿Cuál sería un match? ¿Algo para este fin de semana? ¿Que si se ven? ¿Algo de la familia? ¿Qué ¿Para qué le podrías hablar, Gabriela, a tu tía? Algo creíble, claro está.
2: Sí, claro.
0: Digo, porque ya no nos va a contestar. Tenemos que ver la forma de poderle dar un cierre a la broma.
2: Es que casi nunca vamos con ella
0: Bueno, pero
2: sería muy raro que ahorita le marcáramos y ahí donde ya va.
0: Bueno, casi no hablas con ella, pero ¿qué tal es para hacerle bromas, güey? Ándale, piénsale un match, condenado. ¿Cuál?
2: Pues mira, puedo marcarle a mi abuela, porque a lo mejor ahorita está con mi abuelita. Entonces, a mi abuela pues siempre le marcamos. Entonces, decirle, no, cualquier chisme a la abuela, que ya ahí podría ser. Ah, estoy aquí con tu tía Gaby.
0: Ok. Cuando le marcas a la abuela, ¿dónde le marcas?
2: Al celular de la abuela.
0: Tiene celular. Bueno, pues dame el teléfono de la abuela. Viene, dame el teléfono de la abuela. ¿Cuál es el teléfono de la abuela? A ver, viene, échalo. Mientras anotamos el número telefónico, ¿qué esperas? Comunícate de todo México al 807-26-3482. 800 panditas, si estás por la mejor FM, desde los Estados Unidos, 855-2611-804. En directo desde el Panda Center, las bromas están en este que es tu show.
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1: Bueno.
2: Hola, abuelita. Buenas noches.
1: Hola, mijo.
2: Ah, es que mamá le quería decir algo a mi tía.
1: ¿A qué tía, Gaby?
2: Ajá, que le está marcando que estaba en buzón. ¿No está ahí la tía?
1: No, ya se fue. Nada más vino por sus tortillas y se fue.
2: ¿Y quién está ahí en la casa de la tía?
1: Nada más ella.
2: Mm.
1: Pásame ya tu mamá.
2: Sí, ahorita le marco, es que no tengo mucho saldo vuelto, nada más que ya ver que está bien.
1: Ah, bueno. Ajá, ¿dale? Sí, está bien, hijo. Órale. Sí, está bien. Órale. Órale, hijo, sí, sí.
0: ¡Chale! ¡Ya se fue la tía, tú!
2: Sí, ya va. Yo creo que ya se fue con la señora dama.
0: ¿Crees? A ver, nah, vamos, nah. Vamos a marcarle en caliente, le marcamos. No, no creo que sea. A ver, vamos a marcarle en caliente a la tía. La misma situación, ¿eh? Hola, ¿cómo estás, tía? Le estoy marcando a la abuela, no contesta. Y lo que quedamos, todo el choro.
2: Órale.
0: Entro, entro, acción.
1: Bueno.
2: Tía, te estoy marcando, soy Ángel.
1: Sí, dime.
2: Tía Gaby.
1: ¿Qué pasó?
2: Ah, es que le estoy marque y marque a mi abuelita y no contesta.
1: No, lo que pasa es que yo no estoy ahí.
2: Ah, híjole, ¿no estás
1: ahí? Discúlpame, es que estoy arreglando una situación.
2: ¿Qué tienes, tía? ¿Todo bien? Bueno.
1: Discúlpame, no puedo hablar.
2: ¿Estás bien, tía?
1: No puedo hablar, déjame ahorita. ¿Sí?
2: Tía.
1: ¿Qué?
2: Oye, ¿te puedo hacer una pregunta?
1: ¿Qué?
2: ¿Cómo sigue el Panda Show?
4: A toda máquina.
0: Buenas noches, hija, es una bromita del Panda Show. Tía, es una broma de Ángel, ¿no es cierto? Tía, no chille, ya Gabriela.
1: Permítame. ¿Sí? No, le voy a decir, cállese, le voy a decir una cosa.
0: ¿Qué, tía?
1: Con eso no se juega.
0: ¿Ya viste, Ángel?
1: Dígame, Ángel, que para mí ya está muerto.
0: Uy, tía. No más.
2: Ya me mató, cabrón.
1: No manches.
0: Oye, qué fuerte lo que dijo tu tía al final, ¿eh?
2: No manches, estoy temblando, pandanita.
0: A lo mejor sí fue a buscar a la tal amada, tú. Porque ya ves que te dijo. O ¿por qué? Porque al principio te cortó, o sea, diciendo, espérame, hijo, espérame, es que tengo un problema, como diciendo, estoy arreglando algo con alguien. Así lo sentí yo.
2: Dijo, estoy arreglando un asunto, pero no creo que fue muy rápido para que vaya a encontrar a la señora, no la
0: y aparte ya bien preocupada, la neta.
2: Sí, ya estaba llorando.
0: Híjole, déjale, a ver, pues déjale, Marco. No manches.
2: Ya me desterró de la familia.
0: Ya no tienes tía Gabriela. Entras tú, ¿eh? Tía, soy yo. ¡Oh, Dios!
7: ¿Dónde
0: vos? Yo creo que realmente vamos a tener que hacer unos 50 padres nuestros y unos 20 aves marías, hijo. Te lo dije, Ángel, pero mira.
2: No estaba tan pesada la broma.
0: Y eso en realidad que hubo dudas. Más bien, datos que no tuvieron contundencia y ella tuvo duda y colgó como debe de ser porque quería percatarse, pero terminó llorando.
7: Buzón de voz.
0: A ver, cambia de línea. Último intento, pero cambiemos de línea, normal. A ver si podemos despistarla. Por favor, Ángel, cuando entre dices, tía, soy yo. Y ya le das la justificación, ¿ok? ¿Con quién estás de la familia?
2: Con mi mamá, mi esposa.
0: Y bueno, Liz, que es una broma de la familia. Y lo peor de todo, compadre, es que ya no te van a invitar al bodorre en estos días.
7: ¿Buzón de voz?
2: Yo estaba a dieta para atrás.
0: Y ya para que vale la sopa de caracol. ¡Se la peló! Oye, ¿viene siendo la hermana de tu mamá?
2: Sí.
0: A ver, comunícame a tu mami. Comunícame, ¿cómo se llama tu mami?
2: Lucía.
0: A ver, comunícamela.
9: ¿Bueno?
0: ¿Escuchó lo que le dijo a su hijo? Para mí estás muerto. ¡Sóquito!
9: La vamos a contestar con el regalo que le llevemos.
0: ¿Qué regalo?
9: Híjole, pues es que ella es así como que muy, le gusta a mejor una estufa, una pantalla, ya se le quita el enojo.
0: ¡Ah, no, qué buen regalo!
9: Claro, la quería para el 7 de mayo, pero no se la llevaron sus hijos, se la vamos a llevar nosotros.
0: ¡Chale, hijo! Pero aparte de todo, mentirosa y todo, la hija de Calimán, pero bueno. Pues lástima que no contestó, te mando un beso, mija, ojalá después puedan escribirnos y decirnos pues, que ya está alivianado, que le llevaron su estufita, todo el rollo. Y después en la boda, pues ya se puedan reír en familia, gusto, que de eso se claro trata el Panda sí. Show.
9: Invitado, nos vemos. Pandita.
0: Gracias. No, mejor hasta no, luego. Porque capaz que me parte la mano.
9: No le saques.
0: No, ni más. Comuníqueme a su hijito, por favor. Un besito.
9: Ok, ya está bien. Adiós.
0: Bye, bye, bye, adiós. Oye, Angelito.
2: Sí, dime.
0: ¿Tienes papá?
2: Sí.
0: Sí, porque ya me quería anotar con tu jefa. Se ve que es buena onda. Se ve que es buena onda la ruca. ¿Qué edad tiene tu mami? ¿Qué edad tiene tu mamá?
2: Tiene 36 años.
0: No, no, no, 30. Oye, pues se aguanta, se aguanta. Pues déjame, le echo el último intento, a ver si contesta la tía. Cambiemos de línea, una diferente, por favorcito, factor sorpresa. Ojalá conteste y podamos arreglar esta situación. Si no, pues me contactas por Facebook, por WhatsApp, cuando ella esté más alivianada y podamos platicar con ella. Ok, ah, okay, así okay. Que ahí está el intento.
2: Una cargadita, tía.
0: Chale, no contesta.
7: Buzón de voz.
2: Ay, no es bien rencorosa.
0: Hijo de Calimán, se armó la rebambaramba al final y te mandó al demonio. Pero la gran moraleja que yo tengo de esta broma, ¿te puedes decir cuál es la gran moraleja, Ángel?
2: A ver, dime cuál es.
0: Me gusta tu mamá, Panda. Angelito, un abrazo hasta Toluca. Dime cómo se oye el Panda Show. A

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6: 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Y tengo a Andrés. ¿Cómo estás?
7: Hola, hola, ¿qué tal, Juan Marín? Bien, ¿y tú?
6: Muy bien, a toda máquina. ¿Qué haciendo, carnalillo?
7: Eso es todo. Pues bien, aquí planeando una bromita para mi chico, para ver qué, en qué termina esto, a ver qué decir. Me dice que se va solo, se va conmigo.
6: Oye, ¿pero la travesura es para tu novia?
7: Sí, sí, para mi novia.
6: Órale, ¿y cómo se llama tu novia?
7: Abigail.
6: ¿Cuánto tiempo con ella?
7: Pues ya tenemos 10 años.
6: Ok, ¿dónde viven ustedes?
7: Se llama Amayuca.
6: Esto es en Morelos, ¿verdad?
7: Sí, sí, sí.
6: Oye, qué chido, gracias por estar en la mejor FM. Gracias por estar en Claro Música. Oye, entonces, la bromita es para tu novia. ¿Y de qué se trata la bromita?
7: Ajá, mira, lo que pasa es que apenas, bueno, hace un año planeamos lo de un viaje para Cancún, a Xcaret. Entonces, lo que yo, hoy en la mañana, pues hicimos así como que discutimos, ¿no? Por alguna, una tontería nada más. Pues yo, de la discusión de aquí, ¿sabes qué? Pues ya, yo no me quiero ir para allá al viaje y a ver con quién te vas tú, ¿no? Me regreso en mi parte y a ver cómo lo haces.
6: Oye, pero este viaje, Xcaret, ¿es solitos, es con familia, es con cuates, con quién es?
7: No, nada más ella y yo, ustedes en pareja.
6: ¡Ay, chiquitín! O sea que vas a regresar feliz. Oye, ¿qué edad tienes, Andrés?
7: Yo tengo 30 años.
6: Ah, muy bien. Ok, entonces le di a llamarle y decirle que le cancelas el viaje.
7: Ah, decirle, ¿sabes qué? Pues ya lo pensé bien. Yo te dije en la mañana pues que ya no quiero ir para allá, pero pues mejor que yo pagué el viaje, estuve dando una feria, pues mejor, ¿sabes qué? Sí, ya lo pensé bien, yo voy a ir, te voy a dar tu parte. Y pues ya hice los cambios, o voy a hacer los cambios en la agencia para que pues se vaya otra mujer conmigo, otra persona, otra acompañante y no ella.
6: No, pues mejor dile que ya hiciste los cambios, porque sí. Si lo vas a hacer es como quieras. Y si le dices ya lo hice, creo que no le va a gustar. Ok, nos vamos por línea pública, privada, llamada de 3. ¿Ella nos escucha?
7: Sí, panita, y seguido, casi de diario, cuando hace el aseo, cuando se vaya, cuando todo te escucha, panita.
6: Soquito, Loki, ¿no sabes hacer llamada de 3?
7: Sí. Añadí llamada, sí, sí puedo.
6: Órale, pues aviéntatela para que tengamos más credibilidad, ¿te parece?
7: Sí.
6: ¿Cuánto tiempo llevan de relación?
7: 10 años.
6: ¿10?
7: Sí, ya 10 años.
6: No,
7: sí.
6: Tú la tienes de pechito, decirle, oye, ¿sabes qué, mi amor, Abigail? Yo creo que como tú le digas, o Abigail, después del pleito de hoy estuve reflexionando mucho, la verdad es que creo que ya 10 años ya es mucho tiempo, de hecho ya cambié la decisión de cambiar el viaje, me voy a ir solo, te voy a regresar tu dinero, la verdad es que necesito reflexionar y necesito un tiempo, entonces esto de irme a Xcaret solo va a ser buena idea, pues para saber qué es lo que quiero de mi vida. Y de ahí, obviamente,

0: supuestamente se van a armar, quiero suponer, los cocolazos.
1: Sí, yo sé que por qué y cosa, ¿no?
0: Pues entonces, ahí es donde tú ya tienes la materia prima, compadre. Pues yo supongo que en 10 años ha habido altibajas, ¿no?
1: Sí, como todo, más 10 años, imagínate.
0: Por eso entonces ahí tú haces una catarsis. Ha pasado esto, ha pasado esto, ha pasado esto. Llevamos 10 años y yo creo que es importante que hagamos una pausa, que tú tomes nuevos aires. Y yo te quiero ser bien honesto, no existe nadie o existe alguien ahí como tú quieras, pero yo sí necesito... pues vivir un poco más la vida. 10 años que te he entregado. O sea, si le echas cookie, puedes hacer un bromón, mi rey, ¿eh?
1: Vamos a darle, sin miedo, a ver qué pasa.
0: Listo, pues llamadita de tres, vamos a pegarle, señores, en directo desde el Panda Cool Center. Las bromas en el Panda Show.
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0: No. Este pobre tarima pendejo va a ser llamada de tres. A ver si le remarcamos, por favorcito. Digo, ya tenemos todo listo. Ahí la bromita para que amalcoye. Se va a escarir, va a cancelarle. Nos manda buzón.
7: La llamada se cobrará al terminar.
0: Mi querido amigo Andrés, te estamos marcando. Mándanos mensajitos. Se te habrá ido la pila, la señal. No lo sabemos, mientras tanto nos vamos con más. Escuchas el Panda Show aquí por La Mejor FM y también por Claro Música. Y mientras tanto tengo a Oscar. ¿Qué onda? Platícame. ¿Bromita para quién, papá?
8: Mira, quiero hacerte la a mi tía Mónica.
0: Ajá.
8: Se llama Mónica. Ella vive en la Gustavo Madero. Ambos residimos en la Gustavo Madero.
0: Ok.
8: Y bueno, ¿en qué consiste? Mira, yo últimamente estoy en planes de comprar mi auto.
0: Ajá.
8: Y me he acercado con ella para asesorarme, porque ellos tienen un auto junto con su pareja.
0: Ok.
8: Y bueno, le he dicho que voy a meterme a una escuela de manejo, e inclusive fuimos a ver unos autos seminuevos recientemente. Pues estamos metidos en ese tema.
0: Ok.
8: Y bueno, quiero hacerle la broma en decirle que yo tengo a mi novia, ella tiene su auto junto con su hermana.
0: Uh-huh.
8: Y bueno, le quiero comentar que pues entre la práctica y la santa, pues tomé su auto y bueno, comentarle que me llevé al famoso pastor.
0: ¡No manches! ¡Qué bonita broma la del pastor!
8: oye, pero...
0: ¿Qué pasó?
8: Pero como en todo, quisiera involucrarte para que le des ese plus a la broma.
0: Oye, no te entiendes, Oscar, no te entiendes, de verdad, no sé qué le haces a tu teléfono, carnal, no sé si con tu...
8: Estoy en la calle.
0: ¿Sabes qué? A lo mejor con la mano tapas un poquito el microfonito, entonces eso se hace que suene opaco.
8: Okay.
0: Pues párate, si estás en la calle, párate ahí en un lugarcito para que hagamos la broma. Ok, bueno.
8: Bien.
0: A ver, platícame, ¿cómo se llama tu novia?
8: Mi novia se llama Sharon.
0: Sharon, ¿ibas con ella o vas solo?
8: No, lo dices que voy solo, que tomé el auto.
0: Ok,
8: y,
0: perfecto.
8: Y
0: te prestó un auto. ¿De qué color es el auto?
8: Es un color gris.
0: ¿Color gris? ¿Es compacto? ¿Es pequeño?
8: Sí, pequeño.
0: Ok, ¿qué año?
8: Me parece 2010.
0: Ok, muy bien. Entonces, la situación es que tú le pediste a Sharon el carrito gris, modelo 2010, e iba circulando por dónde.
8: Cerca de El Rosario, delegación Azcapotzalco.
0: Rosario, no está cerca de donde ella está, ¿verdad?
8: No. Una hora de diferencia.
0: Ok, para que no salga con que voy para allá y nos juega. Ok, en Azcapotzalco, ¿cómo se llama una avenida de las importantes ahí?
8: Podríamos decirle que es Cultura Tolteca.
0: En cultura, esquina con Tolteca, ¿ok?
8: Okay,
0: y le vas a decir que iba circulando por esta situación, y acuérdate que en esa broma del pastor es fundamental, importantísimo, que pasaste por una iglesia, ¿ok?
8: Sí, claro,
0: y
8: claro,
0: que
8: claro.
0: De repente se cruzó un pastor. Y obviamente, pues no tuviste precaución, no frenaste a tiempo y te llevaste al pastor. Estás todo nervioso y tienes que empezar a ser descriptivo de que el pastor no se mueve, el pastor está sacando sangre por la boca, el pastor está inerte, no sabes qué hacer, yo te voy a ayudar con el color, pues tú estás así como medio retraído. Igual arriba del vehículo y puedo agarrar y de repente llegar y pegar. ¡Ah! Tú te lo llevas. Mande.
8: Pero te puedes involucrar a ti como policía, quizá, para que le des ese pin.
0: Ok, perfecto. Entonces, pero llega el momento en que llegue el policía y el policía te encarte, te enfrente. Ok, y tú, pues todo nervioso. No, pues policía, lo que pasa es que yo no tuve la culpa. Lo que pasa es que yo iba normal en mi carril, pero el pastor este se cruzó. Y empezamos a tener un diálogo referente al pastor y que bueno, que si no se mueve y que si no se para y etcétera, etcétera. Puro doble sentido e improvisación. Ok, Oscar.
8: Bien.
0: Pues vámonos con todo en directo desde el Panda Gold Center. Las bromas están aquí.
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8: No,
12: pues. Hola.
8: Diga, soy Brady.
12: ¿Qué pasa, hijo?
8: Oye, ¿estás ocupada?
12: Un poquito. Dime, ¿qué pasó?
8: Oye, ¿me puedes ayudar? Estoy metido en un problema grande.
12: ¿Qué pasó?
8: ¿Me escuchas?
12: Sí, ¿sí? ¿Qué pasó?
8: Mira, es que estoy aquí, vine a ver a Sharon, cercada. Acá por el Rosario. Y, sí. Y bueno, estás enterada del tema del carro, ¿no? Quiero aprender a conducir. Sí. Y bueno, tomé su... Ay, estoy hasta temblando ya.
12: ¿Qué te pasó? Dime.
8: Bueno, es que me prestó su auto para practicar.
12: ¿Vas para el hospital?
8: No. Tomé su auto de ella para practicar un poco. Ajá. Pero estoy aquí en el Rosario y bueno, yo iba bien, yo iba tranquilo, pero iba hasta lento. Pero bueno, llegué aquí por una iglesia, no sé cómo se llama. Ajá. Y no sé, como que se me trabaron los frenos, no sé qué pasó. Y pues me llevé un pastor aquí por una iglesia.
12: ¿Te llevaste con un pastor?
8: Sí, está ahí tirado, ya no se mueve, ya está ahí la gente, pues ahí levantando. Yo no me bajé del carro, pero no sé qué hacer.
12: Pero es un carro de escuela de manejo.
8: No, es el de Sharon.
12: Ah, ya. Bueno, sí, tío, voy para allá, voy a verte.
8: Sí, pero ni mientras que hago, no sé si bajarme, no sé si inclusive escaparme, no sé si qué hago. Porque la gente ya está hablando, no sé si a la patrulla, no sé si una ambulancia, no sé qué.
12: Bueno, pero finalmente no te han visto aquí, no te han visto aquí, date la fuga.
8: Y bueno, entonces me quedo aquí o ¿cómo me podrías ayudar? No sé qué hacer.
12: No, tú vete, cierra bien el carro, estacionalo bien. ¿Dónde está esa muchacha?
8: Yo estoy bien, afortunadamente a mí no me pasó nada, el carro también, bueno, es un ligero golpe en el equipo que tiene, pero bueno, el pastor ya no se mueve y está sangrando de la boca y pues no sé, yo sí lo veo que ya hay que gotear.
12: Entonces tú solito traías el carro.
8: Yo estoy solo en el auto, Sharon se quedó en su casa. Yo estoy solo aquí y pues con la bronca yo solo. Pero no sé qué hacer, estoy bloqueado, estoy no sé qué hacer.
12: Mira, dame de esa polvo, le digo a Israel y te marco ahorita, pero me contesta.
8: No me cuelgues, no me cuelgues.
12: ¿Por qué?
8: Porque ya se está juntando la gente, yo ya me estoy poniendo nervioso.
12: Pues entonces vete, nada más asegura bien el carro. Sí, asegura bien el carro. Y ahorita vamos por el carro.
8: Es que la gente ya está aquí afuera, la gente ya me está rodeando. O sea, ya no sé qué hacer. La gente ya está aquí rodeando. Vete. Ya voy.
0: A ver, están diciendo las personas que están aquí, las personas que usted se llevó al pastor. A ver.
6: Hola. ¿Tarjeta de circulación? ¿Licencia?
8: Sí, se me atravesó el pastor.
6: ¿Se
8: no
6: quiere dar la fuga? ¿Cuál es el problema?
8: Pero no,
12: ay,
8: no,
12: problema, no. Mándame la ubicación.
6: A ver, aquí el problema es que usted se llevó al pastor.
8: Licencia oficial, ahí no traigo licencia. ¿Cómo le explico? No, traigo mi modificación. No tengo licencia. Tómele los datos a Ruto, pero no traigo licencia.
6: Reaccione, le estoy hablando.
8: No cuento con licencia. Debería de checar al pastor.
6: A ver, ¿por qué se llevó? ¿Cuáles fueron los hechos? Nárremelos.
8: Se me trabaron los frenos. No frené a tiempo. No reaccionaron los frenos y me la llevé.
6: No, pues usted está en un problema grave.
8: Estoy hablando yo con mi tía oficial. Yo estoy hablando con mi tía para que me ayude.
6: Aquí el problema es que su familiar no es el que hizo que se llevó al pastor.
8: Tía, ayúdame.
12: Brian, por favor, mándame la ubicación, voy para allá.
8: Ya te la estoy enviando por el WhatsApp, pero espérame, no me cuelgues, no voy a colgarme.
12: Te dije que te fueras, Brian.
8: Pues ya se acercaron, me tenían rodeado, ya lo oficial ya se puso aquí algo bravo. Esa es mi identificación oficial, mi nombre es Oscar.
6: ¿Cuántos años tiene?
8: 22 años.
6: A ver, dame, ¿cuáles fueron los hechos? ¿Por qué se llevó el pastor?
8: Se me trabó la máquina, los frenos se trabaron y estoy aprendiendo a conducir. Estoy en práctica.
6: No sabe conducir. ¿Saben el problema que está metido, joven?
8: Pues sí, pero también el pastor no se fijó,
6: No, discúlpeme. Uno cuando está atrás del volante tiene la responsabilidad. ¿Sí? A ver, bueno, su identificación, su credencial de lector.
8: Sí, es mi identificación. Estoy en este momento hablando con mi tía para ver si hay para ayudar y cómo solucionar el problema.
6: No, pues la solución es llevarla al Ministerio Público, a la Gustavo Madero. Y mire, el pastor sigue tirado.
8: No, pero quisiera evitar eso. ¿Me podría ayudar con mi tía en decirle en qué me puede ayudar?
6: A ver, yo no puedo ayudarlo absolutamente con nadie. Usted lo que tiene que hacer es ir a hablarle a un abogado, porque usted está metido en problemas. Mire cómo el pastor se levanta.
8: ¿Me podrías ayudar a hablar con él?
12: Sí, puedo ayudar. ¿Ya me mandaste la ubicación?
8: Ya, tía, ya te tuvo que haber llegado.
12: Bueno, te vas a tener que ir, si te detienen, te vas a tener
6: nada más
12: que
6: por
12: ir.
6: Porque sea, porque está muy nervioso.
12: Con ellos.
6: Oficial ¿sí? Hernández, a sus órdenes. Gustavo Madero. Dígame.
12: No, pues es que es mi sobrino.
6: Mira, estamos acudiendo a llamado vecinal aquí. Ajá. En lo que es la calle de Culturas, en Azcapotzalco.
12: En Azcapotzalco.
6: Ajá, es correcto. Aquí lo que tenemos es un 38, debido a que este señor que no trae licencia, que responde al nombre de Oscar, un vehículo compacto modelo 2010, color gris, ¿verdad? Iba circulando por esta avenida y pues resulta que según los narrativos de la parte vecinal, pues el pastor cruzó exactamente por la calle de Toltecas. Esta persona pues no se fijó, según dice, que le fallaron los frenos y pues se llevó el pastor. Entonces
12: bueno, pues
6: aquí,
12: lo que procede, oficial,
6: aquí lo, mire, lo que nosotros lo que tenemos que hacer es detener el vehículo. Lo que tenemos que hacer es que la persona va detenida y pues si sabe y es creyente, que le pida a Dios de que pues, el pastorcito se mueva, ¿verdad? Si no, imagínese. O sea, si llega a pasarle algo al pastor, ¿sabe lo que va a pasar?
12: Dígame.
6: ¿Sabe lo que va a pasar? Está metido en problemas. Y en graves problemas. Ahora, si usted me pregunta qué es lo que tengo que hacer, oficial, yo le recomiendo una cosa. Chíspelo, mamita. Chíspelo. Chíspelo como va.
12: ¿Lo puedo chispar desde ahorita en el momento ahí con ustedes?
6: Jefecita, su boca es mi límite, pero tenemos que arreglarnos ahorita antes de que lleguen más compañeros.
12: Oye, pero yo estoy retirada, denme tiempo en lo que llego.
6: No, pues dígame, pues yo puedo llevarle. ¿Dónde vive usted?
12: Acá en San Juan de la delegación Gustavo Madero.
6: Mire, nosotros podemos entregarle el vehículo a la persona y el otro vehículo, pero sí necesitamos que pues me diga su boca es mi límite.
12: Pues usted dígame.
6: No sé,
12: dígame,
6: pero
12: yo cuando hablo con usted.
6: Pues sí, dígame, además no trae licencia, el vehículo ni
12: sí,
6: es suyo.
12: Yo no sé, apenas estoy
6: aprendiendo
12: a manejar.
6: Sí, aparte no puedo, ¿sí me entiende? Entonces dígame,
12: entonces,
6: ¿qué hacemos?
12: Por eso, usted dígame, ¿cuánto me pide para
6: disparar? Mire, le voy a pasar a su familiar. Ajá. Y pues póngase de acuerdo con él, pero tenemos que arreglarlo como va, porque si no, ¿qué oficina?
12: Yo estoy en la mejor disposición.
6: Ahorita la gente está aquí y está vuelta loca. Y le digo una cosa, se lo quieren linchar. ¿Por qué no se mueva? Aparte, pastor, está sangrando así. Por la boca.
12: Por eso me quiero arreglar con ustedes de este momento, díganme.
6: A ver, habla con tu familia, arréglate para que te chiquen los chavos.
9: Sí, sí, sí, oficial. Sí, tía. Tía. Oye, el dinero lo tengo, yo tengo dinero en la cuenta del trabajo.
12: Tío, yo lo sé. Yo no sé cuánto.
9: 15,000 pesos para que sean trabajar. Luego le gente. Yo mañana te los doy. Yo hoy los tengo juntados en el trabajo, ahí los en mi cuenta, no hay problema. Entonces,
12: no lo sé.
9: Y si te pido hasta más, pues dale un máximo de 20,000 pesos.
6: Tranquilos, todos.
12: Hijo, no te preocupes. Vamos, pues mira, yo le voy a ofrecer eso. Yo le voy a ofrecer eso y ahorita nos arreglamos. Dice que desde ahorita te puedo.
9: Ya la gente ya está pública.
6: Jefa,
12: bueno,
6: jefa,
12: dígame.
6: Pues lamentablemente ahorita vino Melquiades aquí conmigo y ¿qué creen?
12: ¿Qué?
6: Tenemos varios problemas. Uno, que ya están todos los vecinos, estamos aquí en Azcapotzalco, la gente está fúrica. Y lamentablemente, déjeme decirle que pues el pastor se nos fue. Lamentablemente se nos fue, no podemos hacer nada. Se nos fue. No podemos hacer nada. ¿Se nos fue?
12: No te preocupes, espérame, deja ver qué puedo hacer. Ay, Brian.
9: Parece que ya se fue. Ya se fue, tía. Tía.
12: Ya te oí.
9: Ya se fue.
6: Hola, ¿qué cosas, no? A ver, detén. Bueno.
12: Sí.
6: Pues mire, lamentablemente me gustaría ayudarla, pero ya tengo todos acá. O sea, ¿sabe cuántas personas? Ya hay fácil como 150 personas reunidas. Y pues desgraciadamente el pastor se nos fue.
12: Entonces ya no me puedo arreglar con usted.
6: Híjole, pero pues sí le costaría una la nota, ¿eh? Pero tendremos que hacerlo ahorita. No, pues ofrézcame, su boca es mi límite. Ofrézcame, pero ya.
12: No tengo mi límite consciente, no tengo más.
6: No me ofenda, no me ofenda. No me ofenda. Mire, usted sabe el problema, ¿no licencia? Sí, se llevó el pastor y aparte el pastor ya se nos fue. Así que, ¿cómo le vamos a hacer? Así que.
12: 20 más no puedo oficiar, no puedo de verdad.
6: ¿En dónde nos vemos?
12: Aquí sería así cerca de mi casa.
6: Este.
12: No tengo mi vehículo para yo transportarme.
6: ¿Usted dónde vive?
12: Aquí en Casas Alemán.
6: ¿En Casas Alemán? ¿Sabe dónde vive aquí el joven?
12: ¿En dónde vive él?
6: No, el joven, ¿sabe usted dónde vive usted?
12: Sí.
6: Ok, bueno, vamos para allá, ¿ok?
12: No, estoy oficial.
6: Vamos para allá y cuando llegue solamente le voy a preguntar. ¿Cómo sigue el Panda Show? Que es una broma de su sobrino.
10: ¡A toda máquina!
6: ¡Estás en las bromas del Panda Show!
12: ¡Madre, me la toca apagar!
6: ¡Tía, estás en las bromitas del Panda Show! ¡No es cierto, tía! Es que el pastor era un perrito, era un pastor alemán, tía. Y se nos fue, lo que pasa que levantó y se echó a correr el perrito.
9: Tía.
12: Ay, hijo de tu madre.
9: Oye. ¿Eh? Tía, ya se fue el perrito.
12: Hijo de madre, me la voy a pagar al rato.
6: No, espérate. Oye, compadre, espérate. Ya regresó. Mire, aquí está el pastor, señora. A ver, chiquito, a ver. Saluda a la señora. Se llama Mónica, salúdala. Aquí está. Se llama Víctor, el pastor, señora. Se llama Víctor. Saluda al pastor, señora. Se llama Víctor.
9: Tía. Oye.
6: Dígale hola, Víctor.
9: No te enojes. Ya lo tenía planeado desde que fuimos a ver los autos. Ya se me había ocurrido. Y ni modo, fuiste la que se me cruzó en la mente.
6: Oiga, tía. Tía, ¿le puedo hacer una pregunta?
12: A ver, dígame.
6: ¿Cuál fue la parte del cuerpo que más le sudó cuando le dijo que se había llevado un pastor?
12: Todo.
6: ¿Y qué es todo? ¿Qué todo? Tía, le mandamos un beso. No se vaya a enojar con el sobrino, ¿eh?
12: No, se preocupe. muchísimas gracias.
6: Que le vaya bonito, Oscar.
12: Bye.
6: Dime cómo sigue el Panda Show, Oscar.
9: A toda máquina.
6: Y bueno, mi gente, nos vamos en este 30 de julio del 2026. Hasta aquí las bromitas del Panda Show por la mejor FM. Regreso mañana. Buenas noches.

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3: ¡No corras! ¡Te vas a caer!
4: No toques eso, está sucio. Deja, yo lo hago por ti. Ponte suéter para que no te dé frío.
3: ¿Te suenan esas frases?
4: Tal vez las escuchaste de niño, o tal vez tú mismo las dices ahora, como papá o mamá. Nacen del amor, sin duda. Pero la ciencia advierte que cuando el cuidado se convierte en control excesivo, los hijos no crecen más seguros, sino más frágiles.
5: Ahí ponlo donde estaba. Mañana venimos por él.
4: La crianza implica tres cosas fundamentales. Proteger a los hijos para que no corran peligro.
3: Formarlos para que desarrollen habilidades con seguridad y confianza.
4: Y enseñarles a construir relaciones afectivas basadas en el buen trato. Cuando estos elementos funcionan bien, los padres se convierten en la principal figura de apego del niño. Pero cuando el miedo y la ansiedad dominan la relación, aparece la sobreprotección parental. A estos padres se les conoce como hiperpadres o padres helicóptero, porque sobrevuelan constantemente sobre las decisiones y actitudes de sus hijos. Evitan ponerles límites.
3: Les resuelven los problemas.
4: Incluso les hacen la tarea.
3: Responden de inmediato a cada demanda
4: y se sienten tremendamente culpables cuando no pueden evitarles cualquier momento desagradable. Todo por un miedo en el que ven al mundo como un lugar amenazante y quieren librar al niño de toda dificultad. ¿Y qué pasa con esos niños cuando crecen? Las consecuencias son serias y van más allá de lo que uno imagina. Falta de autonomía.
3: Baja autoestima.
4: Miedo constante ante lo desconocido.
3: Una gran necesidad de aprobación para sentirse valiosos.
4: Además, como siempre les resolvieron todo, cuando enfrentan un problema de verdad, tienden a huir o a paralizarse. La lista continúa. Altos niveles de estrés, falta de empatía e incluso conductas antisociales. Es una cadena que empieza en la infancia y puede arrastrarse hasta la vida adulta. El problema de un niño sobreprotegido es que nunca prueba cómo puede volverse independiente y autónomo. Pero hay buenas noticias. La sobreprotección se puede prevenir. Primero, observándote a ti mismo. ¿Tu nivel de estrés o ansiedad está guiando tus decisiones de crianza? Si es así, no dudes en pedir apoyo profesional. Segundo, presta atención a tu hijo. ¿Qué necesita realmente? ¿Protección o espacio para explorar? Identifica sus características, sus fortalezas y lo que de verdad requiere de ti. Tercero, escucha a otros padres. Comparte experiencias. A veces, la mejor guía viene de quien ya transitó ese camino. Y sobre todo, detente y respira antes de actuar. El día a día puede acelerarnos tanto que olvidamos que los hijos necesitan tropezar para aprender a levantarse. Cuidar no es lo mismo que controlar.
3: Amar no es lo mismo que impedir.
4: Los hijos no necesitan un helicóptero que sobrevuele cada paso que dan. Necesitan una base segura desde la cual lanzarse a conocer el mundo, con sus raspones incluidos. Porque un rodillazo raspado se cura con una gasita, pero la falta de autonomía puede doler toda la vida. Con información de la doctora Mariana Gutiérrez Lara, de la Facultad de Psicología de la UNAM. Les saluda Mónica Genis.
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0: 11-8.
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0: 1124.
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0: 11:41.
1: Revista del Consumidor Radio. Los pantalones de mezclilla son un clásico, pero no todos te ofrecen la misma calidad. Hoy te revelamos cuáles de los 30 modelos que analizamos son realmente los más duraderos.
2: Quédate en Revista del Consumidor Radio.
3: Revista del Consumidor.
2: ¿Sabes cómo surgió la mezclilla? Este tejido, conocido mundialmente como denim, toma su nombre de una ciudad al sur de Francia llamada Nimes, donde comenzó a fabricarse en el siglo XVI. Tradicionalmente, la mezclilla se fabrica con algodón tejido de sarga, que le da esas clásicas líneas diagonales y gran durabilidad.
1: Por eso, durante el siglo XIX, estos pantalones se popularizaron entre mineros y obreros que realizaban trabajos pesados. Con el tiempo, dejaron atrás las minas para conquistar la cultura popular.
2: Y aunque hoy forma parte de la moda cotidiana, en años recientes, la industria textil ha buscado producir la mezclilla de manera más sostenible mediante tecnologías que reducen el consumo de agua, utilizan fibras recicladas y emplean procesos menos contaminantes. Gracias a ello, continúa siendo una prenda básica que ha acompañado a distintas generaciones durante más de un siglo.
1: Por eso el Laboratorio Nacional de Protección al Consumidor analizó su calidad, resistencia y durabilidad.
4: Hola, ¿qué tal? Soy el ingeniero Luis Armando Juárez Mendoza, del área textil del Laboratorio Nacional de Protección al Consumidor, donde realizamos un estudio de calidad de pantalones de mezclilla para caballero. En esta ocasión analizamos 12 marcas con 30 modelos, de los cuales 13 son en 100% algodón y los 17 restantes fueron en mezcla de algodón con poliéster y elastano. Se realizaron los siguientes ensayos: información al consumidor, acabados, determinación de la masa por unidad de área, resistencia a la tracción, resistencia al rasgado, cambio dimensional, la determinación del torque y elasticidad o deformación del pantalón. ¿Pero qué les parece si vamos a ver los resultados de este estudio de calidad de pantalones de mezclilla?
2: Todos los modelos analizados cumplen con su información comercial, con su declaración de fibras y con su prueba de acabados. En el caso de los pantalones de tela 100% algodón,
1: en la prueba de durabilidad, un modelo de la marca Silver Plate calificó con excelencia.
2: Los 5 modelos que se encogieron ligeramente después de 3 ciclos de lavado son Cimarrón Jeans, Furor Oji y 2 de Silver Plate. Ahora continuamos con los resultados para los 17 modelos fabricados con tela a base de mezcla de fibras. Al igual que en la categoría anterior, todos los modelos cumplen con su información comercial, con su declaración de fibras y obtuvieron una calificación de excelencia en la prueba de acabados.
1: En las pruebas de resistencia, 3 modelos destacaron como los más duraderos del análisis, uno de la marca Levi's y 2 de Oji.
2: Un modelo de la marca Lee y otro de Oji se encogieron ligeramente.
1: Respecto a la talla, estos modelos resultaron ser un poco más grandes de lo que indican en la etiqueta. 3 de la marca Oji, 1 de Members Mark, 1 de Furor, 1 de Big John y 1 de Silver Plate. Antes de comprar un pantalón de mezclilla, toma en cuenta las siguientes recomendaciones.
4: Es muy importante que al comprar un pantalón, tú lo laves, ya que todas las prendas, inclusive los pantalones de mezclilla, son lavados con colorantes. Estos colorantes llevan químicos que aún así, si la empresa no hace un lavado correcto, se van a quedar impregnados y cuando te lo pongas o coloques, ya que este producto va directamente a la piel, puede llegar a irritar. La diferencia en tallas que pueden presentar los diferentes tipos o cortes de los pantalones es precisamente debido a eso, al corte que cada diseñador de la marca presenta. Pero algo muy importante que debe de respetar es la cintura. En la etiqueta te informa esa talla. Y el largo, hay algunos pantalones que tú vas a encontrar 34x32. El primer número te indica la talla, que es el contorno de la cintura, y el segundo número te indica la longitud del costado de la pierna. Si la mezclilla de tu pantalón es más gruesa o delgada, no es un indicativo de que va a resistir más o menos. Eso va a depender del gusto de la persona, pero el pantalón de mezclilla te va a ofrecer más resistencia si viene acompañado con poliéster, pero va a ser cuestión de gusto. Si quieren tener mayor información sobre el estudio de calidad de pantalones de mezclilla para caballero, consulten la Revista del Consumidor, ya sea impresa o digital.
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0: Muchísimas gracias. Muchas gracias. Bien, muchachos.
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Son las 2 en punto. Las 2.

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2: Oye, estamos arrancando con este que es el último programa del mitote. Efectivamente, mi gente hermosa. El mitote mañanero, son las 6 de la mañana con un minuto. Súbele. Si a ti te...

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2: Oigan, ya andamos por acá, 6 de la mañana con 5 minutos, 31 días ya del mes de julio, mi gente hermosa, se nos acabó el mes y también se nos acabó el programa que le llaman, así es que el día de hoy vamos a tener un programita, pues un tanto especial, vamos a recordar algunas cosas de las que sucedieron durante todo este año y ¿qué? ¿Un mes? Año, ajá, justamente año y un mes. Y bueno, pues recordar que vamos a estar a partir del lunes, si todo marcha bien, en punto de la 1 de la tarde hasta las 4 con todos ustedes y cotorreando. Ya sé que muchos de ustedes son bien mañaneros, ya sé que muchos de ustedes andan ya en la chamba, ¿no? En el de abastos, en sus negocios, surtiendo los mismos, incluso rodando las morenas, everybody, ¿no? Pero al final del día, mi gente hermosa, nos estaremos escuchando en punto de la 1 de la tarde. Porque pues obviamente el día es mañana, tarde y noche. Aquí no pasa nothing, mi gente hermosa. Así es que doy la bienvenida a todos ustedes, a los que se van uniendo de a poco. A mi compa el JC, a Edgar Vargas, a Carlos Arredondo, a Eric Ramírez, a Talicho, a Albita, a Albir, a toda la banda, a Luis Fernando, a Chávez, a Ricardo, a Hugo Sánchez, a Edgar Aladino, al Chuleta, a Rosalba, a Raimundo, a Rebelowski, también al JM, a mi compa José Diego Antonio Hernández Ramírez. José Diego Antonio, el único de tus nombres que me late es el de Antonio, hijo. ¿Qué pasó ahí? ¿Tienes nombres? Ah. Y también a Lely, con mucho cariño, y a toda la banda que de a poco se va uniendo aquí a la transmisión. También llegó Cari Mercado. Mira, por ejemplo, Cari Mercado, que trabaja ahí en el Mercado Lomas de Casablanca, en Verduras Mari, que pues obviamente nos escuchaban desde tempranito, ¿no? Ahora, y de ser posible, nos van a escuchar de 1 a 4. Yo creo que, por lo que he visto ahí en el Mercado de la Cruz, mi gente hermosa, que aquí todos cierran bien temprano. A las 4 yo creo que vamos a ir cerrando la Cari y ella su negocio y yo mi programa, ¿no? Y aquí pues era al revés, aquí lo abríamos y everybody, ¿no? Y arrancábamos el día de la mejor manera. Pero bueno, eso lo estaremos platicando durante todo el programa. Vamos a estar platicando bonito, vamos a estar recordando de todo lo que fue el mitote durante este año. El mitote mañanero, que ahora será pues un mitote vespertino, que le llaman el mitote meridiano. Pero bueno, ¿qué? Vámonos con música, mi gente hermosa, y después de esto volvemos para hacer la selección del palenquiño. De entre 5 propuestas, tú eliges una, esa sonará contra mí y estará participando por ahí de las 7:30 de la mañanita. Por ahora, saludar a toda la banda que ya se une. 442-7983-927, 442-7983-927, y también, mi gente hermosa, a través de mi Instagram. Ojo, ahí es bien importante que me sigan porque ya lo vieron. Los dos últimos pares de boletos se fueron a través de mi TikTok. Así es que si no me sigues en TikTok y tampoco en Instagram, bueno, pues ahí tú sabes si te lo pierdes, que le llaman. Así es que veme a seguir. 442-7983-927.7 es la línea telefónica. Y arroba soy el ratón FM en Instagram, pero también en Facebook. Así es que dicho esto, mi gente hermosa, esto va con dedicación especial, ay, para la patrona, para la dueña de mis quincenas que le llaman. ¡Estoy! ¡Vámonos de boleto, dice! 6:08, soy tu compa Toñito el Stuart, te acompaño hasta las 9:00 a.m. El último programa el día de hoy. El último programa del mitote mañanero. Aquí nomás, súbele a la música, dice.

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0: 6 de la mañana con 16 minutos, mi gente hermosa, llegó el momento de escucharte, venga, llegó el momento de que te reportes. Bueno, ya están reportados, vea, desde las 6 de la mañana que mandan su nota de voz en punto de las 6 de la mañana. A partir de ese momento empezamos a agarrar las notas de voz para hacer, pues obviamente, la retación que le llaman. Ay, ahora que la retación. ¡Órale, pues! Dice por acá, me regalas un like para ganarme boletos, dice. Ah, ahorita te regalo un like, mija, ¿cómo de que no? Oye, dice por acá, a ver, vamos a ver qué rollo con el pollo. Pues ya, mira, será 1, 2, 3, 4, 5. Los últimos suertudos, mi gente hermosa. Es más, vamos a hacer algo especial, ¿va? ¿Les late? Por ser el último programa del Mitote Mañanero, hoy vamos a poner 10 propuestas, mi gente hermosa, ¿va? Pero nos vamos a ir rapidito y cuando terminemos de escuchar esas 10 propuestas, votamos nada más. Nos vamos a 3 votos y la primera que gane. Vámonos con la primera, venga. 442-7983-927. El primer voto que le llaman y sobre todo la primera propuesta. Buenos días, bueno.
1: ¿Qué pasó, mi Stuy? Buenos días. Me gustaría participar para la eliminación del cierre en las puertas, señores.
0: Ajá.
1: Voy con la de Te Amo, Te Extraño de Grupo Brindis. Gracias, buen día.
0: Órale, gordo, la número uno, Te Amo, Te Extraño de Grupo Brindis, que le llaman. Órale, pues, vamos a ver quién más está por este lado. Buenos días, bueno.
2: Sí, Stuy, muy buenos días, Stuy. Oye, hoy te quiero retar en el palenque con la de Cumbia con la Luna y Cumbia con el Sol. Del Grupo Control, ¿cómo ves?
0: Órale, me late, ya está. Propuesta número dos, Cumbia con la Luna. De Grupo Control, buenos días. ¿Qué dice el Rajas Contreras? Bueno.
3: Buenos días, mi Stuy, buenos días.
0: Sí.
3: Para el reto, yo te quiero retar con la retada de Pasito Duranguense de Capaz de la Sierra. Un paso para adelante y un paso para atrás.
0: Un nuevo ritmo, qué sabroso está. Turi, turi, turi. Vamos a bailar, es un nuevo ritmo que me va a gustar. Bueno,
4: hola, mi Stuber, excelente mañanita para toda mi ratoniza. A ver si pueden entrar al palenque con la canción de los Guardianes del Amor, 100 abriles.
0: 100 abriles, ay, abriles, órale, pues. Ya está mi querísima Rosalba, cómo la amo, carajo. Gracias por levantarse en temprano. Hoy sí se escucha despierta, hijo de su. Bueno.
5: Buenos días, papita chula de precioso. Estoy muy triste porque hoy es nuestro último día. Y te reto en el palenque con la de Adiós, amor, de Cristian Aldal. Adiós, amor. Te vas. Y esta vez para la tarde.
0: Hijo de su. Número 5, ahí quedó la rolita de Adiós, amor, dedicada para el Estudi. Bueno.
6: San Pedro Martín.
7: ¿Qué onda, Stuy? Buenos días.
0: No llores, hijo.
7: Y aquí estamos de principio a fin. ¿Qué mamáis?
0: Bueno, ¿sí quién habla?
8: Buenos días, mi Stuy.
0: Oli.
8: Buen viernes.
0: Hola.
8: Para el palenque, ajá, si alcanzo, te quiero retar.
0: ¿Cuál,
8: con
0: pues?
8: La de Te Ves Fatal.
0: Uy.
8: Del Trono de México.
0: Va.
8: Mi Stuy.
0: Y si esa gana la vamos a poner en víboras, ¿va? Órale, pues, vámonos con la número 7, mi gente hermosa, porque fíjate cómo va todo el rollo, ¿eh? Bueno.
9: Mi Stuy. Ew. Buenos días.
0: ¿Qué pato?
9: Yo quiero competir con la canción de Te Quiero Así de Valentín Elizalde, a ver si pasas mi audio en este último día.
0: Te quiero así, te amo así, hace como tú eres.
9: 6 en punto.
0: Te digo sí, por ser así, bueno.
10: Esto ahí para cerrar tu programa.
0: Sí, el pony.
10: A ver si puedes poner la del ansioso, grupo marrano.
0: Sí, güey, no seas payaso, esa no puede participar, hijo. Buenos días, bueno.
11: Buenos días, yo te retomo la del mono del hambre para los que te van a cambiar.
0: Vamos a ponerle aquí, número 8, el mono de alambre. Órale, pues. Oye, vámonos, a ver si esta todavía es propuesta o ya nos vamos con esas 2, con esas 8 propuestas. Bueno. ¡Ay,
12: ya vi! ¡Ya llegué, ya estoy aquí! ¡Buenos días!
0: ¡Bonito!
12: Que tengan una excelente
0: semana. ¡No me toques desde mal, perro!
12: Los cambios, estás y sobres.
0: Bueno, a partir de lunes los van a despertar con el... ¡Y cafeteale, muchachos! Propuesta número 1, te amo, te extraño. Propuesta número 2, cumbia con la luna. Propuesta número 3, pasito duranguense de Capaz de la Sierra. Propuesta número 4, 100 abriles. Propuesta número 5, adiós amor. Propuesta número 6, te ves fatal. Propuesta número 7, te quiero así. Propuesta número 8, el mono de alambre que le llaman. 442-7983-927, los votos 442-7983-927. Bueno.
6: Cámara, cámara, campeón.
0: ¿Qué pasó, hijo?
6: Por la de mi cuácharas, el Rayas, alias el Chato, me hueles a cebolla, campeón.
0: Ay, Dios mío, santísimo. Vamos con la primera propuesta. Un voto para la rolita de Pasito Duranguense de Capaz de la Sierra. Bueno.
13: Saludos, mi Juan. Buenos días.
0: Ajá.
13: De la ciudad de Juárez, Chihuahua.
0: Ahora.
13: Vámonos con la de Mono de Alambre por los que te cambiaron.
0: Turiruriru, turiruriru, bueno, siguen hablando, bueno.
14: Me estuve, buen día, voto para el número 10.
0: La, se, no hay 10, hijos, son 8, bueno.
15: Pasó mi estuve, buenos días. Vámonos con la segunda propuesta.
0: La segunda propuesta, pues dime su nombre, hijo, la cumbia con la luna, ok, hasta el momento ganando la rolita de el mono de alambre. Buenos días, bro.
16: Buenos días, Estuy.
0: ¿Cómo?
16: Pon todas, por favor.
0: No, mi amor, ¿cómo? 8 canciones, me encantaría ya para no entrar al aire, pero tengo que estar aquí. Bueno.
17: Ratoncito, ratoncito, por la del trono de México, por la del trono de México, ando agüitado de que ya te vas
0: no
17: a este horario.
0: No te agüites, perro, no te agüites, agapo carajo, me escuches a la una, si todo sale bien el próximo lunes. Bueno.
17: Mi Estuy, buenos días. Vámonos con la de adiós.
0: Dios,
17: Estuy, te vas de aquí.
0: Buenos días, bueno.
18: Estuvo. Con la del mono pateo, la del mono de alambre.
0: Te voy a patear,
18: días,
0: pero la.
18: Es un excelente día.

Órale pues, mi gente hermosa, nos vamos a ir con música y esta está rica, está sabrosa, está deliciosa. Recuerda, viene el bloque. Ay, viene el bloque de los saludos, mi gente hermosa. Así es que salúdame la tuya más adelante, pero veme mandando tu nota de voice.

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2: Ya que se acabó el mitote mañanero, ya me empiezan a programar música bien chida, ¿no? Son las buenas para arrancar. Ah, bueno, es que también es viernes, banda. Oye, pero recuerda que a partir del próximo lunes, 1 de la tarde, yo te escucho y te leo a través de los micrófonos de la mejor 92.5.

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8: Ya estamos de retache, mi gente hermosa. Es momento de saludar a toda la banda que se une. 442-7983-927. Venga. Vamos a ver qué dice la pandilla a través de la línea del WhatsApp. Buenos días, bueno, bueno.
9: Stuart, hola. Saludos.
8: ¿Qué bolas?
9: Ya te vas, Stuart. Ponme en ocho, perdón, ponme la ocho, Stuart.
8: Bueno, espérate, vamos a ver dónde están. Aquí están los saludos. Buenos días, bueno.
10: Saludos, mi compadrito Toñito el Estuar.
8: ¿Qué hubo?
10: Excelente fin de semana. Gracias, muchísimas gracias por alegrarnos todos nuestros días, todas nuestras mañanas.
8: Toñito el Estuar. Gracias, gordo.
10: Gracias por contagiarnos de esa buena vibra. Saludos de acá de tu compa, el mane del pueblito, deseándote el mayor de los éxitos, carnal.
8: Órale, gordo, ahora te voy a alegrar las tardes que le llaman, ¿eh? Órale, pues, mi mane Navarrete, y saludos para la Cari, también tu novia, la del coronel. Un abrazote, carnal. Bueno.
11: Estoy.
8: Hola.
11: Vamos a cerrar este programa.
8: Ajá.
11: De la mejor manera, con las mejores actitudes.
8: Como debe de ser.
11: Deseos. Con mucho, mucho agradecimiento.
8: Ajá.
11: Porque nos has despertado más que todas las mañanas. Yo creo que nos despiertas las ganas de salir adelante.
8: Gracias.
11: Las ganas de ponerle toda la actitud a lo que hacemos cada uno.
8: Ajá.
11: Y creo que por eso la lealtad de tu ratoniza. Así que ánimo y a echarle con ganas y a ver ese ahora... Meridiano,
8: Buenos días, bueno.
12: Hola, mi estudio, excelente mañanita para toda mi ratoniza. Les mando un saludito a toda la bandera de la 92.7.
8: Dice, buenos días, estoy, fue un gusto escucharte por las mañanas, alegrabas todas las mañanas, a pesar de que a veces andaba sin ánimo, el hecho de escucharte es otra cosa, pero no nos alejamos, te escuchamos a la una. Gracias, gracias, mi amor, te mando besotes y bonito día. Buenos días, bueno.
13: Hola, buenos días.
8: Hola.
13: Buenos días. Ya sé que te vas, estaba sin teléfono.
8: Ángel.
13: No tenía WhatsApp. Y pero aquí estamos y pues siempre llegaba a mi trabajo y empezaba el día contigo, pero pues ahora me voy a tener que aguantar hasta la una, pero cuídate mucho, aquí andamos, muchas felicidades, que te vas a otro nuevo horario y vas a estar mejor, cuídate, bendiciones.
8: Le mando besos, mi amor, usted no se me agüite porque hoy va a despertar, bueno, hoy no, ¿verdad? Va a despertar con el cachorro, y a la una llego yo a echarle todas las ganas del mundo para que obviamente tengan una tarde excelente, ¿vale? Órale, pues dice, saludos a Lalo, a Fanny y a Pau. Una disculpa por pasar tarde, pero seguro que le llaman. Saluditos, mi buen Dani, gracias, carnal. Dice, estoy buenos días. Buenos días, viernes, ya andamos aquí a la escucha. Saluditos al buen amigo Vir, hasta Ciudad Necia, Estado de México. Bueno.
2: ¿Qué onda, Reto?
8: ¿Cómo andas? ¿Cómo las, mi pai?
2: ¿Cómo estás? Ando un poquito enfermo, pero bueno. Este saludo es para ti, ratón.
8: Gracias, gordo.
2: Que tengas un excelente día, que te vaya súper chidote.
8: Órale.
2: Que ahora a la una que nos veamos, vamos a ahí andar contigo. Saludos, ratoncito.
8: Órale, gordito hermoso, te mando besos, bueno.
14: ¿Qué
8: pasó?
14: Aquí le quiero mandar un saludo aquí al Edgar Aladino, al Negrito, al Huevas, al Mayo.
8: El Negrito en el arroz,
14: a este,
8: ¿no?
14: Muchachón, el Rastas.
8: El Rastas.
14: A Carlos, de allá de San José de los Olvera, que ayer estuvimos pisteando bien.
8: ¡Hijos de su! Despidiendo
14: también
8: el mitote
14: un
8: con...
14: al Paquirrin, ¿no? Donde quiera que sea, ahí le mando un fuerte abrazo, amigo, y ahí te veo el lunes a la una de la tarde.
8: ¡Órale!
14: Yo no veía ese horario, pero ahora lo voy a ver por ti, viejo. Por
8: ¡eso
14: tí.
8: Es todo!
14: ¡Saludos,
8: Firru! ¡Va, gordo, bueno!
15: Pachuca, mi ratoncito, buenos días.
8: ¡Hola! ¡Hola!
15: Aquí andamos rodando la morenaza. Saluda a toda la bandita que trabaja en las aplicaciones. Y aquí andamos ya, ni modo, en la tardecita. Cuídate, mi rato.
8: ¡Órale, amorcito, bueno!
16: ¡Mi estuy, buenos días!
8: ¡Qué pato, quisiera mamá, cuacuá!
16: Que le digas a la Cris que le dedico la canción, la de Juan Sebastián, la de Me Gustas, por favor.
8: Hijo de tu...
16: El lunes le mandamos otra.
8: Me gustan tus manos. Así se lo va a cantar, gordo, pero va dedicada de ti para allá. Ah, por cierto, saludos para la Cris, que ayer fue allá a las Dulocos Dulcería. Por poquito que no me encuentra, pero bueno, ya por lo menos nos pudimos saludar. Ahí está tu rola, Mila Cris, la rolita de Me Gustas de... ¿Quién dijiste? Del Juan Sebastián. Órale pues, carnal. Y saluditos a toda la banda que se ha dado visita por allá por mi negocio, gracias. Bueno.
16: Pon lo que quieras, al cabo ya te vas.
8: Hijo de tu madre. Ya ni estamos votando, perro desgraciado. Bueno. ¿Sí, quién habla?
17: Buenos días, tú. ¿Qué hubo? Por el palenque te reto con la de...
8: No, espérate.
17: El último viernes de Espinosa Paz.
8: Es que ya me bajé. Ay, no, bueno, no me bajé. Me fui hasta abajo, era muy abajo. Bueno.
18: ¿Sí, quién habla? Hola, estoy... Hola. Ratoncito,
8: hola.
18: Te voy a extrañar todas las mañanas.
8: Ay, mi amor.
18: No va a ser lo mismo despertar sin ti, pero pues ni moda. A echarle ganas, nuevo reto. Voy a hacer todo lo posible, pero también escucharte esa hora es complicado porque es hora de trabajo, pero pues vamos a hacer lo posible por seguirte y si no, pues en el Instagram.
8: Eso.
18: Pero ahí vamos a estar.
8: Y en el TikTok, mi
18: amor. Saludos.
8: A ver, acuérdense.
18: Mucho
8: que...
18: éxito.
8: A partir de que cambie el horario, que es decir, ya voy a estar de 1 a 4, voy a estar por las tardes, noches o por las noches a través de mi TikTok haciendo el mitote 2.0 sin censura. ¿Por qué? Bueno, pues porque obviamente habrá mucha gente justo que no pueda escuchar al meridiano, al mediodía, y entonces nos vamos a la noche, pero esto será solamente a través del TikTok. Por eso te digo, ve a seguirme a través del TikTok para que obviamente, mi gente hermosa, chula de preciosa, no te pierdas el mitote 2.0 sin censura por TikTok con complacencias, llamadas a tu sex, temas cachondos, confesiones anónimas a través de la línea que tengo por allá. O sea, se va a poner perro. Bueno.
19: Buenos días, estoy.
8: ¿Qué hubo?
19: Entonces ahora tú te vas a aventar la hora chotera.
8: Ya
19: esa
8: no,
19: es mi pregunta.
8: Ya
19: mi
8: no duda. Va a existir el choteo. Vamos a hacer el mitote como siempre ha sido. Vamos a tener y vamos a hacer de regreso la, porque aparte va a ser la hora del tráfico que le llaman. Vamos a regresar la ruta en donde ya se la saben. Vamos a dar el reporte vial haciendo la zumbación que le llaman. Y van a regresar los mayones transparentes. Bueno.
20: Estoy. Aquí, güey. Estoy aquí, güey. Hasta luego, aquí, güey. Hasta luego. Y empujo.
21: Ahora te voy a alegrar las tardes.
20: Aquí, güey. Aquí, güey, digo.
8: Eres un hijo de tu. Bueno, ¿qué pasó?
22: Tu nuevo proyecto, mejor locutor de la radio.
8: Ah, no, hombre, carnal, muchas gracias, papito. Te mando, mira,

0: ¡Ay! Dice... ese no lo puedo leer al aire. Bueno.
1: Cámara, cámara, campeón. Y pisteale. ¡Qué aburrición! No. A partir del lunes a la mañana, a las 6 de la mañana con el cacorro, campeón. Pero a la una empieza lo mero bueno de la radio. El mejor locutor de la radio del mundo mundial, él es tú.
0: No, ese empieza a las 4, gordo. A las 5 empieza, que es el good...
2: Luis, se te va a extrañar en las mañanas. Te quiero, también, te estimo, hermanito. Te vaya muy bien en las tardes. Y aquí vamos a estar, ¿no?
0: Gracias,
2: aquí vamos a estar para estar todo el tiempo contigo, ¿va?
0: Gracias, mi... Tuve que cubrir al Stuart, pero aquí andamos, mi... ¿No? ¿Cómo te llamas? La ganache también. Vámonos con música, mi gente hermosa. Regresamos en instantes, ya te la sabes, ¿eh? Hoy no más. Este que se presentara el día de hoy, allá en Coachas, allá en Coacalco, Estado de México, mi gente hermosa, en un super bailazo con la arrolladora Banda de Limón, Moy Bobadilla y el Jackie la banda. Hijo de su. Vámonos con esta rola, tú la conoces ya por nombre, Tus Mentiras. Son las 6 de la mañana con 40 minutos. 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

0: Ok, estamos de regreso. Es momento de hablar de Fucho, mi gente hermosa, ya te la sabes. De hecho, es el último día para hablar de Fucho en estas dos secciones. Oye, platícamelo todo. Vamos a hablar de hashtag el gol que nunca olvido. Hashtag el gol que nunca olvido. Fíjate que aunque no fue de mi equipo, mi gente hermosa, yo no olvido el gol que se aventó ¿cómo se llama este vato? Ay, se me fue el nombre. El portero de la América, el Muñoz, en una final, banda, de, creo que fue de cabecita, no recuerdo, pero que lo llamaron, dijeron, papi, échale, es todo contra todo, vámonos. Y lo llamaron y fue a la portería contraria, avientan el tiro de esquina y cae el gol. Aunque no fue de mi equipo, la neta, ese gol no se me olvida, banda. No se me olvida del Moisés Muñoz, que le llaman, jugando con el Amiert. El América. Bueno. ¿Sí, quién habla? A ver, espérame. Te voy a bajar el volumen acá que le llaman. Y ya para que te escuches chido la banda, ¿no? A ver, vamos a ver. ¿Qué dice? Bueno. ¿Sí, quién habla? Bueno.
1: Yo el gol que no olvido.
0: ¿Cuál?
1: Fue el de la selección mexicana, creo que la sub-20.
0: Ajá.
1: El chavo que se tuvo una lesión en la cabeza.
0: Ah, su chompeta.
1: Creo que le pusieron. Y el de Giovanni Dos Santos, el gol que le hizo a Estados Unidos, estuvo chido esos dos.
0: Ok, bueno.
2: Exactamente. Yo al igual no olvido ese gol. Aunque no le voy a las hediondas del América, pero yo no olvido ese golazo de Moisés Muñoz. Y oye, no me dejaste dinero para el gas, voy a cocinar leña, techo.
0: Te voy a echar, pero al caso, mendigo marrano.
3: El gol de Javier Borghetti.
0: Ok.
3: Contra Italia, mi ratoncito.
0: Mira.
3: Y el de Cuauhtémoc Blanco, Mundial 98, Francia.
0: Veo, ya ahorita ustedes ya están más para allá que yo. O sea, yo tenía 3 años en ese entonces, que le llaman. El gol de Roberto Carlos, dice por acá. A ver, venga, Gustavo, bueno. ¿Sí, quién habla?
4: No te hagas, Estuda.
0: ¿Qué pasó, gordo?
4: No sabes.
0: ¿Qué pasó?
4: Yo el que no olvido es el de Roberto Carlos, de casi media cancha.
0: Ah, mira, aquí están coincidiendo.
4: Que la aventó con comba avión.
0: Mira. Ahí está, bueno.
5: El gol que no olvido en mi estudio, uno del Mundial, Van Persie contra España, ese de palomita, pase de media cancha y desde ahí se aventó.
0: ¿Neta?
5: Estuvo chido, ¿eh?
0: Mira. No, sí le sabe, se ve que sí le sabe, Luisito. Dice, pues sí, ese gol marcó a todo el Cruz Azul. La caga, sí. La neta, sí, bien gacho, carnal. Bien, pero bien horrible. Pero bueno, al final de cuentas fue un golazo, carnal. La neta, bueno.
6: Ok, bueno.
7: La Momia Gómez. Exactamente. El gol que yo nunca olvido y fue un hermosísimo gol. Ajá. Gol de Borghetti.
0: Ok.
7: Contra la selección de Italia.
0: Ok, y el que ya se mencionaron,
7: lo metió,
0: ¿no?
7: A Luigi Buffon.
0: Ok.
7: De cabeza, un golazo.
0: Es que Jared Borghetti, y eso sí lo recuerdo, Jared Borghetti, neta. O sea, metiendo goles de cabeza era un crack ese perro. Bueno,
8: ¿qué hubo? Buen día, chiquito bebé precioso.
0: ¿Qué hubo? Las
8: el gol que no vio es el de Carlos Somocillo, cuarto campeón en el 97 a Cruz Azul contra León.
0: Mira. Eso, bueno.
9: El gol de penal de Hermosillo a Comiso Estuy.
0: Ajá.
9: Y el gol del matador en el Mundial del 98. No me acuerdo quién fue. Creo que fue a Holanda, creo, o Alemania.
0: Ok.
10: Pues sí, mi Estuy. Ese gol, si no mal recuerdo, fue el que nos pegó a los del Cruz Azul en una final.
0: Sí, hija.
10: Hubo una final.
0: No, sí fue esa.
10: Cruz Azul América jugaron y justo el portero del América se fue a nuestra área y estábamos a minutos de ganar el campeonato.
0: Te voy a decir algo. De ahí, digo, a pesar de que ya desde hace mucho, pues obviamente el Cruz Azul llegaba a semis o a finales y no la armaba nomás, de ahí se me ha que surgió el de, porque obviamente ya empezaron con los, más las redes sociales, más las tendencias de los hashtags y todo eso, y ahí surgió la Cruz Azulearon, ¿no? O Cruz Azuleándola, como siempre, a partir de ahí, porque estábamos a nada, mi gente.
11: Gol de Tuca Ferretti.
0: Pero actualmente somos los campeones, perros. Bueno.
11: Estaban los Pumas casi de 3/4 de cancha.
0: ¿La neta? Ira, cagajo. Bueno.
12: Un gol de los Gallos Estuy, de Mauro Vila.
0: O sea, el único en la historia.
12: Que le metió gol a los Tigres desde afuera del área, casi se la metió al ángulo.
0: Ok.
12: Cuando todo eran
6: Pues que todos no eran gallitos después de Ronaldinho, que seguían siendo los gallos de siempre.
0: Ok. Un
6: golazo con el que le ganamos a Tigres aquella vez.
0: ¿Neta?
6: Creo que fue por el 2009.
0: Que por cierto, este sábado... se enfrentan, ¿no? El día de mañana se enfrentan en punto a las 5 de la tarde en el Estadio Corregidora. Dice por acá, un gol que no olvido es el que hizo Sague a Perú en una Copa América hace años, dice por acá. Órale, no, pues bastantes. Ya platicaremos ahorita, guarden sus audios o sus textos para continuar en las imperdibles, porque prácticamente es el último día de fútbol, mi gente hermosa, se acabó. No sé por qué duró tanto esto, porque el Mundial se acabó hace 2 semanas, pero hoy se acaban. Dice por acá, golazo al ángulo por parte de Atlas. Saludos, Stuart. Pero dice acá, un gol que no olvido. Ah, el que está, dice, mira, dice que es el del Charal contra Atlas en el Corregidora. Ah, no, este es diferente, ¿no? El otro dijo que ante Tigres. Bueno, pues ahí está. Mira, aunque no lo crean, en la historia del gallo, de los gallos sí han existido goles que le llaman. ¡Ah, qué la!
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0: Oye, y fíjate que sea a las 6 de la mañana, sea a las 10, sea a las 11, sea a la 1. Aquí lo dice Alejandro Fernández y Vicente Fernández, mi gente hermosa. Es la rolita del rey que le llaman. Sea adentro o afuera, temprano o en la tarde.

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1: Vámonos con música. Llega la presencia musical de Fito Olivares. Esta rola lleva por nombre Juana la Cubana. Como las tortas. Estoy. Dice. Ay, perro. Así, güiro y todo, se encerró. 6:57, súbele a la música, dice. Más o menos así.

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0: conociendo.
1: Ah, llora que la rola de enamorándonos. Y estamos empezando. Tienen la programación, mi gente hermosa, escucha. ¡Qué pasa el bateado! ¡Ah, que la che! Tenemos una, sí, sí, sí. Bueno, ahí se las dejo.

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1: Vámonos de boleto, mi gente hermosa. Estamos de retache. Muchas gracias a toda la banda que anda por acá. Oye, vámonos con unas tocaditas completitititas que le llaman. Híjole, es que quiero. Vámonos de volada, ching. Vamos de una vez. Son tres tocaditas seguiditas, mi gente hermosa. Tres rolas sin cortes comerciales. Si no nos da timing antes del corte, mando dos y luego mando la tercera después del corte, ¿va? Pero son tres de una agrupación que a mí me gusta mucho, a mí me gusta bastante. Y pues hoy, que sea el último día del mitote mañanero, estará bien rico escuchar estas rolas que dicen más o menos así. Son Los Invasores de Nuevo León, completamente en vivo en su 30 aniversario, ¿eh? Esta primera rola lleva por nombre Laurita Garza. Escucha las demás, ¿eh? Escucha las que vienen.

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0: amigos, qué bonitos aplausos para invasores.
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1: Vamos a saludar a la pandilla, son las 7 de la mañana con 23 minutos, 31 días ya del mes de julio, ya se nos fue. El día de hoy se nos acaba julio y también el mitote mañanero, mi gente hermosa. Vamos a ver quién anda por acá. Vamos a ver quién anda de este lado. 442-79-8392-7. Bueno, bueno.
2: Eso es todo y cafeteale.
1: ¡Hijo de su! Para que eso fíjate que lejos de acá se escuche como cuando una vez me decía mi papá antes, cuando tomaba, me decía: ya cuando me estés cafeteando. Y la neta sí se escucha así, ¿no? O sea, cuando dicen, ya lo andan cafeteando, pues es porque ya afinó las que le llaman. Oigan, aprovechar este espacio rapidísimo para una de las personas que, si bien anda siempre aquí, tirando más, mole que arroz. también quiero saludar y aprovechar para felicitar a una de sus hijas, del campeón. Así es que, mija, esto es con mucho cariño para ti, mi queridísima. Bueno, te las dejo tantito. Mi queridísima Dayana Itzel. Un abrazote, mija, que cumplas muchísimos, muchísimos años más. Y la verdad, banda, es que yo te quiero desear a ti muchos años más, mija, llenos de cosas bonitas de la vida. Síguele echando ganas, échale con todo a la vida, que vengan cosas positivas, cosas llenas de salud, prosperidad, abundancia, éxito y cosas chidas, ¿vale? Cumple muchos, muchos años más, mija. De parte de tu papá, de parte de tu mamá, de parte de Toñito el Estuy. Estuy. Y mira, estos datos no los tendría que dar, no sé para qué me los dio este vato, ¿cómo se llama? Tu papá. Y no se lo quiero decir a la gente porque, híjole, ya los conozco. Pero el día de hoy, mi gente hermosa, mi queridísima Dayana Itzel está cumpliendo 18 años. Y dice por acá, dile que por fin alcanzará el timbre. Hijo de tu madre. ¿Y tú qué sabes, gordo, que no lo alcanzó ya desde hace mucho, mi queridísimo el campeón? Quería decir la edad, gordo, no sé para qué me la dijiste, la verdad, si ya conoces a toda la raza de aquí. Pero bueno, ahí están las mañanitas, mi queridísima Dayana Itzel, te mando besotes, mi amor, un abrazo, y que la pases estupendamente el día de hoy en tus 18 primaveras. Sube.

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1: Y bueno, pues ahora sí, mi gente hermosa, ya después de la felicitation, dice muchas gracias, ratón, nombre de qué, mi queridísima doña Alma. Gracias a ustedes por escucharme, gracias a ustedes por hacer la solicitud de poder felicitar a su pupila, ¿no? A través de este show que es de ustedes, que ya no será mañanero, será tardeado. Pero que cumpla muchos años más y que la pasen estupendo. Me la hiciste llorar, dice. ¡Ay, qué bonito! ¡Ay! No, hombre, que cumpla muchos años más, ¿vale? Pásenla estupendo. Ahí espero la invitación para ir al mole que le llaman, ¿va? ¡Órale, pues! Saluditos a toda la banda que anda por acá. Saluditos al Toluquito, dice. Felicidades a la hija del campeón. Saluditos a José Diego. Saluditos, Poninas, dice. Un abrazo a Dayana y un saludo para el suegro, hijos de su madre. Dice... podrías mandarnos un saludo por nuestro aniversario a mi esposa y a mí, por favor. Queremos que sea por el último mitote mañanero. Te agradeceríamos demasiado, gordo. Gracias por alegrarnos nuestras mañanas. Estoy... Saluditos para el pollo y para su mujer, que el día de hoy están cumpliendo un añito más. Que sean muchos más, llenos de amor, llenos de cosas bonitas y de mucho delicioso que le llaman. Saluditos a mi compa, el Luis Fernando. Saluditos a José Romero. Saluditos al Raimundo y a toda la banda que lleva por... lleva por nombre a toda la banda que escucha el mitote. Bueno,
2: ay, andamos de mantener largo a la hija de mi campeón. Con todo el respeto, amigo, ya sabes, te estimo,
3: sigue echando ganas,
2: te estimas y nos queremos y nos amamos.
1: Pero se quieren,
2: bueno, ya. Todo eso, felicidades,
3: cosas positivas, ¿va? Cosas.
2: ¿Cuándo va a ser el guateje?
1: Yo espero la invitación para el molón,
4: papá de Dayana, querido suegro.
1: De su... Bueno.
5: No, pues con esos datos, mi estoy. Lo que quiera el campeón, ahora sí. Lo que quiera y mande y lo pongo como quiera.
1: Hijo de tu madre, son unos perros. Bueno.
6: Saludos y felicitaciones a mi novia. No. Suegro, el campeón, suegro de México.
1: No. Campeón, elegiste la peor manera de felicitar a tu hija. Tan fácil que era decirme, gordo, grábale un videito y mándaselo. Que nadie se entere, pero prácticamente ya eres el suegro oficial de todo Querétaro. Bueno.
6: Uy, uy, uy. 18, 18. Legal, legal.
1: 18 centímetros. Bueno, ya. Bueno.
6: Estoy.
1: ¿Qué pasó?
6: Saludos, buenos días.
1: Hola.
6: Soy el Iker.
1: Soy el Iker. Dice felicidades a la hija del campeón. ¿Qué dice la banda? Bueno. ¿Qué pasó, gordo hermoso?
7: ¡Buenos días, gordo! ¡Buenos días! Se hizo tarde,
1: muchísimo. ¿Y luego qué?
7: ¡Saludos al suegro!
1: ¡Ese perro! Yo quisiera invitarte a bailar y tomar algo, pero estoy comprometido con la Cris. ¡Pero muchas felicidades! ¡Hijos de su! ¡Bueno!
8: Estoy, ponle las mañanitas a mi jefa, que hoy cumple años.
1: ¡Órale!
8: Hoy es su cumpleaños. Ya hace 5 años y medio que se fue a buscar petróleo. Ándale un saludo hasta el cielo.
1: Órale, gordo, ahí está, con mucho cariño. Bueno, la voy a tener de fondo, ¿vale? Vamos a bajarle por acá y las tengo de fondito. Saluditos para la Tamlisi. Dice, buenos días, estoy excelente, viernes, loco. Yo la más emocionada de que el gran Stuy me lo encontrara ayer. Y mi usuario emocionado. Sí vi que se andaba asomando por la ventana. Es que ayer veníamos del regreso del negocio La Banda. Y entonces, ahí en Prolongación Bernardo Quintana nos encontramos a una de las fieles seguidoras del Stuy. Que le agradezco mucho también que ya se dio una vuelta por allá por el negocio. Y me la encontré de pura casualidad. Iba con usuario, ella se dedica a la parte también de la aplicación. Y que le pito, bueno, pues sí, le toqué, pero no. Le pité que le llaman. Y sí, me reconoció que le llaman. Y es que trae, ¿cómo no reconocerla si trae al Stuart ahí en su tanque de gasolina? Ahora sí que ahí se lo pegué que le llaman, ¿no? Órale, pues estas mañanitas son para todos los cumpleañeros. Ya próximamente tendremos también las felicitaciones en el mitote meridiano. Bueno.
9: ¡Campeón!
10: Yo le ofrezco a tu hija, con todo respeto, 3 taxis. Ya no va a sufrir.
9: ¡Campeón!
1: Hijo de tu rechín. Bueno.
11: Saludos al champion. Es un buen suegrazo. A rato le llevo la camiseta de la selección a mi chica.
1: Hijos de su... Ya déjenla en paz, perros, ¿eh? Déjenla. Dice, foto de la festejada. Ya cállense el hocico, borrego. ¿Qué hora es, por favor?
0: 7:31.
1: Gracias.
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19: Cámara, cámara, campeón. Muchas gracias, güey. Gracias a todos mis radioescuchas por felicitar a mi princesa. Los amo.
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Órale, pues, ya estamos de regreso después de las felicitations, después de todos los comentarios de estos gatazos. Una felicitación extensa para Itzel Dayana o Dayana Itzel, con mucho cariño. Oigan, vámonos en caldo, mi gente hermosa, con el palenque del día de hoy, ¿vale? Vamos a aventarnos un palenque el día de hoy, muy rico, muy sabroso, muy everybody, que le llaman. Y entonces, dice, diles a todos que les queda... Que le queda chica menos a mí, estoy. No, cállense, el hocico. Ya déjenla en paz. Oye, vámonos con las dos canciones que el día de hoy propusieron. Bueno, la número uno es la que propusieron, que es la rolita del mono de alambre. Y la otra la propuse yo. Así es que tú decidirás cuál es la que quieres escuchar en este último programa del Mitote Mañanero, que le llaman a través de la mejor 92.7. Así es que, dicho esto, te presento las dos propuestas. La número uno es el mono del hambre, lo que canta Mariano Barba y lleva por nombre. Digo, y dice más o menos. Así. Dice, hoy no más.

0: ahí. Hasta ahí nomás la banda. Vámonos con mi propuesta. ¿Qué le llaman? ¡Ay! ¡Uy, no más!
1: ¡Ándele, compadre!
0: ¡Es la rolita de la papa! ¡Es mi gallo de oro, mi gente hermosa!

0: Su papá, ay papota,
1: muchacha,
0: guapa.
1: Su papá no me
0: dejaba.
1: Que yo era la
0: su papá. Ay, Amalia. Hasta ahí nomás. Ay, Dios mío. Vamos a ver entonces de qué cuero salen más correas y qué gallito queda más desplumado. Buenos días, bueno.
2: El mono de alambre. Y el que te cambió de horario. Y el que te cambió de horario, ¿qué?
0: ¡No!
2: Chitititi.
0: ¡No! ¡Sí, vato! Buenos días, bueno.
3: Son las dos canciones, listo.
0: Las dos canciones, órale pues, bueno.
4: Cámara, cámara, campeón, por el gallo de oro, mi es tú.
0: ¿Los vas a dejar que le miren la papa, hijo? Bueno.
5: Pon las 12 el viernes.
0: ¿Qué le llama, no?
5: Por el último programa, pon las 2.
0: Podría ser, podría ser, bueno.
6: Por la tuya, ratón. Y a ver, si no se enoja el campeón, esta canción también es para el campeón.
0: Hijo de su...
7: Vámonos por lo de te saco la papa.
0: Te voy
7: la
0: a sacar,
7: boca,
0: pero esos carita. Ojos chuecos que tienes, perro. Bueno.
8: No, pues obviamente la de la muchacha bien guapa, la del papá del campeón.
0: Hijos de su.
9: Por la tuya, estudi, por la tuya.
0: La mía.
9: Felicidades a la hija del campeón. No importa que su papá sea mayate. Madrastra sea rayas.
0: No importa que su madrastra sea el rayas. Bueno,
10: vamos por tu papa, estoy, ya sabes.
0: Dice la papa, a mí estoy dedicada para Dayana. Y hijos de su rechi. Bueno,
11: contra del mono del hambre, total. Que truene lo que tenga que tronar, carnal. Todos como quiera. Te vamos a seguir escuchando.
0: Eso es todo, gordo. Bueno,
12: mi estoy. Nos vamos por la 1. El mono del hambre y que vayan a Chihuahua. No. Baile todos los que te quitaron del mitote mañanero.
0: No se enoje, mi Rosalba, cómo la amo, carajo. Buenos días, bueno.
13: La tuya es tuya, vámonos por la tuya.
0: Como que la tuya, perro.
13: La hija del campeón.
0: Hijos de su ching, ya déjenla en paz, perros. Bueno.
14: Buenos días, amigo, pon la que se tinche tu regalada gana.
0: Total, ya te vas, di. Vámonos sin caldo, mi gente hermosa.

0: vamos primero con la papa, ¿va?
1: Y ahí le va para mi compa.
0: Ya posteriormente, después que le llaman, vamos a poner la de El Mono de Alambre. Ahí está la papa para que me dejes mirar tu papa.

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1: Vámonos con la rolita, mi gente hermosa. Es el mono de alambre que le llaman. Escucha, lo canta Mariano Barba. Está rica la rola y el ritmo, Oye, sígueme a través de mi Instagram, @soyelratonfm. Ahí te sigo y por supuesto te

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0: Ya estamos de retache. Ay, este no era el volumen, era este. Ya estamos de retache, mi gente hermosa. Y es momento de hablar de Fucho. Estaba justamente buscando los mensajes de todos ustedes que me hicieron llegar hace rato de cuál fue el gol que nunca has de olvidar. Pero no, bueno, encontré algunos, pero mejor mándame un puntito. Si tú comentaste el tema de la mañanita, mi gente hermosa, si tú comentaste el tema de cuál fue el gol que nunca olvido o el gol que no se me olvida, mándame un puntito para que se me refresque y entonces lo leo o lo escucho. Dice por acá, pariente, accidente en Fray Junípero antes del retorno ante a motociclistas atropellados. Ok, carnal, muchas gracias. Y... pues pendiente ahí la raza que va pasando o que va a pasar por esos lugares, porque pues obviamente hay que tener mucha precaución, tanto para cuidar la integridad de los que ya tuvieron el accidente como para cuidar la suya. Así es que vamos a ver qué nos dice la banda a través del 442-79-8392-7, hablando de Fucho en este último día de estas secciones de fútbol. Platícame cuál es el gol que nunca olvidas. Buenos días, bueno.
1: Estuve el gol que no olvido y nunca lo olvidaré. Fue el gol de Manolo Negrete en okay. el Mundial de 1986. Una triangulación ahí en el área. Un pasecito de Javier Aguirre y la tijerita que se aventó Manolo Negrete y la puso. Un golazo.
0: Ok.
1: Fue nominado uno de los mejores goles en los mundiales.
0: Habrá que buscarlo.
1: El mexicano Manolo Negrete.
0: Habrá que buscarlo, ¿eh? Seguramente por ahí debe haber un video de ese gol que suena bastante bien. Bueno.
2: Ese es tú. Yo me acuerdo cuando metí el gol, gané en la primaria.
0: La se me hace que te acuerdas, pero cuando te metieron un golazo, bueno.
3: Oye, estoy. Y el Gonzalo Reyes, ¿para dónde se va? Si no es indiscreción.
0: No lo sé, gordito, no lo sé. Si él no lo ha dado a conocer, mucho menos yo sé y mucho menos yo te podría decir. Bueno.
4: El de Cardoso contra el América, Stuart, okay. que le metieron siete golecitos nada más a las Águilas. Okay. Es el de Cardoso.
0: Nada
4: estuvo
0: más.
4: Muy bueno ese gol.
0: Oye, dice por acá el gol que Miguel Marín metió con la mano en su propia portería. Buenos días, bueno.
5: ¿Qué pasó? Mi estoy.
0: ¿Qué pasó?
5: El gol que nunca voy a olvidar es el que le hizo Ronaldinho desde media cancha, ajá. llevándose a casi a medio Real Madrid y pero... terminó achicando
0: al portero.
5: A Casillas.
0: Oye.
5: Con una mague lo dejó ahí recostado hacia su lado derecho. Lo anota. Y todo el Bernabéu se para.
0: Claro.
5: Y lo aplaude.
0: Claro
5: lo
0: que ya.
5: Oye,
0: te voy a decir algo. Ese carnal ese era un crack. O sea, ese carnal era un crack. Veo sus. Digo, yo veía desde antes, ¿va? Los videos de Ronaldinho. Es un perro para el balón. O sea, digo, no dudo que lo siga haciendo, pero en sus tiempos acá era un crackzote machín. O sea, ¿ustedes jugaron el FIFA Street, la banda? Ahorita me estoy acordando del FIFA Street. Ahí venía justamente que eran como retas callejeras. Ese juego estaba poca... Bueno, ¿eh? O sea, estaba muy chido porque podías cometer faltas y everybody estaba chido. Y ahí venía también incluso este jugador venía aquí porque era como una edición especial que le llaman. Bueno.
6: Acá en Gallos Blancos, hace como 8 o 10 años por ahí, había uno que se llamaba Everardo Stum. Ajá. Era una piedrota, May, pero piedrota, de esas del cerro. No jugaba nada, era delantero. Pero una vez se reventó un golazo, May, de chilenita contra el Necaxa.
0: Ok.
6: Híjole, mano, creo que es el gol que más me ha gustado del equipo de Gallos Blancos, de mi equipo.
0: O sea, de los pocos, ¿no, ma? Dice el gol que no se me olvidará, el de Rotondi contra el de Rotondi de Cruz Azul contra Pumas en mayo pasado. Si mal no recuerdo, fue el de la final, ¿no? Bueno.
7: Hola, estoy. Hola. Estoy. Buenos días, buena mañana. No, pues mira, yo el gol que nunca olvido, que más tengo en mi mente, que más me llena de emoción.
0: Ajá.
7: Es ver el gol, el primer gol de mis hijos.
0: Ok.
7: Ese gol es el que me llena de energía cada que los veo jugar, cada que los veo disfrutando algo que les gusta hacer.
0: Eso es todo, gordo, qué chido, la neta, qué chido y qué satisfacción. Dice, también el gol que nunca olvido fue el que me metiste de media cancha y me embarazaste. Cálmate, Jesús, los hombres no se embarazan, carajo. Dice por acá, dice el gol que nunca olvide, que nunca se me olvidará, son los de... de Cristiano Ronaldo. Dice por acá, el de Holanda que no era penal. Tienes toda la razón, carnal. 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
0: Esta rolita está sabrosa, ¿eh? La que canta el panterbélico. Es una rolita con una versión nueva, porque esta rolita de símbolo sexual ya tiene mucho tiempo. Pero esta versión está chida, está rica también, ¿eh? Disfrútala, escúchala.

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Ya estamos de retache, mi gente hermosa. Ah, caray, ¿dónde quedó? Aquí está, ¿en qué le llaman? Oye, nos vamos a ir en este preciso instante. Nos vamos a ir con el bingo, bingo musical. Ya tú me dirás qué quieres escuchar. El día de hoy, al final del día, la propuesta de... Bueno, no está tan gusto culposo, pero está rica como para que la bailes y la goces, mi gente hermosa. Así es que te presento primeramente la propuesta número uno. Este es un clásico, clásico, clásico. Ya te la sabes, son dos clásicos, un gusto culposo, solamente uno ha de sonar a través de los micrófonos de la mejor 92.7. La primera de ellas dice más o menos así, súbele. ¡Ay, ay, ay!

a bailar. Hasta ahí, mi capaz. Cállese su boca. Y nos vamos entonces, mi gente hermosa, con el segundo clásico que no te podrás perder. Escucha. ¡Cállate, los hocicos!

0: Ahí está, mi gente hermosa. Que le llame. Tú decidirás cuál suena el día de hoy. El caminante dinastía de Tuzantla, Capaz de la Sierra, Vamos a Bailar, o la rolita de Ni que valieras tanto, del Poder del Norte. Y vamos a ver desde dónde llegaron los votos. Buenos días, bueno, bueno.
1: Buenos días, Estuario. Yo no sé de dónde vengo. Ni tampoco sé pa' dónde voy. Yo sé que estoy aquí con mi tobillo torcido.
0: Oye, hija, no sabes ni pa' dónde vienes ni pa' dónde vas, pero tampoco cantar, hija. Chócalas, que le llaman. Bueno,
2: ponme las piernas en el hombro.
0: Te voy a poner, pero los ojos morados, perro. Bueno,
3: vámonos por la uno, mi por la uno.
0: Órale,
3: la
0: pa. Uno. Lleva dos votos, la número uno, bueno.
4: Un vago solito en el mundo. Ay, qué desgraciado soy.
0: Uy, cantas bien sexy, amor.
4: Eso.
0: Bueno,
5: vámonos con la tercera. Con la tercera, mis tú.
0: Ira. Bueno,
6: el clásico, el segundo clásico. Y el gusto, Stewie, échate las dos, no seas así. Ya que son los últimos audios.
0: Ay, no, por favor. Bueno,
7: y te voy a cobrar, ma. Vámonos por la de Capaz de la Sierra. Ira. Le he propuesto y te voy a cobrar, ¿eh?
0: Mira, entonces prácticamente como él había propuesto, la propuesta número dos queda eliminada, mi gente hermosa. Bueno,
8: aún no estoy el caminante. Saludos.
0: Bueno, bueno.
9: Estoy. Hola. Ponte el último gusto culposo.
0: Ah, caray.
9: Por la dos.
0: Ah, ya, bueno.
10: Para campeón, ponte la que quieras. Total, ya te vas.
0: Hijo de su. Perro, no te andes burlando, suegro, de todo Querétaro, ¿eh?
11: Poder del Norte.
0: Ira. Bueno.
12: Sí, vámonos con capaz.
0: Capaz. De la sierra. Sierra. Bueno.
13: Ya va, Mestuar.
0: ¿Qué pasó?
13: Desde aquí, desde los desiertos de Texas.
0: Ah, yo pensé que del desierto de los leones.
13: El caminante del Santla, Michoacán.
0: Ira.
14: Es tuyo. Ni que valieras tan. Estimado alrededor, vamos por la tercera.
0: Ira, bueno.
15: Obviamente la tres.
0: Es tú. La número tres.
16: Vámonos por la tres, Estuy. La tres.
0: Pues, ¿qué creen, mi gente hermosa? El día de hoy, y por ser el último programa del mitote mañanero que le llaman, nos vamos con las tres, mi gente.

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1: Y chécate cómo está la onda, ¿eh? Nos vamos con las tres canciones seguiditas. Esta rolita del Caminante, de la dinastía de Tuzantla, Capaz de la Sierra con Vamos a Bailar, y Ni que valieras tanto, del Poder del Norte. Disfrútalas, ya regresamos con el tema más, ¿eh?

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8: ¿Qué dijo la banda? Ya no la puso. Ya se fue al corte y ya no puso la tercera. Pues qué creen, mi gente hermosa. Obviamente, mi gente hermosa, chula de preciosa. No les podía quedar mal en este último programa del mitote de la mejor 92.7. Aquí nomás. Así es que vámonos con el poder del norte que le llaman. Y esa rolita que lleva por nombre, ni que valieras tanto, mi amor. Sí, me encanta, sí, carajo, el ajo, pero, híjole, sale bye.

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1: Oye, ya estamos de regreso, mi gente hermosa, chula de preciosa. Y es momento de platicar del tema más del día de hoy, mi gente hermosa. Y con todo esto del cambio, que evidentemente es a partir del próximo lunes, quiero que me digas hashtag del mitote recuerdo. ¿Qué recuerdas del mitote cuando inició, cuando le fuimos adaptando nuevas cosas? ¿Te ayudó a salir de alguna depresión? ¿Te ayudó a pasar algún mal momento? ¿A sobresalir de un mal momento? ¿Te ayudó a...? ¿Qué recuerdas? Hashtag del mitote recuerdo. ¿Qué recuerdas, mi gente hermosa, chula de preciosa? Pero antes vamos a escuchar a mi compa el Pony, que dice, bueno. Sí, bueno, ¿quién habla? Bueno.
2: ¿Qué dice mi compa? Estoy, buenos días, hoy me levanté temprano, compadre. Hijo de análisis, pero andamos todo chido.
1: Órale.
2: Ahí saluditos y pues, hable con todo, que todo es para bien, mi hermano, saluditos.
1: ¿Ánimo, gordo?
2: Y aquí nomás.
1: Aquí nomás.
2: Y el golazo que te voy a meter es tú.
1: Ay, Dios mío santo, dime cuándo para ir preparado, hijo, buenos días, bueno.
3: Te vas, es tú y mí,
1: ya partir. Que le llaman, bueno.
4: Platón, ¿qué recuerdo del mitote? Recuerdo tus mayones, papi. Esa rosita donde traías pilas de triple A.
1: Triple A. De las chirris.
4: Pero sí, te veía cookies.
1: Hijo de
4: pero
1: tu madre.
4: Sí, lo recuerdo. Todos los mayones.
1: Ay, no manches, la banda. Son pero bien pesados, ¿eh?

0: la tarde, mi gente hermosa. Oigan, vamos a ver hashtag del mitote recuerdo. Buenos días, bueno.
1: Hashtag, me acuerdo cuando todos te tiraban. Estoy.
0: ¿Te acuerdas?
1: Todos, y todos me incluyo.
0: Hijo de
1: y
0: tu
1: hasta
0: madre.
1: La fecha, ¿cuántos, la neta, cuántos decimos el estudio la vale? La rompe y te seguimos. Y te seguiremos ahora que estés en la tarde, estoy.
0: Órale, mi Rebelowski, te amo, gordito, gracias. Bueno.
2: Ah, les estuvo, recuerdo cuando llegaste, venías bien acelerado.
0: Ah, sí. ¿Te acuerdas? Bueno.
3: Hashtag del mitote, yo recuerdo cuando ponías las. Pídelas cantando, campeón.
0: Son rifado, ¿no?
3: Esa sección estaba bien buena.
0: Yo no la quité, gordo. Bueno.
2: Recuerdo todas las mañanas me acompañaba el mitote a mi trabajo.
0: Ay, ahora ya no, amorcito. Bueno.
4: Estoy excelente fin de semana. Recuerdo cuando nos quedamos dormidos abrazaditos en la combi hasta atrás.
0: Qué rico, gordo. Cuando fuimos al juego de las estrellas y hasta atrás nos íbamos abrazados, que le llaman. Nomás que no estabas abrazando mi brazo, gordo. Bueno.
2: ¿Sabes que me acuerdo de cuando empezaste? Mm-hmm. El primer día te escuchamos, te apoyamos y hasta la fecha te seguiré apoyando en la mañana o en la tarde o el horario que estés o en la estación que estés.
0: ¡Ah, eso es todo!
2: Avísanos. Y última pregunta, sí. ¿Qué horario va a tener la chica nueva?
0: Que también puede ser otra opción, ¿eh? Oye, de 9 de la mañana a 12 del mediodía va a estar. ¡Bueno!
5: Te toco las golondrinas, ya me toca mi gorrión.
0: ¡Es tuya! Hijos de su madre, a ver otra vez, otro audio, buenos días, bueno.
6: Cállate los cinco, esas no.
0: No llores, perro.
6: No me vayas de mi mañana, estoy. Buenas tardes, duermo.
7: Buenas tardes, mi gente hermosa.
6: No te vayas, estoy.
0: Ay, ¿qué le llaman? Bueno.
8: Estoy. Mm-hmm. Yo recuerdo que mis niñas se iban muy contentas a la escuela en la mañana.
0: Qué bonito, carnal.
8: Y creo que muchas gracias, les amenizaste siempre las mañanas. Y en agradecimiento, te voy a invitar un caguamón.
0: Ah, chulada, viejo, chulada.
8: Para las chicas superpoderosas.
0: Saluditos para ellas con mucho cariño.
8: Para chuparse los dedos.
0: Para chupar, bueno ya. Oye, saluditos para el Freddy, dice, pon la última foto en mayones. Oye, perro, ¿tú crees que yo soy un símbolo sexual o qué? ¿A qué la chingo? Bueno.
9: ¿Cuánto?
10: Cámara es tú.
0: Sí, mi niño hermoso.
10: Aquí Bernardo Quintana, aprovechando lo de la obra, pues para hacer más caos, ¿no?
0: No, gordo, no cierre nada.
10: Un saludote, esperemos y te pueda escuchar, porque a esas horas el jale está cañón, entonces
0: sí, claro.
10: No puede estar tanto en la radio.
0: No te preocupes,
10: pero
0: gordito.
10: Mis buenos deseos, estoy.
0: Gracias.
10: Y
0: amo
10: con
0: mucho.
10: Tokio, sé que volveremos a coincidir uno que otro día.
0: Eso es todo,
10: no,
0: papito.
10: Diario, como en las mañanas, pero ahí estamos.
0: Será un placer, amorcito mío. Bueno,
2: estoy. Nos vemos escuchamos el lunes a la una y mañana también.
0: Órale.
2: Ahí estamos siempre presentes.
0: No llores, Gigin, carajo, no pasa nada. Vámonos con música y retachamos, mi gente hermosa. Y lo que ustedes y yo vamos a tener el próximo lunes, si todo sale a pedir de boca, vamos a tener un reencuentro como lo canta Pequeños Musical. ¡Estoy! Oye, los espero en la DUL, ¿eh? Los espero en la Plaza Quintanal, que le llaman. Desde las 12 y hasta las 6 de la tarde, para que se echen unos doritos, que le llaman. ¡Súbele!

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1: Acabó la fiesta.
2: ¿Qué?
1: Se acabó la fiesta.
2: ¿Qué?
1: Se acabó la.
3: En efecto, mi gente hermosa, se acabó la fiesta.
1: Se acabó la fiesta.
3: Y bueno, ahora todo este argüente, todo este mitote, todo esto Ricky Riquín Canallín, lo estaremos viviendo en punto de la 1 de la tarde y hasta las 4 a partir del próximo lunes que le llaman. Agradeciendo a todos el haber estado acá, pero antes vamos a escuchar pues los últimos audios que mandan, a ver qué rollo. Bueno.
4: Hashtag del mitote yo recuerdo. Ajá. Cuando todos empezaron a decir que qué voz tan bonita tenía.
3: ¡Ah, para!
4: Eso, sinceramente, alegraba mis mañanas.
3: Eso es todo. Pues ahora va a alegrar tus tardes, hija. Bueno.
5: ¿Qué pasó, mi estómago?
3: ¿Cómo?
5: Un recuerdo fue cuando recién llegaste. Ajá. Y andabas acelerado. Y esas fotos en mayores son las que más voy a extrañar.
3: Y ya esas todavía van a estar, hijo. Tú tranquilo, bueno.
6: Ya ves, estoy por andar buscando patrocinadores.
3: ¡Ora!
6: Bien dijeron los de los esponjositos Riffel. Este mitote llegó a su fin y ya llegó a su fin, ya ves. Nosotros hubiéramos seguido sin patrocinadores todo.
3: Pues es que eso ya fue parte de la empresa, hijo. ¿Yo qué le hago? Pero vamos a regresar con las secciones que habíamos quitado y que ya están de regreso. Bueno.
5: ¿Qué pasó, mi
3: estoy? Sí, ya lo había leído. Leído el audio, ¿eh?
5: Del mitote recuerdo, estoy. Que pintabas para bueno y eres bueno. Muy bueno.
3: Muchas gracias, gordito precioso.
5: Aunque te vayas hasta la expresión de la última letra.
3: ¡Ah! Hey, cálmate, perro. No des adelantos. Bueno, ¿sí? ¿Quién habla?
7: Con mi estoy en el día 1, acompañando a mi estoy.
3: Eso es todo,
7: aquí,
3: mi amor.
7: Aquí rascándome el ombligo porque no puedo salir a la calle por cosas personales, pero siempre acompañando a mi estoy todos los días.
3: Ok.
7: Te mando un abrazo a todos mis ratoniza.
3: Órale.
7: Estamos aquí. Siempre acompañando al estudio, el mejor locutor de la radio.
3: Ah, no, hombre, muchas gracias, mi Rosalba. Dice, hashtag recuerdo del mitote tus ocurrencias, que siguen siendo un hit tus frases, me alegraban las mañanas, ahora haré todo lo posible por escucharte, porque a esa hora ya estoy en el trabajo, pero aquí andamos contigo siempre, donde quiera que vayas. Gracias, mi queridísima Lagabs. Dice, Estuardo es el mejor de la mejor y las mañanas no van a ser lo mismo, dice, sin ti, pero voy por donde vayas. Muchas gracias, mi queridísima María Trinidad. Gracias, mi amor, te mando besotes. Bueno,
8: ¿quién diría, gordo, que cuando llegaste no te querían?
3: Ajá.
8: Te vas y te siguen sin querer.
3: Y todavía no me quieren, hijo. Dice, hola, Stuart, buen día. ¿Cómo que te vas y te cambiaré de horario? Todas las mañanas te escucho, aunque no te mande mensaje. Y dice, desde el primer día que llegaste a la radio te escucho todas las mañanitas. Gracias, mi amor. Gracias de todo corazón. Dice por aquí, del mitote agradezco sobre todo que me ayudó a sobrellevar mi crisis de ansiedad, ya que siempre me hace reír y todos los radioescuchas con sus ocurrencias, igualmente a sobrellevar la enfermedad y la muerte de mis padres. Gracias, eres grande. Gracias a ti, mi amor, por darte el tiempo. Gracias a ti por escuchar el mitote y ahora lo podrás escuchar por las tardes. Buenos días, bueno.
9: Amor a mí, estoy. ¿Por qué te vas, papi? ¿Ahora quién le va a mandar saludos? ¿A Chimuelo Greñudo? Y a Cabeza del Loro Tierno.
3: Échame la mano, bueno.
10: La neta, Riafón, no, la neta, te agradezco a ti y el unicornio, como se lo dije, por escrito, ¿verdad? Te lo digo a ti. Yo andaba mal, andaba con mucha depresión y no sabía qué rollo, y empecé a escuchar la radio, algo que no hacía.
3: Ajá.
10: Y ya que lo escuché, ya veo las cosas un poco más diferentes. La neta, son un buen remedio. Un buen remedio para todo y nos hacen el día.
3: Gracias, gordito.
10: La neta. Buen día, y lo bueno que va a ser la tarde. Alegrabas mucho en la mañana, pues ya nos toca en la tarde.
3: Ahora va a ser en la tarde, carnalito, con todos ustedes y con su apoyo. Bueno.
4: Hashtag ratón. Ajá. Recuerdo cuando el campeón me decía, escucha la radio, está bueno el cotorreo. Y yo le decía, ay no, ¿quién escucha la radio en estos tiempos?
3: Hija de tu
4: madre.
3: Pero
4: pues aquí, ya sabes, seguiremos a la 1 de la tarde.
3: Órale.
4: Porque esto se acaba hasta que se acabe.
3: Exactamente, la banda, bueno.
11: ¿Y vos? Good morning.
3: Good morning, good evening por la tarde.
11: No es un adiós, sino un...

0: Ayer que amanecimos bien abrazaditos y pues no sé qué me duele más, si mi chiquito o mi mocoso, pero pues, ahí estamos. Sí. Y también recuerdo que me hablabas como metralladora, Scooby. ¿Sí? A ver, háblame otra vez.
1: Ya no puedo hablar así. Porque ya no puedo, que le llaman. Vamos a ver qué más dice la banda. Mira, fíjate, voy a aventarme ahorita, antes de irme a la pausa, me voy a aventar puro texto, ¿va? Y después audios cortitos. Dice, hasta el final, dice por acá, dice, Jan, te escucho a raíz de los comentarios de mis hijos. Déjame decirte que eres un excelente locutor. Espero poder escucharte en tu nuevo horario. Mucho éxito. Gracias, mi amor, te mando besotes. Nos escuchamos el lunes a la 1:00 p.m, ¿vale? Dice por acá, vamos a aventar una carretilla para iniciar con el blog. Sí, güey, y me mandó foto de aquí de Bernardo Quintana. Dice, pásame su cuenta de la empresa, dice, le deposito para que te dejen en las mañanas. Dice, ¿por qué la banda? Bueno, ¿sí, quién habla?
2: ¡Es tú!
1: ¿Qué pasó, hijo mío?
2: Buenos días.
1: ¿Qué pasó?
2: ¿Cómo andas, gordo?
1: Pues gordo.
2: Tu último programa de este horario, nos sí. Abandonas. Nos andamos desde temprano, pero vaya, pero guau. Wow. Cuídate, saludos. Lo mejor, ya sabes.
1: Gracias, gordito.
2: En este nuevo proyecto que vas a iniciar de horario.
1: Órale.
2: Y aquí andamos de principio a fin y seguiremos escuchándolos en los nuevos horarios.
1: Gracias, amorcito mío.
2: Cuídate, amigo, bendiciones.
1: Gracias, te amo, dices tú. Y siempre alegras los días en momentos en que uno se levanta, no se levanta con ánimos. Tú nos contagias tu buena vibra, maravillosa persona, excelente locutor. Nos vemos el lunes a la 1:00, que le llaman. Claro que sí, mi amor, órale, pues ahí nos vemos. Dice por acá, ese güey, dice, yo no escuchaba desde las 6:00, pero sí desde las 8:00. A ver qué dice este perro desde la Ciudad de México. Bueno.
3: Don Ramón, no se vaya. Don Ramón, por favor.
1: Oye,
3: te quiero, carnal.
1: Te quiero, gordito, te mando abrazotes hacia la Ciudad de México. Por allá nos estamos viendo el día de hoy, que le llaman. Dice por acá, oye, ¿dónde está? Ok, dice, espera, terminación 8574, que le llaman. Oye, vámonos con más textos. Antes de irnos, tenemos dos minutitos, que le llaman. Dice por aquí, Eric Barr. Estuvo hace, güey. Me mandó una foto de donde salgo de dictador. Dice, Stuart Dictador, ya se corrió Nancy. Sí, ya las delicias y ahora el Gonzalo. No manches, gordo, yo no hice nada. No choqué, me chocaron. Vámonos con otro texto, dice. Por ahí. A ver, ¿qué dice Chuleta? ¿Qué pasó, Chuleta? Pues, bueno.
4: Estoy, lo que nunca voy a olvidar es el cumpleaños del amor de mi vida.
1: ¿Quién?
4: Saludos a mis suegros. ¡Campeón!
1: ¡Hijo de su madre!
5: Los últimos, ¡qué tranza, mi estudio!
1: ¿Qué pasó?
5: Aquí andamos y no nos vamos escuchándote, bandota.
1: ¿Tamara?
5: Y que se vayan por un...
1: ¡Ay!
5: Pero ahí, aquí andamos, estudio, aquí andamos.
1: Órale, gordito precioso, te mando besos, bueno.
6: Mi ratón, pues ya no alegrarán las mañanas. Ay. Ya no alegrarán las mañanas, hermano.
1: Ay, gordito. Ay, mi amorcito hermoso. Bueno.
7: Mira, perraco del mal. Yo voy a seguir extrañando que no pongas mis audios.
1: ¿Qué pasó, gordo?
7: Eso es lo que voy a extrañar. Che, manchado.
1: Cámara, mi Charlie, el chilango. Ahí nos vemos el domingo, ¿eh? Ahí te llevas las frívolas. Bueno.
8: Estoy. ¿Qué pasó? Buenos días. Hashtag, yo te recuerdo mucho porque yo también soy de la Ciudad de México.
1: Ok, mi amor.
8: Y te trajiste un poquito de allá.
1: Claro.
8: Que tanto se extraña aquí en la locución. Claro. Muchas felicidades y mucho éxito en tu nuevo programa.
1: Órale, mi amor. Nos estamos escuchando entonces el próximo lunes en punto de la 1:00, ¿vale? Bueno.
9: ¿Qué traen, bizcocho?
1: ¿Qué
9: ¿Cómo
1: pató?
9: Que ya te cambiaron de horario?
1: Ya, gordo.
9: ¿Autorizó eso? Porque yo no he autorizado.
1: Ya vi.
9: Échale ganas, ahí estamos, bizcochín.
1: Órale, gordito. Te amo, que le llaman. Vamos a una pausa y retachamos ya para pasar los últimos que le dicen, ¿vale? ¿Qué hora es, borrego?
10: 8:45.
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6: Oye, ya estamos de regreso y tengo un audio muy, muy especial. Quiero escucharlo en este momento. ¿Qué dice por acá? Bueno.
7: Muchas felicidades, mi amor, por cerrar esta etapa en las mañanas.
6: Gracias, mi amor.
7: Llegaste con una energía, un entusiasmo y con las ganas de robarte el corazón de toda la gente de Querétaro. Y lo lograste con tu talento, con tu carisma y tu entrega. Recuerda pues siempre lo mucho que vales y jamás dejes que nadie apague tu brillo, porque es lo único que nadie te puede robar, ¿ok? En este nuevo horario vas a seguir brillando igual o más fuerte, te lo prometo. Estoy muy orgullosa de ti, de todo lo que has logrado en tantos años. Es una carrera que has construido con mucho esfuerzo y sé que vas a seguir creciendo aquí, donde sea que tú llegues. Te amo mucho.
6: Yo también te amo, mi amor. Así será, claro que sí. A seguir demostrando de qué lado me roza la truza que le llaman. Te amo mucho. Gracias por el mensajito. Gracias, gracias, gracias. Te amo, buena, buena.
8: Cámara, cámara, campeón. Aquí vamos a seguirte escuchando a la una de la tarde porque tú eres el mejor locutor de la radio del mundo mundial.
6: Sí.
8: Y ya te chutaste la pokebola, bailón, y al viejo miado y a la unicornia, campeón.
6: Sí. Vámonos en corto, mi gente hermosa. Ay, hijos de su madre.
9: Mándame un WhatsApp, dice la vieja.

0: Saludotes a toda la banda. Hoy no pondré, bueno, no puedo leer todos, pero banda, si quieren ahí tirarme un mensajito, échenmelo a través de arroba soy el ratón FM. Gracias a toda la pandilla que se quedó de inicio a fin. Gracias por acompañarme durante un año y un mes en este horario que hicimos de nosotros. Este horario lo hicimos nuestro, hicimos temblar a 2, 3, 4 y la verdad es que lo seguiremos haciendo ahora solamente en un nuevo horario, mi gente hermosa. Y qué mejor, la realidad es que qué mejor que sea en compañía de todos ustedes, mi gente hermosa, porque sin ustedes simplemente yo no soy nadie y ninguno de los que estamos en este equipo somos nadie. Ustedes son el punto clave para que esta estación prospere y esta estación rife, y obviamente en la compañía de ustedes con su servidor seguiremos haciendo un mitote que ahora será el mitote meridiano que le llaman. Y dame agua, saluditos para el compa Adrián Uriel, saluditos para el Garrico, saluditos para Alex Morán, saluditos para Raimundo Contreras, para mi compa el Rich que ya se hizo presente, para el José Diego, para el Pantera, para Tony Star, para Poninas, para Rosalba, para el Hierbas, para el Vir, para Dani, para el amor de mi vida, para JDM, para Edgar Vargas, para el Gijim, para Edgar Aladino, toda la pandilla que se reporta, mi querísima Janet, a mi queridísimo el Nica, el JM, a Juan Estrada, a Mario Betín, también se reporta por acá el Emma, Juan Estrada, Emma Popeye, el Marino y toda la banda, muchas, muchas, muchas gracias, dice, es un verdadero placer escucharte, estoy, gracias gordito, se reporta también Cari desde el mercado de Lomas de Casablanca, saluditos con mucho cariño y abrazotes hasta allá con mucho, mucho cariño para todos los locatarios. Saluditos a Raimundo Contreras, saluditos a la Gapo también, a Gabs Gutiérrez, al Inge José. Gracias, gracias, gracias de todo corazón. Cómo los amo, los amo con toda mi vida y con todo mi war que le llaman. Ah, no, con todo mi hair que le llaman. ¡Vámonos! Alejandro Salazar, gracias, Roberto, que te vaya muy bien, estoy. Dios los bendiga, dice. Dice, va a ser, así va a ser porque eres muy buen locutor. Gracias, gordito. Los amo a todos, gracias. Síganme a través de mi Instagram, los que no me siguen y los que ya, pues ahí tírenme un buena vibra, ¿no? Y el lunes nos escuchamos primeramente y que todo sale bien en punto de la 1 de la tarde y hasta las 4 con todo el gusto, con todo el cariño y sobre todo bien despiertos con toda la pila recargada que le llaman, mi gente hermosa, porque ahora sí nos despertaremos a la hora que se nos hinche la regalada gana. ¡Nos fuimos! Dice... Cuídense muchísimo, dice desde el barrio de la Calavera. Saludos, Lía. Dice, nos escuchemos el lunes que le llaman. Un abrazo, gracias. A toda la pandilla. Turiruriruri. Saludos a mi compa el Celaya, a Jacielón, a la frutería El Kilo, a Manzanito, a la frutería Ledesma ahí en el de la Cruz, a mi compa Palillo. Ándale, Palillo.
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0: Vámonos con la del Sheriff de Chocolate, la banda. Ya nos fuimos. Este fue el último programa del mitote de La Mejor 92.7. Aquí nomás sube la

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1: 8:57.
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3: Las últimas, muchachos. Tu compa el Cachorro ya está en la casa de la mejor 92.7 Querétaro. Y como en los viejos tiempos, nos queremos despedir con las que no se soportan a secas. Obviamente, de este horario.

0: pasadito, mi gente. Muy buenos días, Querétaro, México y el mundo. Sean ustedes bienvenidos en cabina con Diego Contreras, el cachorro, el mero, mero viejón. Ese soy yo a través de la cadena más importante de música del regional mexicano. La mejor 92.7 en este viernes ya 31 de julio del 2026. De aquí hasta las 12 del día, por última vez, muchachos, en este horario cerramos este ciclo en este horario para mudarnos más temprano. Así que vamos a darle. Qué mejor que sea un viernes, qué mejor que sea el último del mes, que ya se nos acaba prácticamente el mes 7 de este año 2026. Así que, muchachos, forma de contacto con nosotros, 442-79-83-92-7, es el WhatsApp en cabina para saludos, peticiones y demás. Ahí me sigues como Diego El Cachorro Contreras, Diego El Cachorro Contreras, ya sea en Facebook o en Instagram, estamos a tus órdenes para saludos, peticiones y demás. También nos sigues en las redes sociales como La Mejor QRO. Y saludo a toda la gente que nos escucha a través de la aplicación La Mejor Querétaro 92.7. La Mejor Querétaro 92.7, que cada vez somos más y más y más. Así que, programa lleno de sorpresas, sí, porque tendremos al ratito invitados. Obviamente tendremos que cerrar con broche de oro. Y al ratito aquí en esta cabina, la banda La Herencia, La H, que sí suena, vendrán mis compas a despedirnos, a despedir el horario, así que al ratito la abandonona aquí estará presente aquí en esta cabina para hacer despapalle, para eso. A ver qué hacemos, muchachos, a ver qué se nos ocurre, así que ya si nos multan, pues ya no importa. Así que al ratito tendremos aquí a La Herencia y cómo va a estar el show. Les podré presentar a la nueva locutora que ya... Muchos ayer ya la vieron en redes sociales. Ayer, a los que son fan, a los que tienen ahí insignia en La Mejor 92.7 en las redes sociales, ya les dieron el spoiler de quién es la locutora, de quién ya la conocieron, ya hasta hicieron los comentarios ahí en la red. Así que ya los que son fan de La Mejor ya la conocieron, ya saben cómo se llama. Hoy la podremos destapar, hoy podremos saber quién es, así que vamos a darle, señorita Molina, good morning por la mañana.
1: Good morning por la mañana, cachorro. Buenos días, Querétaro. ¡Éale!
0: Así que...
1: Cachorro, ¿ya viste que es viernes de...?
0: Viernes de camas ajenas, viernes de oler a jabón chiquito, y así nos tendremos que despedir de este viernesazo. Así que, muchachos, vamos a darle, porque tu compa el cachorro ya está en la casa de La Mejor, y pistale.
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0: Y cafeteale. ¡Ay, ay, ay! Hermoso cariño, ¿eh? Hoy no más.

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22: El mero mero viejón, ese soy yo. 9 de la mañana con 13 minutos.
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0: mañana con 17 minutos. Tu compa el cachorro en la señal de la mejor 92.7 Querétaro. Y tengo mensajitos por acá. 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Así que vámonos, vámonos, vámonos, vámonos. Tengo por acá más mensajitos. ¿Qué pasa? ¿Qué pasa? ¿Qué pasa? ¡Ay, Dios mío! ¿Cuántos mensajes? ¿Cuántos mensajes? ¿Cuántos? ¿Cuántos? Dice, buenos días, amigo cachorro. ¿Podrás poner, por favor, te metiste en tu cama con la arrolladora, por favor? Y te dejo la tarjeta para que se ofrezca respecto a los nuevos horarios. Dejaré a Gonzalo de 6 a 9, ya que de verdad creo que él formó una gran comunidad. Escucha, su risa es capaz de alegrar las mañanas. Es súper contagiosa, de 9 a 12 el estudio, ya que es verdad que está contagiosa. El estudio de 9 a 12, ya que la verdad es aunque esté súper chavo, supo ganarse la gente. De 12 a 12 a la señorita que se presentará hoy, al aire junto a la señorita Molina, quien creo sería buena opción en la locución. De 12 a 5 al Guti, en su peculiar alegría de risa. Y de 5 a 8, sin duda, al mejor locutor de la mejor, el cachorro. Ay, estaría genial. Imagínate yo en la noche. Fíjate cuántas veces pedí en la noche. ¿Cuántas veces pedí un horario en la noche? Y ve, concedido, horario de la mañana.
1: ¿Qué pasó, cachorro? Buenos días, ¿cómo andamos?
0: Aquí andamos al millón, Tokio. Chiquitín.
1: Y cafeteale, ya no va a ser pisteale.
0: Ya sé, ya no me digas. Ya ni me digas, chiquitín, ya ni me digas. Mi querido Iván.
2: Me dan ganas de pegarme un pedón así macizo, nomás de la pura tristeza que ya no vamos a estar en este horario, mi cachorro. Pero no pasa nada. Nos vamos a echar unos cafés bien arreglados con piquete.
0: Ay, fino para eso, ¿eh? Dice, por acá tengo más audios.
3: Cachorro, cachorro.
0: ¡Ey!
3: Destápame las últimas dos, carnal.
0: Ahí está.
3: Y hoy es viernes de camas ajenas. Viernes de quincena. Saludos para los electricistas del alumbrado público de aquí del Ayuntamiento de Gabriel Zamora, Lombardía, Michoacán. Y ponme la canción, la de Ando bien pedo.
0: Bien loco. Por favor. Me gusta.
3: Y ahí estamos, mi cachorro. Saludos, saludos.
0: Ah, bueno, saludos, viejo, saludos. Por acá dice, buenos días, reportándose de la banda de Don Fide, al Gabo Raspaldo, al Tibrín, al Gusano, te escuchando desde Valvaneras, pero somos de la Peña de Bernal, no nos podrás complacer con una rolita que se llama El Gran Varón, dedicada para el gran Gabo, que estamos seguros que le queda esta rolita a la perfección. Y pisteale, mi querida Gas Cachorrito, feliz viernes de camas ajenas, zápate un caguamón. Y puedes comenzar con la canción de Me Sobrabas Tú. ¡Ay, de los Recoditos! Mi Edgar Aladino.
4: ¿Qué onda, cachorro? ¿Cómo andas? Buenos días. Pues te deseo lo mejor de tu nuevo horario. Espero, y si llegues, si te levantes.
0: Ay, no prometo nada, ¿eh?
4: Y bueno, para viernes de camas ajenas, no sé si te puedo solicitar la canción de Fuerte No Soy, de Intocable.
0: Ok. Yo ya les dije, yo ya amenacé que no sé si alcance a llegar, si me voy a despertar. Ya también ya le avisé a mi jefa. Así que si un día no llego, es porque me quedé dormido. Ay, ay, ay, ay, ay, ay, ay, ay, ay, ay, ay. Vámonos, vámonos. ¿Qué pasó, mi gallo?
5: Ya digo, mi camarada, contra ese cachorro, ¿cómo te encuentras el día de hoy?
0: Aquí andamos al millón, chiquitín.
5: Destápame tres cogamitas, cachorro, ya por último. Gracias por todos los mensajes que me pasaste, cachorro. Y un saludo para la señorita Molina, cachorro. Y un saludo a toda la gente de La Norita que escucha la 92.7, cachorro. Aquí nomás, ojalá nos acomodes en tu horario. Y a mis chicos de los 3R, por favor, que también escuchan la 92.7, cachorro. Gracias, señorita Molina, regálame un grito de guerra, por favor. ¡Hey, Ale! Gracias. ¡Ale! Ya hasta quiero llorar. Disculpa,
0: no llores, no llores, mi gallo, no llores, no llores.
6: Hola, mi cachorrito. Te mando saluditos y bendiciones. Y no sé si me puedes contestar con la canción del chofer. Que me dijo mi hijo que te pidiera una cañoncita. Okay. Muchísimas gracias.
0: Saluditos, mi Rosalba. Voy con música. Ahorita voy con más mensajitos, muchachos.

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1: ¡Ay! Veo la salsa, escucho la salsa y me acuerdo de...
2: ¡Sábado de salsa! ¡Ay,
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2: Sí.
1: ¡Ay, no. 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Ya está fuera, de hecho, míralo.
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0: Ahí está, 9:43 a.m. Tu compa El Cachorro en la señal de la mejor 92.7. Y como les dije, hoy no iba a estar solo. Hoy en este programa tan especial, el último en este horario, pues vienen unos grandes amigos. Amigos que son de casa, que ya han formado parte muy importante de mi carrera, de mi vida. Y aquí están, directamente mis amigos de...
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0: ¿Cómo andamos, muchachos? Acá para que se vayan presentando, mi querido Chava, manager de la agrupación. ¿Cómo estás, mi querido?
2: Muchas gracias, Diego, por la invitación. Todo bien. Acá andamos al millón y más.
0: Eso es.
2: Y qué bueno para despedir tu horario y darle la bienvenida al nuevo.
0: Eso es todo. Muchas gracias, amigo Chava. Por acá tenemos a
3: Juan Pablo, vocalista. Aquí andamos echando relajo.
0: Juan Pablo. ¿Y por acá quién anda?
4: Manuel, trompetista, o más fácil para que me reconozcan, hijo del cachorro.
0: El hijo, mi hijo mío. Es mi hijo.
2: ¿Reconocido? Viene por su pensión.
0: Él se llama, en el bajo mundo se llama Tito. Es mi hijo y se llama Tito. Y por acá tenemos a quién.
5: A Rafa García, mejor conocido como el Chiqui.
0: Eso. ¿Y qué toca usted? No diga, nada más, haga lo que toca.
6: Por acá, Rodrigo Villanueva, trompetista, servidor.
0: ¡Vámonos! Espérate que me emociono, hijo mío. Ay. Mi querido Chava, promocionando nuevo tema. Por acá, ¿quién me comenta del nuevo tema?
7: Ay, hombre.
0: ¿Qué pasó? A ver, pues eres la voz de ese nuevo tema.
7: Grabado por mi voz, gracias a Dios. Y pues para que lo sigan escuchando, lo sigan reproduciendo. Se llama Madeline Duranguense para todos ustedes. Habla algo similar a toda la gente que está enamorada. Y también para mi gente que pues está sufriendo por amor o como quien dice, han sido migajeros.
0: ¡Vámonos! Sí. Tu primera grabación es el más nuevecito, ¿no?
2: Es el más nuevecito.
3: El más joven.
0: El más joven. Oigan, vamos a empezar con música. ¿Qué les parece? Les tenemos una sorpresa. Entonces, vamos a tocarnos algo alteradón. Algo alteradón. Ahorita ustedes, la gente, van a escuchar de qué se trata. Así que, muchachos, ¡échenle la herencia!

0: Para los plebes y un antro fresón, y el que puede, puede contar haciendo ver la como la yo póngase bien verga, que está no,
1: ya, muchachos, ya.
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1: Espérate.
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1: Espérate, no, de las que no se soportan a secas. No, aguanten, aguanten. Ay, aguante. Oigan, muchachos, pues vienen este nuevo tema. Uno más de esta producción. Pues ya, ¿cómo va la banda, mi querido Chava?
3: Pues vamos bien, va caminando bien. Ha sido difícil. El camino musical siempre es difícil, es más de resistencia que nada. Gracias a Dios se nos abren puertas, muchas puertas, y seguimos tocando más. Lo que queremos es foro. Aquí okay. Lo que hace falta es exposición a nuestra música. Hace rato me crucé al senador Dorantes y aproveché de una vez para recordarle. Aquí lo que queremos es apoyo en foros.
1: Efectivamente, en foros y apoyando a las bandas locales, ¿no?
3: Sobre
1: que se
3: todo.
1: Vea, que se vea ese apoyo de las bandas locales que ya poco a poco Banda La Herencia ha puesto el nombre de Querétaro muy en alto, no sí, solamente sí, sí. En Querétaro, sino ya en la República Mexicana. Ya lo vimos en Estados Unidos con el tema de la Copa Oro. Uh-huh. Es una banda que ya está firmada ya en Estados Unidos.
3: Correcto.
1: También. Cuéntanos también un poquito de eso.
3: Sí, pues gracias a Dios una empresa pues nos volteó a ver, nos abrió la puerta y pues ahí estamos, hay que batallar. Nos metió al ring. Pues a darle a los trancazos, no hay de otra.
1: ¿Qué viene? ¿Qué viene para la banda?
3: Vamos a lanzar un tema próximamente en estos días es un cover de Los Inquietos.
1: Ok.
3: De hecho, platicamos con ellos directamente, sí. Se los mostramos y tuvimos su aprobación.
1: O sea, luz verde, de hecho.
3: Ellos dijeron luz verde.
1: De hecho, para que vean, no es de aquí, oye, saco el cover y a ver qué onda. No, acá ya fue aprobado por Los Inquietos del Norte.
3: Sí, dijeron, oye, está sensacional, de hecho. Quieren que les mandemos la pista sin voz para ver si ellos
1: se animan a colaborar,
3: pero si no, pues ya nos dieron luz verde y a Voz de la Herencia, vámonos.
1: Y que de hecho, parte de los grupos que ha tocado con Banda La Herencia.
3: Sí, tuvimos el honor
1: ahí
3: en San Juan
1: del Río, ahí estuvimos. Un aguacero que nos tocó. ¡Ah, bárbaro!
3: Pero cuando tocamos parece que salió el arco iris.
1: Como si nada.
3: Exacto.
1: Oye, más reciente en la banda, ¿cómo ha sido tu llegada a la banda? ¿Cómo te has sentido? ¿Tus primeros pininos? ¿Qué show?
4: Háblanos con la verdad.
5: Pues la neta me he sentido muy, muy feliz, muy contento por estar aquí. Pues también gracias a los chicos, a Chava, que me dieron la oportunidad para poder seguir aquí. Y pues a darle con todo.
1: A darle con todo. Vámonos.
5: Sin miedo.
6: Eso. Hércules me escupió.
1: Oye, ¿tenemos algo que nos puedan tocar? ¿Algo
3: sí,
1: con lo que
3: podemos algo que suavecito chupo, para que ya se vaya seguridad aquí de la puerta?
1: Échamelo.
3: Le damos.
1: A ver, échamelo.
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0: ese aplauso antes que lleguen los de seguridad y nos quiten otro celular. ¿Cómo no?
1: Oye, están hablando los del edificio de enfrente,
2: ¿cómo más? Buena prueba para que vean que hay talento.
0: Hay talento.
2: Está grabado y está con talento y con todo, la verdad.
0: Vámonos, hay talento, hay talento. Oigan, y pues la gente que se quede picadita, hay que recordar que los pueden ir a ver a los botaneros.
2: Sí.
0: ¿Dónde los pueden escuchar?
2: Estamos el día, los viernes.
3: Los viernes estamos, voy a decir, me voy a aventar el comercial.
0: Date,
3: Estamos en Cachonilla de Bernardo Quintana, los esperamos de 10 a 11 de la noche.
0: Ok.
3: Con toda la alegría y toda la enjundia del mundo. Y normalmente los fines de semana pues estamos en eventos privados, bailes, por aquí vamos a estar anunciándoles las fechas. Las fechas vienen, fechas muy importantes para la banda. Vienen muchas sorpresas, la verdad es que la banda ha tenido un ritmo de trabajo increíble, también gracias a ustedes por el espacio y por el apoyo. Entonces síganos, estén pendientes de nuestras redes sociales, Facebook, Instagram, YouTube, todo está ahí al
2: día.
3: Tiro, todo está exacto, al día, sí. Ahí avisamos dónde vamos a estar, acabamos de estar en las fiestas de Santa Ana.
0: Ok.
3: Entonces estuvo increíble, la verdad es que la herencia ha tenido un recibimiento, hijo,
0: hombre.
3: Pero gracias a la gente y gracias por los espacios, que es lo que decía Chava, necesitamos estos espacios.
0: Ahí está, vean nomás, y que también se han unido al proyecto de la mejor 92.7.
2: Por cierto, agradecer que nos arroparon, ¿no? O sea, sí, que somos banda oficial de la estación. Eso es muy importante, lo agradecemos y lo queremos ser lo más recíprocos posibles para estar aquí puestos con la camiseta puesta, ¿no? Todo lo que se haga falta.
0: Y que pues en las próximas promociones que tengamos en las calles, pues ya se lo saben que la herencia sale, la herencia está con nosotros, ya es una banda de casa, que gracias. Correcto. Mi querido Chava, gracias muchachos por darnos la confianza de poderlos sellar como la banda oficial, la gracias. Primera banda oficial de la mejor 92.7.
2: Sí, es un orgullo,
0: Y que pues no cualquiera puede estar por acá y que ustedes han tenido el privilegio y el honor de poder ser sellado por nosotros.
2: Sí, ¿no? Invitar a todos los compañeros músicos es constancia, no se los olvide. Así claro. Como nosotros es constancia, es estar ahora sí que rompiéndosela día a día, sí, todos los días y los lunes llegan y, ya no quiero, no, órale, vámonos otra vez la semana, órale, sí, a lo que sigue, de nuevo.
0: Ahí está, muchachos. ¿Una más que nos puedan tocar?
2: ¿Cuál te gustaría, cachorrito?
0: Uy, ¿cuál será bueno?
2: Sonó hace ratito una tuba, pero sin chillar.
0: Oigan, ¿sí? Y que también próximos eventos donde, sí, donde lleguemos, ¿dónde van a estar?
2: Tenemos fuera de la de Querétaro, vamos a visitar Michoacán.
0: Ok.
2: Tenemos una feria por ahí.
0: Que ya nos tocó la vez.
2: Ya nos tocó una vez, nos volvieron a invitar. Vamos a ir a Morelia de nuevo precisamente. Pero vamos a cerrar el evento, somos el estelar ahora. Gracias al papel que hicimos todos en compañía de también Dieguito, que se viene con la camiseta puesta de la herencia también. Allá ya es de la herencia.
0: Allá estuvimos de colado, muchachos. De hecho, hemos estado de colados ahí metiendo la. De hecho, tenemos.
2: Hay una canción montada con Diego va a seguir sonando.
0: ¿La podemos echar un pedacito? ¿Tenemos? ¿La podemos echar? ¿Se complica? Es que no están todos ahí. ¿Así fue? ¿Tenemos ahí?
2: Sí.
0: ¿Un pedacito?
2: ¿Echar los acordes?
0: A ver. Sí. Vamos a ver.
2: Ahí va el collab del cachorro.
0: A ver, vamos a ver. No venía preparado.
2: Casi no quiere, lo estamos obligando.

0: pedacito, un pedacito, un pedacito de...
1: Va a ser el próximo vocalista también, sí, de la herencia.
0: Bienvenido.
2: Está en pláticas de firmarse.
0: A ver si se firma o no. Esto es su audición.
3: Estamos en pláticas. No soy cantante, soy aficionado, pero le echo corazón como mi Valentín Elizalde. Entonces, de hecho, tenemos un popurrí armado con mis comisionados de la herencia. Y en próximo evento donde coincidamos, ahí nos vayan a ver al público, pues ahí vamos a estar. De hecho, la vez pasada estuvimos ahí en el Radiotón. Ahí
4: Paseo Querétaro.
3: Hemos echado en Paseo Querétaro.
4: Ya sonó.
3: Vamos a... Es más, si nos lleva a su fiesta, ahí lo cantamos. ¿Cómo no? Contrátenos. ¿Dónde nos pueden contactar, mi querido Chava?
2: Redes sociales, Instagram, Facebook, ahí estamos como Banda La Herencia. Plataformas digitales, Spotify, Amazon Music, YouTube Music. También tenemos nuestro canal de YouTube.
3: Okay.
2: Y lo más importante que le pido a la gente, síganos.
3: Sigan.
2: El like no les cuesta nada, nos brinda mucho apoyo y nos motiva, es una motivación. Ahorita estamos en carrera de motivación para seguir adelante.
3: Ahí está. Muchachos, ¿algo más que agregar?
5: Pues, de entrada, muchas gracias por el espacio, mi querido cachorro. La verdad es que estamos muy agradecidos nosotros por el espacio. La verdad, como comentaba Chava, es necesario estos espacios para hacerle llegar a la gente lo que uno propone, ¿no? Entonces... síganos, la verdad es que su apoyo es muy importante para nosotros. Muy importante.
3: Muchísimas.
5: Muchas gracias.
3: Oye, ves la voz de la banda también, sí, trae mano. Próximo
4: no,
3: vocero.
4: Sí canta, sí
3: próximo
4: canta.
3: Voz. Ay, también. Ay,
4: buenas tardes. De hecho grabó disco samba, aquí es mi querido Rodes, una de las voces de disco samba.
6: Voz aguarrientosa.
7: Imita muy bien a José José.
0: Esa sí es emoción, hombre.
3: Nomás me sale el hielo, tú. Dice José José, se me toca con unas Bacardí, no sé por qué.
2: Eso lo imita bien.
3: ¿Algo más que agregar?
8: No, pues también que muchas gracias por el espacio y sigan esperando más música, síganos apoyando y pues es todo de mi parte.
2: Beso a tus fans.
3: Ahí está.
8: Beso a mis fans.
7: El besador.
3: Tito, ¿qué pasó?
7: No, pues igual muchas Mijo. Gracias a la mejor, también a mi papá por adoptarme, a pesar de que no me pase pensión, manutención, ahora sí. Pero aún así muchas gracias por la invitación también a Original Banda La Herencia, por darme la oportunidad de estar aquí con ellos y también al manager Chava. Por darme la oportunidad.
3: Ahí pues está.
7: Yo creo que es todo lo que yo puedo agradecer. Y también a la gente que nos siga apoyando.
3: Ya no, que voy a llorar.
7: En las redes sociales.
3: Eso. Ya, ya. Eso. Eso es boca. ¿De acá, Rafa?
9: Agradecer a toda la gente. A ti, Cachorrito, por recibirnos aquí. A Salvador, por apoyarnos durante este camino. A mi amiga Marisol, que por ahí se encarga.
2: Está detrás de cámara siempre, pero es la creativa.
3: Sí, ajá. Sí.
9: Somos un equipo todos y muchísimas gracias por todo.
3: Ahí está, muchachos.
2: Oye, y un saludo especial a Fer, que ahorita anda de vacaciones.
3: Sí,
2: pidió vacaciones,
3: anda
2: sufre.
3: Muchacho, ¿eh?
2: Pero no, lo mandamos saludar porque
7: a
2: siempre está con nosotros.
7: Enfermo, me dijo que estaba enfermo.
3: Ahí está.
2: Sí, enfermo de amor.
4: Me dijo que le dolía la panza.
3: No. Mi querido Fer, que es director musical de la banda, le mandamos un fuerte
5: un abrazo,
3: canijo. Merecidas vacaciones. Muchachos, muchísimas gracias.
2: Gracias.
3: Ya saben que esta es su casa.
5: Gracias.
3: Y que pues aquí pueden hacer lo que ustedes gusten y manden, ¿no?
2: Bueno, sale.
3: Y vámonos con lo más nuevecito, este main de duranguense al estilo de Banda
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2: 10 de la mañana con 13 minutos. Tu copa el cachorro, la señal de la mejor 92.7 Querétaro. Ay, Dios mío, perdón, es que se hizo una fiesta aquí. Antes no llegó el de seguridad. Me dice acá nuestra nueva compañera, dice, ¿a poco así hacen todos los papayas todos los viernes, cachorro? Leo, no, ya no, antes sí, antes eran los viernes en cantina con el cachorro. Pero ya no, porque los de seguridad ya no me dejan, los de administración, pero estamos negociando, estamos negociando. Ay, Dios mío, ya ayer, insisto, a los que son fan de Huesos Colorado, de las redes sociales de La Mejor, ya vieron a nuestra nueva locutora, ya vieron cómo se llama, ya vieron cómo es físicamente, cuál es el apodo que va a tener. Entonces, pendientes, pendientes. Dice por acá, 442-7983-927 es el WhatsApp de cabina para saludos, peticiones y demás. ¿Cuál es el WhatsApp en cabina, señorita?
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2: ¡Vámonos! Muchas gracias. ¡Qué amable, qué amable, qué amable! Aquí está, aquí a mi lado, muchachos. ¿Quién será la nueva voz de La Mejor? Dice para acá, buenos días, me puedes mandar un saludo para Diego Espinosa, que va hacia La Palma a cargar lechugas y van escuchando La Mejor 92.7. Saludos a Gallo Claudio Vientos, ahí está, saluditos. Buenos días, cachorro, como en los buenos tiempos. Ponte la de aquí, no hay novedad para decirte que aquí todo sigue igual como cuando estabas tú. Mi compa Jorge Macías, que ayer fue allá a Tacos Miga, echase unos taquitos con mi compa el Negris. ¿Qué pasó, mi Jorge?
4: Mi cachorrito, buenos días, viejo. Espero que se me encuentre.
2: Al millón.
4: Eso es todo, mi cachorro. No, yo bien crudito, viejo, pero aquí al millón y pasaditas, mi cachorro. A ver si me puedes obsequiar. Dos caguamitas, mi cachorrito.
2: Dos caguamitas.
4: Por favor, si iba a pedir esa, la de hermoso cariño, mira, ya salió. Te mando un fuerte abrazo, saludos al negrito y ahorita lo voy a ir a ver para curárnosla. Te mando un fuerte abrazo, mi cachorro, y fierro.
2: Fierro, pariente, cómo no, ayer que fueron a visitarnos allá en la taquería, un gusto poder ver a mi compa Jorge Macías, al Negris, también Radio Escucha, que tenía muchísimo que no lo veía, ahí el Escuadrón de la Muerte. Desgraciadamente, hace unos días se nos adelantó uno en el camino, mi querido Dani, que le mandamos un beso hasta allá, hasta el cielo, y un fuerte abrazo, mi querido Dani, que se nos adelantó de ese escuadrón. Ahí lo estuvimos recordando un poquito. Así que, gracias, saluditos. ¿Qué pasó, mi mane?
5: Yo le, mi estimadísimo compadrito, cachorrito, excelente viernes, compadrito. Saludos de acá de tu compa, el mane del pueblito, ya acá reportándose. Excelente fin de semana, carnalito, y saludos con mucho cariño ahí para mi novia Cari, que a diario te escuchamos.
2: ¡Vámonos! ¡Saluditos! Dice, tengo muchísimos mensajes. Mira, nos vamos hasta la Unión Americana. ¿Qué pasó, tiburón?
6: Buenos días, cachorrito. Muy buenos días, cachorrito. Saludos desde el semidesierto de Texas. Aquí, ni con inteligencia militar nos agarra.
2: ¡Eso! Muy bien, ya nada más. Saludos hasta Texas, por supuesto. ¿Qué pasó, Betote? Ya me manda video, ¿qué anda haciendo el Betote ahora?
7: Amigo cachorro, hoy que es tu último día, ahí te va. Ando hinchado de crudo, mira.
2: Mira nomás, gracias a Dios.
7: Aquí está el cerebro de Lagui, el Fede.
2: Lagui se acaba de levantar, ve la máscara, la cara que trae.
8: Siempre buen Duque.
9: Un saludo, compa cachorro.
2: ¡Saludos!
8: Y aquí andan los dos novios.
2: Déjalos.
8: Todo el tiempo andan, mira, de calenturientos, tíralos.
2: ¡Ay, unos perritos! ¡Ay, qué bonitos
8: compa,
2: perritos!
8: Cachorro.
2: ¡Ah, bueno! ¡Saludazos, muchachos! ¡Vámonos con música! ¡Vámonos con música! Así que suéltala, mi querida.
10: Todos los que están, se sienten y se encuentran.
2: Ya iba a decir tu apodo, pero.
10: Enamorados.
2: Ahorita al final lo decimos. ¡Banda Maguete, eterno enamorado! Por cierto, saludos para la gente de Tolimán. Que allá vamos a estar conduciendo su feria. Esta chica y un servidor, ahí que nos vemos al ratito allá en la Feria de Tolimana. Ya nos vemos, muchachos, viernes, sábado y domingo, la Feria de la Gordita 2026.

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2: ¿Eh? ¡Vámonos, muchachos! 10 de la mañana con 28 minutos. Saludos a mi Alex. Bueno, mi Alex, bueno, estás en cabina, te metes hasta la cocina, mi Alex, ¿cómo estás?
3: Oye, yo nomás dije, conozco al cachorro y mira, aquí aparecí.
2: Espérate, ya ni los de seguridad, espérate. Bendita seguridad que tenemos. Alex, ¿cómo llegó hasta el piso 12 y hasta la cabina? Mi Alex, ¿cómo andamos, amigo?
3: Bien, excelente, escuchándola mejor.
2: ¿Y arriba él?
3: Arriba la máquina, arriba el campeonísimo.
2: Actual campeón. Ya no, yo no, te tengo que saludar como los cementeros. ¿Qué pasó, campeón? ¿Cómo está? 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Oigan, partidos para el día de hoy, para que lo disfruten con una rica pizza. Arrancamos esta jornada número 3 del fútbol mexicano. Con el Puebla ante las Chivas en punto de las 7 de la noche en el Estadio Cuauhtémoc. Para posteriormente irnos a la frontera, sí, a Juárez que reciba a los Pumas en punto de las 9 de la noche. Ya para también cerrar esta jornada del viernes botanero, dirán por ahí. El Atlético de San Luis se enfrenta al actual líder de la competencia, los Xolos de Tijuana, ¿eh? ¡Qué óvole! Esa no se la sabían, ¿eh? Para mañana a las 5 de la tarde, desde el Estadio de la Corregidora de Querétaro. Sí, los Gallos Blancos reciben a los Tigres. A los Tigres que no tienen DT. A los Tigres que se prestarán con un auxiliar. Vamos a ver quién estará haciendo el comando. Y acuérdense que esta transmisión la pueden escuchar el partido completamente en vivo a través de la mejor 92.7. Para las 7 de la noche con 5 minutos, el Atlas estará recibiendo al equipo de Monterrey. A las 7:06, el León también estará recibiendo al equipo de Pachuca. El famoso duelo de hermanitos. Y para cerrar esta jornada sabatina, desde el Estadio Banorte, desde el Estadio Ciudad de México, la máquina cementera de Cruz Azul, el 10 veces campeón, estará enfrentando a los Potros, sí, al Atlante, que la jornada pasada le sacó un empate en ese mismo estadio al América, ¿eh? Vamos a ver cómo le va con el Cruz Azul. Ya para la jornada del domingo, en punto de las 5 de la tarde, en ese mismo estadio, en el Estadio Azteca, Estadio Ciudad de México, Estadio Banorte, que tiene como 24,573 nombres, América estará recibiendo al equipo de Santos. Y para cerrar esta jornada 3, el Toluca, los Diablos Rojos, estarán recibiendo en la Bombonera al equipo de Necaxa. 7 de la noche con 5 minutos. 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
2: 10 de la mañana con 39 minutos. Tu copa el cachorro en la señal de la mejor 92.7 Querétaro. Vamos, justo te iba a decir, súbele un poquito. Ay, no tanto porque si no se va a viciar. Ahí está. Saluditos, muchachos, saluditos. Tengo muchísimos mensajes. Saludos para mi querida Clau, que nos escucha ahí en el Super Q. Saluditos. Ahí pendientes también del 92.7 tu FM. También a mi batallosa. Mi batallosa también, saluditos para todos. Ay, no te pases de lanza, tengo 24,573 WhatsApp. Jesús bendito, ve nada más. No, ¿cuántos mensajes? ¿Qué pasa? Mi compa Buñuelo, cacho.
3: ¿Qué onda, cachorro? Saludos a todos los chavalones. Saludos al compa Tapita también. Hay que echarle ganas. Ánimas.
2: Mi compa Buñuelo, mi Pepe, cachorro. Buenos días, ánimo. Te mando un fuerte abrazo. Bendiciones aquí. Andamos, ok, se pueda una de Grupo Firme al final del día. Uy, qué buena rola. Saludos hasta Chihuahua, cómo no. Cachorro, pregúntale si se avientan la de la mesa que más aplauda. Agáprense. Dice también por acá mi Alex, bueno, que ya también vino por acá. A ver, ¿qué más?
4: Cachorro, destápame las últimas.
2: No.
4: Tres, por favor.
2: Ahí está. Cachorro, buenos días. Entonces, algunos días, gracias. Vamos a destapar unas, pero para curárnoslas, sí. Va a ser acá, despertando con el cachorro, curándolas.
4: Cachorro, buenos días.
2: Buenos días.
4: Hoy viernes de camas ajenas. Destápame dos. Y ponte la de la buena y la mala, ya que te vas para la noche tú también.
2: ¡Oh! ¡Ay!
4: Muchas gracias.
2: Vámonos, dice por acá, que digan cuándo hay audiciones para vocalista.

0: podrías complacer con una canción de Los Inquietos del Norte que se llama Somos Locos los Dos. Ella nació para mí, para ponernos bien locos,
1: nomás,
0: para gozar de lo bueno. Espero si se pueda, cachorro. Gracias, gracias, gracias.
1: Vámonos, ahí está mi compa Alonso, también fiel aficionado del Cruz Azul. Que acuérdense que ya tenemos nuestro podcast del Cruz Azul para todos los aficionados de Cruz Azul. Nos vemos ahí, nos escuchamos en el podcast que se llama Cruz Azuleando la TV, ahí en Facebook, Instagram, YouTube. Cada semana tenemos podcast sobre el equipo de la máquina. Dice por acá, ¿qué pasó, Lupita?
2: Cachorrito, L, buenos días, ¿cómo estás?
1: Al millón.
2: Te voy a extrañar muchísimo. Yo no te voy a poder alcanzar a escuchar en tu nuevo horario. Y como hoy es el último día viernes de camas ajenas,
1: dímelo,
2: pues voy a tener que buscar chorizo de otra taquería, mi amor.
1: ¡Hora!
2: ¿Viste, Ale?
1: ¡Hora, Lupita! ¡Hora, compórtate, mija! Estamos en horario infantil. Bueno, al rato voy a tener más infantil horario. Dice por acá el chino, ¿puedo retar a la morenaza con esa hermosa voz? Dice el Gabriolín, la nueva locutora sí sale por el pan. Hola, estén quietos, muchachos. Dice por acá mi Vladix, saludos, compa cachorro, saludos a la batallosa. ¿Y este es el último viernes de camas ajenas? No. ¿Qué dice el público? ¿Seguimos con viernes de camas ajenas? Aunque seamos más temprano, pues ¿qué tiene, no? Pues ¿qué tiene, muchachos? Por lo pronto, vámonos con un millón de rosas, rosas. Ahí nomás.

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12: 10 de la mañana con 50 minutos. Tu compa el Cachorro en la señal del 92.7 de tu FM, muchachos. Vámonos con más música. Porque, ay, esas no, porque nos empedamos. Ahí nada más, prietita. Ay, ay, ay. ¿Vamos a poder seguir destapando y poner pisteadoras en la mañana? No lo sé. ¿Qué dice el público? Bueno, vamos a tener más secciones también.

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2: 10 de la mañana con 54 minutos. Ay, ya nada más nos queda una hora. Pero bien contento porque la verdad les voy a dejar en super manos, en unas muy buenas manos mi programa. Ya se lo saben, a partir del lunes, 9 de la mañana, la nueva voz de la mejor 92.7. ¿Quieren saber quién es? ¿Quieren saber cómo se llama? Voy a tener que hacer una llamada telefónica ahorita y voy a para negociar que... Jefa, si me está escuchando, yo siento que si me... La podré meter a pasar... Que fíjate que ahorita voy a negociar que entres a participar al duelo. Pero la gente no sabe que tú ya participaste en el duelo una vez por vía telefónica. Ya lo hiciste una vez, así que quien la captó, captó. ¿Qué pasó, mi Sergio?
3: Y pisteale, cachorro. Bendecido, bebé, viernes. Y te está poniendo unas caguamitas que ya está haciendo calorcito por aquí en el trabajo. Saluditos y bendiciones para la nueva voz de la 92.7. Ya te lo sabes, cachorro, de harina y huevo. Mujer, ya sabes, cachorro, que escuchamos la 92.7 desde las 6 de la mañana. Así que ahí nos estaremos reportando el lunes temprano, cachorro.
2: Ya está.
3: Y pistele.
2: Muchísimas gracias, mi querido Pedro, mi querido Sergio. ¿Qué pasó, mi Pedro?
4: Cachorro, me pongo una canción de Panda Herencia. Panda Herencia.
2: ¿Panda Herencia?
4: Cachorro.
2: Hey.
4: Camas de henas, el último camas de henas,
2: sí.
4: El último camas de henas,
2: no.
4: Cachorro con cera,
2: no.
4: El último viernes de camas de henas, cachorro con cera.
2: Mi querido Pedro, ya tienes una nueva tarea porque déjenme decirles que Pedro del Pueblito es el único radioescucha que tiene una playera de la mejor 92.7 firmada por todos los locutores que hemos pasado por aquí. Por todos. Todos los que ya no están y los que están. Mi querido Pedro es el único locutor que tiene una playera de la mejor firmada por todos. Y ahora tu tarea, mi querido Pedro, es que la nueva locutora palme su firma en esa playera que tú tienes. Mi querido Pedro, te mando un fuerte abrazo.
5: Cachorro, buenos días.
2: Buenos días.
5: Quisiera saber de quién fue la idiota.
2: ¿De qué?
5: De esos cambios, tan mafufos.
2: Pues, ¿qué te digo, chiquitín?
5: Pero bueno, ni modo, ni que paga, manda.
2: Pero mira, de todo lo malo, lo bueno que tendremos a esta chica, que ya ocupábamos una voz femenina aquí en La Mejor. A ver, dice, cachorro, a ver si tú sí lees mis mensajes en la mañana. No como el ratón sexy, yo sí trato de pasar todos, muchachos. De hecho, me atrevo a decir que soy el único que pasa más mensajes de todos mis compañeros, ¿eh? Aunque los aburra con tanto mensaje.
6: Cachorro, quiero mandarle saludos a mi amiga. ¿Qué digo mi amiga?
2: ¿Quién?
6: Mi amigaza del alma.
2: ¿Quién?
6: Sí, a la capibarita, mi amigaza. A ver si está escuchando y me puede mandar un saludo. Saludos, capibarita.
2: ¿Quién es la capibarita, güey? Bueno, pues ahí está, saludos para la capibarita. Mira, mi Jorge me hacía ya crudeando. Ay, Dios mío santo. Ay, no. ¿Qué pasó, mi querido Playitas?
7: Claro que no, compa cachorro. Que sean camas mañaneras. Sí, señor. Saludos, te vamos. No te vamos a extrañar porque seguimos contigo a la hora que estés, compa cachorro. Saludos, suerte, éxito y bendiciones.
2: Vámonos, saludos y bendiciones. ¿Qué pasó, mi Bladis?
8: ¿Qué tal, compita cachorro? Buenos días. 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Aquí le esperamos.
2: ¡Eso! ¡Bien bajado ese balón!
9: Buenos días, mi cachorrito. Oye, ¿ya olvidaste a la unicornia? ¿O solamente fue un amor de verano, mi cachorrito?
2: No.
9: No la olvides, esa viejona. Mi cachorro, buenos días. Oye, dedícale una canción a mi camarada, la unicornia. ¿O ya la olvidaste? ¿Ya no te olvidaste de ella? Dime.
2: No, para nada. ¿No ves que lo extraño mucho? Ay, todavía ni se va. Acuérdense que al rato su despedida, ¿eh? Al rato en el Mercado Hidalgo, Gallardo en tu ciudad con boletos para Gallos contra Tigres. Y ahí estará Dios. Ahí estará Unicornia en su último programa en las calles para que le vayan a dar, le iba a decir que su bienvenida, pero no, mejor su despedida, ¿no? ¡Voy con música, muchachos! Arriba. arriba ese acordeón, mira más. Es el poder del norte, se llama A Ella. Ya tendría que ir a corte, pero no importa, muchachos. De aquí nos vamos hasta Campeche.

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1: Ahorita se nos viene el duelazo, muchachos. Por lo pronto, este vato loco que sí te quería. Algún día.

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1: ¡Vámonos! 11 de la mañana con 10 minutos. Tu copa el cachorro en la señal de la mejor 92.7 Querétaro. Y las puertas del ruedo se abren. Vale, paso al duelazo del día de hoy. Esta sección sí seguirá. Sí sigue, sí la pude rescatar. Porque el próximo lunes ya van a escuchar a un cachorro en otro concepto totalmente diferente. De hecho, ya va a ser en exclusiva. El cachorro va a decir... Esta mañana es la mejor. Accidente en la avenida 57 deja 3 heridos. No sé qué, sí, muchachos. Voy a dejar las botas y el sombrero y ahora voy a estar de traje y corbata para dar noticias. Sí, es la nueva era del cachorro ahora dando noticias en la mejor 92.7. No tengo la menor idea de qué habla, de qué pasa en el país, pero pues algo. Algo voy a hacer. No, no es cierto. No sé, muchachos. No tengo la menor idea. ¿Qué les estaba contando? Es que se me va el pedo. ¡Ay, sí, el duelazo, muchachos! Me marcan a cabina para que me enfrenten. 442-224-5202. Activamos la línea telefónica para que me marquen y me enfrenten. Repito, 442-224-5202. Ya tengo llamada. Mira. Vámonos, vamos a ver quién anda por ahí. Bueno.
2: Hola, cachorrito, buenas tardes. Buenos días.
1: Buenos días, ¿quién eres?
2: El Alex.
1: ¿Qué pasó, Alex? ¿Cómo andamos?
2: Aquí era, tocándote un ratito.
1: Eso, ¿qué te dedicas? ¿Qué andas haciendo?
2: Ando chambeando, soy vendedor.
1: ¿Qué vendes? ¿Caricias? Ay.
2: Tengo nada más en las noches.
1: Ay, papito. ¿Qué vendes, carnal?
2: Cheve.
1: ¿Qué?
2: Cheves.
1: ¿Chones?
2: Cheves.
1: ¿Eh? ¡Ah, Cheves!
2: Esa verá.
1: ¡No manches! ¿Dónde para ir?
2: En una empresa que es la reina de aquí.
1: Pues ya dilo.
2: En Corona.
1: ¡Eso! O sea, ¿tú traes el camión? ¿Traes el camión o tienes local?
2: No, preventa.
1: Preventa. Ay, muy bien. Pues te encargo unos dos cartones, ¿no? Para la despedida, carnal. Ay.
2: Ya se sabe.
1: Ya está. Mi querido Alex, ¿qué rola vas a enfrentar, viejón?
2: Ya como vas a ver el último de brazo, ¿qué te parece si la de el autor de tus heridas?
1: Uy, qué buena onda. Vientos, me late. Ya está, viejón.
2: Ya está. Oye, cerca y aprovechando un saludo para Kimberly Cantal de Armas.
1: Ok, ahí está, saluditos. Fuerte abrazo, amigo.
2: Dale, cachorrito.
1: Vámonos. Escuchemos la propuesta número 1. Es de los sobrinos de Sinaloa y es el autor de tus heridas. ¡Suena así, hombre!

Ahí está, esta canción, a ver si se recuerdan, pero cuando los sobrinos de Sinaloa andaban en los bailes aquí en Querétaro hace, como hace unos 10, 12 años, ¿quién se acuerda de ellos? Ah, ¿sí te acuerdas de los sobrinos de San Juan, vea, de allá? Sí, cierto, andaban mucho por allá, y yo la primera vez, pues, hay que decirlo, pues ellos estaban como equipo, como grupos locales, ya estaban tocando, ¿no? Y de repente que sale esa canción y yo nada más volteé y dije, qué buena rola, ¿eh? La verdad, rolón, ahora ya en su etapa como solista, el Meño Segovia, excelente autor también, pero qué buena rola, autor de Tus Heridas, esa es la opción número uno, y no la tendrá nada fácil, muchachos, porque yo voy con Moy Bobadilla, y Grupo Firme.

0: está, muchachos. Así que a votar 442-7983-927. Es el autor de Tus Heridas, Los Sobrinos de Sinaloa contra... ¡Ay, Moy Bobadilla y Grupo Firme! ¡Corazón! ¡Ay, no más!
1: La
0: 2,
1: cachorro, la
0: 2. La 2, dice por acá, vámonos.
2: Cachorro, vamos contigo.
0: Vientos, 2-0.
3: Vámonos contigo, cachorro.
0: Gracias.
3: Y no dejes ir a la unicornia.
0: No.
4: Cachorro, nos vamos a ir con la opción número 1.
0: La número 1, ¿qué pasó, Lupita?
5: Cachorrito, éale. Saludos a mi amigo Crayolín. ¿Qué digo, mi amigo, mi hermano? Ese Crayolín, ya que me diga como me quiera llamar. No me interesa ya. Saluditos.
0: ¡Ay! Ah, yo sé que tú eres la de.
5: Cachorrito, vámonos por la canción, la rola de mi primo Alex.
0: Ah, bueno. O sea que tú eres la del apodo. ¡Ay, qué buena onda!
4: Vamos por el consumo local. Vamos por el Alex, el de la Cheves. ¡El de la Cheves!
0: ¡Saludos al de la Cheves! ¡Saludos, saludos, saludos! A ver, ¿qué más tenemos?
6: Vámonos por la toya, cachorro, por la toya, cachorro. La dos, la dos.
0: ¡Gracias!
2: Cachorrito, cachorrito, por las dos, mi buen cachorrito. Un abrazo y un ánimo.
0: ¡Ánimo, amigo! ¡Gracias!
7: Dice por acá, vámonos.
8: Buenas tardes, cachorro, por la dos, por la
7: cachorro,
8: dos.
7: Vamos contigo.
0: Dice, sí, Lupita, la capibara ahora. ¡Ja, muchachos, tenemos rola ganadora! Mi querida señorita, destápame dos, por favor. Hoy se aplica una Cheves, unas Bacardí con coca, porque esta canción es para que le suban a todos. ¡Su! Mira, mi Lupita, échate la frase que tú solamente la sabes hacer, la de ¡súbele esa más! Tú dilo, Lupita, para que yo le podamos subir a todo volumen. Mi querida Lupita, sí. Tú dime, como es costumbre, como dices, mija, ¡súbele esa man! Señoras y señores, es Moy Bobadilla y puro Grupo Firme.
9: Porque la gente lo pidió.
0: ¡Ay, ay, ay! ¡Esas no!
9: Gracias, carnalito.
0: Que no se llama Lupita, que es capibara. Es que me da pena decirle así. ¡Súbale esa, Mauser!

0: ¡Ya lo escucharon! ¡Ya dijo Lupita! ¡A que le subamos a esa cosa!
1: ¡Cachorro! ¡Súbele esa madre!
0: ¡Ay, vámonos!
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1: ¡Ay, el ratito, Tolimán, al ratito! ¡Ay, mendiga pedota! Invasores de Nuevo León en el escenario. Ahí nos vemos al ratito, muchachos, ¿eh?

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12: Espérate, no he puesto el himno de Viernes de Camas Ajenas. Ahorita lo voy a poner.
11: ¡Es el escándalo!

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Y la siguiente canción dedicada, lejos del tema de fútbol, dedicada para esos amores prohibidos. 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
8: 11 de la mañana con 47 minutos. ¿Sabías que las personas con estudios de posgrados tienen mayor posibilidad de ascender en el campo laboral? 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
0: Viernes de Camas Ajenas. Viernes de, si ya lo sabe Dios, que lo sepa la gente, que duermes en mi cama, porque eres mendiga desobediente.

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1: 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Para toda la ranchera.
2: 11:51. Aquí termina todo, muchachos. Aquí termina esta temporada. Este espacio que durante cerca de, ¿qué serán? Como 5 años, 4 o 5 años que estuvimos en este horario. Anteriormente estuvimos en la tarde de 4 a 7. Ahora estuvimos primero de 9 a 1, bueno, de 10 a 1, luego de 9 a 12. Y termina este ciclo en este horario. La verdad, agradecidos a todos. Se me quedan muchísimos mensajes en el camino. Muchísimos mensajes de apoyo, de agradecimiento. También malos comentarios, que también los he leído. También críticas, que saben que aquí leo y paso todos. La verdad, hoy no me alcanzó el tiempo para poder alcanzar a pasar todos sus mensajes. La verdad, tengo saturadísimo el WhatsApp con muchísimos mensajes. O sea, son muchísimos. Solamente les quiero decir gracias de todo corazón. Saben que para mí ustedes no son radioescuchas, para mí ustedes son mi familia, porque son con los cuales convivo todos los días durante todo el tiempo, y que la verdad he recibido de ustedes muchísimas muestras de cariño, y que pues lejos de tener un locutor, aquí tienen un gran amigo con el cual saben que pueden confiar. Yo sé que los cambios son buenos, son malos, son, no sé, este cambio no les puedo negar que me da miedo. Estoy nervioso, sí, aunque llevo ya 15 años en la radio, no se crean, el próximo lunes estaré temblando. Abrir ese micrófono a las 6 de la mañana, nunca he estado en ese horario, nunca he estado en un horario de las 6 de la mañana. Va a ser un nuevo reto, no sé cómo lo vayan a tomar, pero le vamos a echar todas las ganas, todas las ganas. Es un cambio radical que le hacen también a mi vida, porque yo no estoy acostumbrado a una hora tan temprano. No les puedo negar que en su momento cuando me dijeron, sí me molesté mucho, sí no estaba de acuerdo. Pero pues al final de cuentas, como les digo, muchachos, arrieros somos, y también ahora sí que... pues donde manda capitán o gobierna gabinero, ¿no? A mí me hubiera encantado estar en las noches, más tarde, pero pues le digo, queda ganas, echarle muchas ganas, es un nuevo reto, me gustan estos retos, y a darle con todo. Gracias por acompañarme durante todos estos años de 9 de la mañana a 12, la verdad, agradezco. Hay mucha gente que ahorita me ha dicho que por cuestiones del trabajo ya no me van a poder escuchar en la mañana, la verdad, gracias por el apoyo. Hay gente que también se va a sumar a este horario, que no me escucha ahorita, que nada más escucha más temprano, y que ahora pues trataré de acompañarlos y que les guste mi compañía. Así como también les digo, así como hay comentarios buenos, también ha habido muchísimos comentarios malos, muchos hate, como le llaman, y de todo se agradece, la verdad, todos son críticas, son dirán por ahí, agarramos lo bueno de eso. Así que gracias Querétaro, gracias la República Mexicana, gracias Estados Unidos. Es una despedida nada más de este horario. El próximo lunes nos vamos a escuchar desde las 6 de la mañana. Y solamente pues, quiero decirles gracias. Gracias. Y voy a seguir hablando, voy a llorar. ¡Ah, la madre! No quiero llorar, quiero echarle muchas ganas. Te encariñas con este horario, te encariñas con toda la gente. Y como les digo, gracias de todo corazón a la gente que nos apoyó en este horario. Ahora vamos más temprano. Y pues a echarle con todo. Va a ser un cambio un poquito diferente, que van a escuchar el cachorro. Tenemos nuevas secciones que ahorita hemos estado preparando. Y a darle, muchacho, a darle. Gracias. No me queda más que es que no tengo palabras, simplemente agradecimientos, y que los quiero. Perdónenme, no me importa que me multen, no importa, ya pago la multa. Les quiero un chingo, Querétaro. Los quiero un chingo. Y gracias por siempre acompañarme. Siempre. Y siempre trataré de ser el muchacho alegre de la radio.

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6: 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Las 12.
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18: 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El compa Pony, su opinión bien sincera, mis hermanos. 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
1: Aquí no más. 12:44.
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0: Aquí no más. 12:55. 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
3: De nucas. Bienvenidos a las dos horas más inútiles e innecesarias de la radio del mundo mundial, porque al rato llega el Tremex y lo vamos a hacer conocer otro mercado. Pero bueno, nenots, bienvenidos a The Jump of the Tiger, la última y nos vamos. Hoy estamos desde el Mercado Hidalgo. ¿Sí se pusieron los tacos de becerro o no? ¿Sí están? ¿Y todavía están? Ah, genial. Muy bien. Ok. Ah, ya se me olvidó, ya se fue el pedo porque vamos a tragar. A él. El torito. Bueno, es que ya están buenos. Unos de maciza, sí, nos caen bien. A ver, hoy estamos en el Gallardo en tu ciudad. Vamos a hacer una serie de pruebas. Vamos a hacer una serie de preguntas y así. Requisito, ciudad, que tiene que traer descargada la aplicación en su celular o seguidas las redes sociales. Y ya con eso, la arman. Puede que ganen, puede que no. Pueden que estén aquí 2 horas formados y no se lleven nada. Puede que lleven 5 minutos y se lleven algo. Así funciona esta vaina. Así que vamos a estar aquí hasta las 4 de la tarde. Y los boletos hasta agotar existencias. Va. Así que, nenucas, aquí arrancamos de Jump of the Tiger. Ah, no, sí. Dale, y ahorita regresamos. Te paso una canción y regresamos. Y que se vayan los primeros boletos del Gallardo en tu ciudad para ver a Gallos contra los Acéfalos Tigres. O sea, sin cabeza, pues. O sea, sin entrenador para los que le van a la América. Ahorita regresamos, nenucas. Este es de Jump of the Tiger. Adiós.

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1: Ok, a ver, ya estamos en el gallero en tu ciudad. Hemos visto a las primeras víctimas y o participantes. Vamos para allá. Let's go. A la fila. Sí, pues cuál es la bronca. Era ya la niña, ¿verdad? La muchachilla. ¿Cuántos años tienes?
2: 22.
1: ¿Y te llamas?
2: Ariadne.
1: Ariadna. Bien. Ok, traes descargada tu aplicación. Síguete en redes sociales, algo. Ah, sí, mira, sí lo está haciendo. Muy bien. Ariadna, ¿escolaridad?
2: Me acabo de graduar de la universidad.
1: ¿Qué estudiaste?
2: Negocios.
1: Ay, muy bien, perfecto. Ok, alguien universitario, empezamos bien. Vamos a darle. Ariadna. Platícanos. No, pues eres universitaria, deberías de saber. Y si estudias negocios, también deberías de saber. Dime, ¿quién era el anterior presidente de los Estados Unidos antes de Donald Trump?
2: Obama.
1: Ay, Ariadna, ¿por qué me haces esto? ¿Por qué me haces esto, Ariadna? Mamá, tú sí sabes, ¿no va? No, maldita sea. Ariadna, universitaria, negocios. Ok, 22 años de edad. Perfecto. ¿Tlaxcala existe?
2: Son los papás.
1: Dale sus boletos. Bien, la mejor respuesta que pudo haber dado. Ya se fueron los primeros. Me gusta. Efectiva. Niños, para fines escolares Tlaxcala sí existe. Ok, para fines de la vida no existe. Sí, porque ya nos han acusado de que varios reprobaron por ese jale. Acá, mi compadre, aplicación, redes sociales, ¿qué traes? Pues ya tráigalo, ¿para qué? ¿Por qué así no perdemos tanto tiempo? Bueno, yo, ¿por qué dice Juan Mecánico y hay unas pompis, güey?
3: Pues es que para que no lo vea la mujer, pues.
1: Muy bien, muy bien. ¿Cómo te llamas, hermano?
3: Emanuel.
1: Emanuel, ¿cuántos años tienes?
3: 26.
1: ¿Escolaridad?
3: No, pues apenas fui al kinder.
1: Ok, muy bien. Oye, para tener 26 años estás bien madreado, ¿eh? O sea, 26, yo no... Ok, pero a ver, va. Dime, ¿cuántos municipios tiene el estado de Querétaro?
3: 18.
1: Ah, Caracas. Sin contar la zona metropolitana, dime 5 de esos municipios.
3: Corregidora, Arroyo Seco.
1: Gracias, listo. Última oportunidad, Corregidora, zona metropolitana, Pepe.
3: Chinga.
1: Estamos en radio. El Marqués, Corregidora, Querétaro, zona metropolitana.
3: Ok.
1: Venga, a ver, vamos. Va nueva. ¿Cuál era el verdadero nombre del indio Conín?
3: Fernando de Tapia.
1: Maldita sea, si es listo, denle sus boletos a este buen hombre. Denle sus boletos. Ya te espantaste, ¿verdad? Ya vi tu cara como de ya valí madre. ¿Cómo te llamas, comadre?
4: Ana.
1: Ania. Ana, ¿cuántos años tienes, Ana?
4: 23.
1: ¿Escolaridad?
4: No, secundaria.
1: Secundaria, ok. Dinos. Un estado que haya sido capital de México que no haya sido la Ciudad de México. Venga, Ana. 5, 4, 3, 2, 1. Te hubieras aventado una vez. Pudiste haber dicho Querétaro y te lo hubiera dado por buena. Había sido verdad. Ana, 23 años. Dinos. ¿Quién era presidente de México del periodo del 2000 al 2006? Muy fácil, Ana. No me hagas esto. 5, 4, 3, 2, 1. Vicente Fox, Ana. ¿Qué año eres tú?
4: 2002.
1: Sí pudiste haberlo sabido. Tendrías que haberlo sabido, Ana. Ana. Ay, Ana, ¿qué hago contigo? ¿Por qué estás nerviosa? Venga, Ana, a ver. Ay, Dios mío, es que quiero hacértelo fácil, pero no puedo tanto. Ana, a ver, dime, ¿en qué municipio de Querétaro se encuentra la Peña de Bernal? Ana, no me hagas esto, por favor, Ana. Ana, 4, 3, 2, 1. ¡No, Ana, no es el Marqués! Ana, gracias, si te quieres volver a formar. Dale, el último antes de ir a la pausa comercial, ¿qué traes ahí? Ah, sí, ya tú traes una aplicación. ¿Cómo te llamas, compadre?
5: David.
1: David, ¿escolaridad?
5: Preparatoria.
1: Muy bien. ¿Conoces el Centro Educativo y Cultural Manuel Gómez Morín?
5: Sí.
1: Ok, primer pregunta, ¿quién era ese hombre? que todo el mundo lo menciona, todo el mundo lo sabe, pero...
5: No.
1: 5, fundador del PAN. Bueno, esa era politiquera, digo, Joaquín, no estamos ligados a nadie, simplemente es un poquito de historia. A ver, David, dime, ¿cuántos años tienes?
5: 30.
1: Ok, va. Quitando a Goku y Vegeta, dime 5 nombres de los Guerreros Z.
5: De los Guerreros Z, Goku y Vegeta, es...
1: No me hagas esto. Tú no me puedes... No lo viste.
5: No todo.
1: Venga, si se puede. Los amigos de Goku, pues. Maldita sea, David. La última ya. No es todo o nada, porque tendríamos que seguir jugando. Pero bueno, dime. ¿El aguacate qué es? ¿Una fruta o una verdura?
5: Una fruta.
1: Bien, sigue. Y ahora sí, aquí esta es la buena. Si no, valió queso todo. ¿Gallo?
5: Sí.
1: Ok, bien. ¿En qué año jugaron los Gallos la última liguilla de su historia? ¿O cuál fue la más reciente?
5: En el 2016.
1: ¡No!
5: Liguilla más reciente. En el... No.
1: 2019. David, Rafael Puente del... no, es cierto, Víctor Manuel Bucetti, Gil Alcalá, Paolo Irizar, si te quieres volver a formar, vamos a la musicación en UCA, regresamos al Mercado Hidalgo. Estamos en el Gallardo en tu ciudad. No está difícil, carajo. No está difícil. Se los prometo que no. Ahorita, ¿dónde están los tacos de becerro? Ahorita volvemos. A The Jump, el torito. Sí, pero son, bueno, es que a mí sí me decían, vamos a ir a los tacos de becerro al Mercado Hidalgo. Pero bueno, ahorita regresamos. The Jump of the Tiger. Adiós. Vengan. Ahorita volvemos.
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1: 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Unicornias, a ver. El niño es el bueno. ¿Cómo te llamas ya, Vito? ¿Aplicación? ¿Cómo es que te llamas?
2: Santiago.
1: Santiago, ¿cuántos años tienes?
2: 9.
1: Hazme recuperar la fe en la humanidad, por favor, Santiago. Ok, Santiago, tienes 9 años. Dime quién es el padre de la patria. Por favor, Santiago, no me hagas esto. Por favor, Santiago, 5, 4, 3, 2, 1. Santiago, cántame una canción de Peso Pluma. Ay, gracias, Dios. Gracias, Dios. Venga, ya me había espantado. Venga, todo o nada, Santiago. Ok, dime, ¿cómo se llama la caricatura de un perrito azul? Santiago, no me hagas.
2: Uy, uy.
1: Denle sus boletos al niño. Bien, gracias. Bien, gracias. Acá mi compadre, ¿cómo te llamas, hermano?
3: Jesús.
1: Jesús, y sí trae que las redes sociales. ¿Cuántos años tienes?
3: 29.
1: ¿Y eres fan de los gallos?
3: Sí.
1: ¿Qué tan fan de los gallos? ¿Del 1 al 10?
3: Un 8 tal vez.
1: Ok, un 8. Venga, bien. Dime, ¿qué jugador del Querétaro fue campeón de goleo de la Conca Champions?
3: Oh, no, está complicado ese.
1: No está complicado, solo se ha jugado en la Conca Champions y fue campeón de goleo total.
3: ¿Ronaldinho?
1: ¡No! Y no te voy a decir a quién porque puede que alguien se la sepa ya. Ok, a ver, dígame. Ok, tienes 29 años, sí, sí lo puedes saber. Dime, ¿quién fue el primer técnico en la historia que calificó una liguilla a los Gallos Blancos? 5, 4, 3, 2, 1. ¡No! No puede, Santiago, este es el todo. O sea, aquí no es el todo nada, esta te salva. Y seguimos uno más. Dime, ¿quién es el máximo anotador histórico de Gallos Blancos en Primera División?
3: Sambuesa.
1: ¿Quién?
3: Sambuesa, ¿no?
1: ¿Quién?
3: Sambuesa.
1: Gracias por participar. No, no es Sambuesa. Sambuesa nunca jugó aquí en Querétaro. Él jugaba en el América y jugaba en el León. Se parece, pero no es. Acá. A ver, señora, ¿usted? ¿Cómo se llama? Daisy. Daisy, ¿qué trae? ¿Aplicación? ¿Qué nos siguió? ¿No?
4: Sí, tengo aplicación, pero ahorita no traigo datos.
1: Venga, Daisy. ¿Qué trae hasta sus tostadas o qué trae usted? Sus tostadas. Bien, Daisy, ¿cuántos años tiene?
4: 47.
1: Venga, Daisy, se ve más joven. Daisy, a ver, platíqueme. ¿Quién fue el primer presidente de la historia de México?
4: Porfirio Díaz.
1: ¡No, Daisy! ¿Y por qué me hace esto? ¡Daisy! ¡No!
4: Vicente Guerrero.
1: ¡Tampoco, Daisy! Ahí ya se le fueron dos. Estaba cerca de Vicente Guerrero, pero no. Sí estaba cerca, pero no fue él. ¡Nenos! ¡Ese fue rey! ¡Se fue emperador! Ya, así déjelo, Daisy. A ver, Daisy, dígame, ¿cuál era el nombre del máximo galán de Thalía en las novelas de los 90? Sí se la sabe, tiene cara de que eras bien argüendera.
4: No.
1: Sí, estaba bien mamado, brazotes, pechos, parados. Daisy.
4: Novelas, la verdad.
1: Ay, por favor, ¿a poco no fantaseabas con Fernando Colunga? Ay, Daisy, por el amor de Dios. A ver, Daisy, platícame. ¿Con qué conductora empezó el programa Ventaneando en los 90?
4: Pati Chapoy.
1: Bien. Era capciosa, pero bien. Bien hecho, Daisy. Tú sí sabes, Daisy. ¿Y a qué conductor de noticias le decían el teacher? Joaquín López Dóriga, Daisy, ¿qué pasó? Daisy, mira, te vamos a regalar una bolsa para tus tostadas, ¿te parece?
4: Sí, gracias.
1: Muy bien, aquí vamos con otro, con un gallo blanco. Compadre, ¿cómo te llamas?
5: Cristian,
1: ¿cuántos años tienes, Cristian?
5: 14.
1: Tienes 14 años, ¿y qué tan fan eres de gallos? ¿Del 1 al 10?
5: Un 8,
1: ok. Acuérdense que depende de la cantidad que me digan que son gallos blancos, se incrementa la dificultad o disminuye. Ok, Cristian, platícame. ¿Quién fue el técnico de Gallos Blancos durante la pandemia? El del Guardianes 2020, ¿quién era el técnico de los gallos? Guapote él. Güero, guapote, mamado.
6: Mora.
1: ¡No! ¡No! ¿Es tu papá? ¿Es tu papá? ¿Quién era papá?
6: No recuerdo.
1: Oh, no, que muy gallos blancos. Ok, venga. A ver. Dime, ¿qué jugador del Manchester United jugó aquí con los gallos? 5, 4, 3. Cristian, está bien fácil. Venga. Cristian, no me digas eso. ¡No me digas eso! Ok, ¿esto es para rescatarte o te me vas sin nada, va, Cristian? Ok. Cristian, a ver, platícame. Dime, ¿quién es el capitán actualmente de los gallos? 5, 4.
6: Menchenko.
1: ¡No! ¿Quién? A ver.
6: Diego Reyes.
1: Ok, está bien, se la voy a dar por buena. Venga, te... Ok, pañal, venga, vamos. Dime, ¿de qué colores son los actuales uniformes que tiene Gallos Blancos?
6: El de local es azul y el de visita es blanco.
1: Ay, bueno, ya denle sus boletos a este hombre. No. Venga, nos da tiempo de un no. Ay, no. ¡Vámonos! Ahorita regreso aquí al Mercado Hidalgo con el gallero en tu ciudad. ¡Ahí vengo, bebotas! Adiós.
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1: Ok, Nenucas, venga, aquí viene nuestra víctima de 12 años, a quien alimentaron con jitomates criogénicos. ¿Cómo te llamas, compadre?
2: Leo.
1: Leo, ¿cuántos años tienes?
2: 12.
1: Te ves de 16. Leo, a ver, gallo blanco del 1 al qué?
2: Como al 8.
1: Del 1 al 8, va, 7, perfecto. Bueno, él dijo, ¿eh? Tiene 12 años, él se atoró solillo, ¿va? Él se atoró solillo, él dijo. A ver, dime, Leo, ¿quién era el portero de Gallos Blancos antes de Guillermo Allison? Tú dijiste que te hiciera preguntas de ese tipo, ¿eh? ¿Quién? 5, 4, 3, 2. Te lo voy a cambiar. Cuando Guillermo Allison llegó a los Gallos, alternaba con otro portero. Jugaban uno y uno. Un partido uno, el otro portero Allison. Y luego el otro, ¿cómo se llamaba ese portero? Venga, con que me digas el apellido, te la paso. Venga, Leo. Venga, ya está, alguien lo sopló por allá. ¡Ay, me están viendo! ¿Quién? 5, 4, 3, 2, 1. Fernando Tapia, gracias. Leo, venga, Leo. Ok, ¿te acuerdas de Pablo Barrera?
2: Sí.
1: Ok. ¿Cuál fue el primer número que utilizó Pablo Barrera con la camiseta de los Gallos?
2: El 18.
1: ¡Bien! Yo pensé que esa no te la ibas a saber. Leo, este es el todo o nada.
2: ¿Qué? Fácil.
1: Ok, platícame. Antes del Malayo Mora, ¿quién era el técnico de Gallos Blancos? ¿Qué dijo? ¡Tienes 12 años! No puedes andar diciendo que no te amen. Debes de buscar el amor. A ver, ¿quién era? 5.
2: Mauro Guerra.
1: ¡Denle los boletos a ese niño! Bien. Compadre, ¿cómo te llamas?
3: Alex.
1: ¿Gallo blanco?
3: Sí.
1: ¿Del 1 al qué?
3: 7.
1: 7, ok. Dijo 7. Perfecto, venga. Venga. ¿Cuántos años tienes?
3: 27.
1: 27, ok. Noventerón. Entonces, a ver, querido Alex, platícame. ¿Contra qué equipo consiguió su ascenso Gallos Blancos la última vez que ascendió?
4: 5, 4, 3, 2.
3: ¿Morelia?
1: ¿Qué?
3: ¿Morelia?
1: ¡No! ¿Cómo Morelia? ¡No! Era hermano del Morelia, era el Mérida, pero no era el Morelia. A ver, venga. Venga, con esto, si la fallas, ya fue, ¿va? Venga, dijo Gallo Blanco del 1 al 7, tiene 27 años, perfecto, muy bien. A ver, platícame, ¿cuál fue el último número que utilizó Camilo Zambeso con los Gallos Blancos?
3: El 17.
1: ¡Ah, ¡Oh, perro, casi lobo! ¡Bien! Y le hace, ¡sí! Sí fue ese. A ver, Alex, venga, platícame, cuéntame, fanático de los Gallos Blancos. Dime, ¿cómo se llamaba, ojo, la persona, el último dueño de Gallos Blancos antes de Mark Spiegel? Venga, 5, 4, 3.
3: No me acuerdo.
1: Jorge Alberto Hank. Gracias, Alex.
3: Te vine la del Zambeso.
1: Por eso, pero son 3 preguntas, nomás atinaste una.
3: Va a haber otra.
1: No, ya fue. ¿Quieren? ¿Le damos una oportunidad o no? La gente dijo que no. Fórmate otra vez, te puedes formar. Venga, ¿quién seguía? ¿Quién era? ¿Quién? Acá. Compadre, ¿cómo te llamas?
5: Alejandro,
1: ¿cuántos años tienes?
5: 18.
1: 18 años. Venga, Alejandro, platícame, ¿Gallo Blanco del 1 al qué?
5: 8.
1: Ok, ¿sí eres fan de Gallos?
5: No.
1: No, no te preocupes, tranquilo, aquí nos arreglamos con otras cosas. Venga, tranquilo. Querido, a ver, dime, el nombre de una mujer que esté en los billetes de las monedas mexicanas.
5: María Morelos.
1: ¿De verdad crees que José María Morelos es una mujer?
5: ¿María es nombre de mujer?
1: No seas pagás. No, no me jodas.
5: ¿María es nombre de mujer?
1: O sea, sí. También es nombre de hombre. Carmen también es nombre de hombre. ¿Es en serio que María Morelos era una mujer? ¡No me jodas!
5: Pero sí tiene nombre de mujer. Bueno, de los dos.
1: ¡No, no! O sea, ¿me estás diciendo que Morelos era hermafrodita?
5: Medio punto.
1: O sea, no me queda trave...
5: Medio.
1: ¡No! ¡No! Ay, ok, bueno. Güey, hoy acabo de perder la fe en la humanidad tremendamente. Según Alejandro, José María Morelos y Pavón era una mujer.
5: No, el nombre nada más.
1: Ok. Ay, Dios mío. Ya no, ya ahí muere. Gracias, güey. La neta, sí, no. Está muy grave.
5: No.
1: A ver, venga. La riegas, te vas, ¿ok?
5: Pues ya animo.
1: No, es que ¿cómo que José María Morelos era mujer, güey? No puedo creerlo. No puedo creerlo. De verdad, no puedo. Estoy en shock. A ver, venga. ¿Cómo se llamaba el personaje de la leyenda mexicana que se puso una losa de piedra para invadir la alhóndiga de Granaditas? 5, 4, 3, 2. No, calla. El Pípila. Gracias, Alejandro.
5: ¿Leyenda? No.
1: Es historia de México, Alejandro. Por el amor de Dios, Alejandro. Acá mi compadre del Barça, ¿cómo te llamas?
4: Isaac.
1: Fan de Gallos Blancos. ¿Qué prefieres? ¿Cultura general o Gallos Blancos?
4: La que salga, ya.
1: Ya la que salga. ¡Ay, ay, ay! Ok. Venga, Isaac. Dime el nombre del primer hombre que pisó la luna.
4: Ah, no, madre.
1: 5. Tú dijiste lo que fuera, ¿eh?
4: No, pero tampoco.
1: 5, 4, 3, 2. Neil Armstrong, venía en las caricaturas todo el tiempo, por favor, Isaac. No, ahí hasta crees. A ver, ¿Barcelona? ¿Le vas al Barça?
4: Más o menos.
1: Nada más tienes la plana. A ver, ¿con qué número debutó en el Barcelona Lionel Messi?
4: 19.
1: ¡No! ¡Largo! Debutó con el 30. ¡Vámonos! Ahorita regresamos de Nucas, estamos en Gallera, en tu ciudad, desde el Mercado Hidalgo. No manches, ¿dónde está Alejandra? Me acaban de decir que María Morelos y Pavón era mujer, güey. Estoy en shock. Alejandro, te la bañaste. ¿Cómo que María Morelos y Pavón era mujer? Vámonos, ahorita regresamos.
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1: A ver, llegamos aquí con mi compadre que muy salsa que dijo que tú eras muy, muy gallo, ¿no?
2: Algo.
1: ¿Pero de qué año a qué año?
2: Como del 2011, 2012 para acá.
1: Ah, ok, del 2011, 2012 para acá. Perfecto, ok, va. Entonces él dice que es muy gallo, vamos a ver si lo atoramos o no, ¿ok? Venga, ¿cómo te llamas?
2: Me dicen el pollo.
1: El pollo, ok, muy bien. Por su crestita y toda la onda, a ver. El pollo, platícame, cuéntame. Dime. ¿Qué título? Porque él me dijo, que era muy gallo. ¿Qué título ganó Jaime Lozano con los Gallos Blancos en 2016?
2: Campeón de campeones.
1: Papi, no.
2: Supercopa.
1: No, papi. No, te digo hasta la fecha, te digo. Campeón de la Liga MX Sub-20 con los Gallos Blancos, 28 de mayo 2016 ante el Tijuana. ¿Tú dijiste? ¿Tú dijiste? ¿Y a poco la Sub era femenil? ¿O eran leopardos? Entonces, mala. ¿Tú dijiste? Ok. A ver. Cuéntame, platícame, pollo. Ya se puso rojo el pollo. Pasó de amarillo a rojo. No te lo esperabas, ¿verdad?
2: No.
1: Ok, venga, bien, me gusta. A ver, dime, querido pollo. Platícame, querido pollo. Cuéntame, querido pollo. ¿De qué equipo venía el delantero, de Costa de Marfil, a que loba a jugar a Gallos Blancos?
2: Del Atlas.
1: ¡No! ¡Ese era Clifford Abuagui!
2: ¿A cuál?
1: ¡Ah! ¡A qué loba!
2: De Mazatlán, pero
1: yo. ¡No! No, que muy gallo.
2: Sí, pero es que me entendí mal.
1: No. Mira. De hecho, Akeloba llegó en 2019 procedente del Universitario de Deportes de Perú.
2: Exactamente.
1: ¿Qué? ¿Última oportunidad? Es que él dijo que era muy gallo, ¿no? Él dijo que... Él dijo que era muy, muy gallo. Él dijo que era muy, muy gallo. Ojo, ¿eh? Él se atoró solo. Había un jugador de nombre Brian el Rusito Olivera. ¡Ah, ya ni siquiera! ¡Ya! Dime, ¿cuál era la nacionalidad en la... No, porque ya dijeron allá, pero no. ¿Cuál era la nacionalidad en la que aparecía en los registros de la Liga MX?
2: Brasileño.
1: No, era uruguayo, pero parecía como gringo, porque tenía la doble nacionalidad. Pollo, tú solito. Pues que el pollo dijo, no, es que yo soy muy, no sé qué, a mí, pregúntame lo que quiera. Pues ya ven que no. ¿Cómo te llamas, enano?
3: Edwin.
1: ¿Cuántos años tienes, Edwin?
3: 11.
1: ¿Eres hermano de Alejandro, va?
3: No.
1: No, se parecen un buen. Al que me dijo que José María Morelos y Pavón era mujer. Ok. ¡Ay, mira, esa señora está vestida de unicornio! A ver, ok, Edwin, ¿eres gallo?
3: No.
1: ¿No? ¡Ay, qué bonito! Y ahorita voy con ella.
3: Barça.
1: ¡Ah, eres fan del Barça! Ok, va. ¡Ay, me encanta hacer esto!
3: Quito sol.
1: ¡Oh, pues! ¿Seguro?
3: Sí.
1: Ok, ¿quién fue el 10 del Barcelona después de que se fue Lionel Messi?
3: ¿Suárez?
1: ¡No! ¡No! Ansu Fati. Tú dijiste que del Barça, niño. Edwin.
3: Pero no de esa época.
1: Ah, ok, a ver. Dime, ¿quién fue el primer presidente de México? Bueno, ya no voy a hacer estas preguntas a los niños. Bueno, porque obvio ya no voy a estar aquí. Pero porque además estoy viendo que en la escuela ya no les enseñan nada, ¿va? O sea, estoy viendo que estamos sufriendo, ¿va? Ok. Dime, ¿cuál es el proceso o qué hace la fotosíntesis?
3: Es la enfermedad de una planta, ¿no?
1: ¿La qué?
3: La enfermedad de una planta, ¿no?
1: No, ¿cómo va a ser la enfermedad de una planta? ¡No me jodas, Edwin! ¡No! El proceso por el cual las plantas procesan la energía solar. Convierte la energía solar en energía química. Edwin, por favor, ayúdame, Edwin.
3: Enseñado en la escuela.
1: ¿Cuántos municipios tiene el estado de Querétaro?
3: 32.
1: ¡No! ¡No! No, Edwin, ya estamos jodidos, Edwin. Ya, vámonos, Edwin. ¿Quién seguía? ¿Cuál de los dos? Compadre, ¿Gallo Blanco?
4: Sí.
1: ¿Del 1 al?
4: 8.
1: Del 1 al 8. ¿Y cuántos años tienes?
4: 16.
1: ¿Hago estas? ¿Esta madre tiene 16 años? No, tú tienes 3 divorcios, güey. Una hipoteca y un crédito trunco en Infonavit. No, tú no tienes.
4: No, sí.
1: No, ¿cómo vas a tener 16 años? No, ok, dale. Venga, está bien. Va, órale, pues. Ok, va. Traes tu... Trae ahí un... No es una medalla, es un colguije de San Judas Tadeo, ¿no?
4: Sí.
1: ¿Cómo se llamaba el otro Judas? Y se les estoy poniendo hasta con cosas que traen. Venga, ¿cómo se llama el otro Judas? ¿Qué? ¡Ah, ya te lo sopló él! Sentiste ir en la nuca, no te hagas. O sea... Sí. Él lo dijo. Por favor, ¿qué es de ti? Tu pareja. Hola, esa mano. A ver, ya. 16 años. Todo o nada, ¿va? Todo o nada, ¿ok? ¿Todo o nada?
4: Sí.
1: Ok. Dime, quitando Gallos Blancos y ahora Monterrey, 3 equipos en los que haya jugado Orbelín Pineda.
4: Gallos.
1: ¿Qué le dije? Quitando a Gallos Blancos y quitando a Monterrey.
4: Tigres.
1: Ajá.
4: Tigres.
1: Bien. Nunca jugó en Tigres, gracias, güey. Vámonos a la musicación. Ahorita regresamos a Garden, tu ciudad. Desde el Mercado Escobedo. Se pone bueno, se pone chido. ¿Qué? Ah, soy estúpido. Pero, sí, soy estúpido, perdónenme, soy imbécil. Vámonos, ahorita, es que ya me voy. Ya estoy viejo. ¡Vámonos! Estamos en el Mercado Hidalgo, ahorita vamos al Torito, vámonos.
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1: Nenucas, más víctimas para los boletos del Gallar de tu ciudad. Más víctimas. Aquí el soplanucas favorito de mi compadre de 16. ¿Cómo te llamas?
2: Diego.
1: ¿Y tú cuántos años tienes?
2: Yo tengo 20. Mañana es mi cumpleaños.
1: ¿Mañana cumples 20?
2: Sí.
1: ¿Eres más joven?
2: ¿Mañana? Cumplo 21.
1: Ya eres legal en Estados Unidos también. Muy bien, Diego, a ver, ¿gallo blanco?
2: Sí.
1: ¿Del 1 al qué?
2: 6, la verdad.
1: Ok, va, del 1 al 6. Va. Dime, en cierto año de nuestro señor, el escudito que traes en la playera tuvo una franja de otro color. ¿De qué color era?
2: Naranja.
1: ¡Sí! Aprendan, él dijo del 1 al 6. Aprendan, él dijo. Él no se quiso atorar. Él no se quiso ver hasta acá tan mamerto. Dijo, lo voy a hacer. No, mamerto no es un insulto, relájense. Solamente es engreído, ¿va? Para los que le van a la América. Bueno, a ver. ¡Ay, no! Porque los de la América van a pensar que eso es otra cosa que les gusta hacer. Pero bueno, no. A ver, Diego. Gallo blanco, ¿va? Perfecto. Platícame. Dime el nombre de la nueva incorporación de gallos blancos de 16 años.
2: Es Juan Martínez.
1: Denle sus boletos a este buen hombre de 21 años. Bien.
3: ¿Sabes que en el partido pasado llegó caminando y no llegó con el camión?
1: ¿Por qué?
3: No, es lo que no sé, pero llegó entrando, caminando, tranquilo, con su mochilita, su uniforme de preparación.
1: Me cae bien. Compadre, ¿cómo te llamas?
4: Jesús.
1: Jesús, ¿cuántos años tienes?
4: 36.
1: Ah, tú sí te ves más, tú no te ves de 36 ni en hongos, ¿eh? ¿Y ya vas a 37? ¿Cuándo?
4: Septiembre.
1: Ok, bueno, ya casi. Jesús, platícame, ¿gallo blanco? ¿No le vas a los gallos?
4: Poco.
1: Ok, va, poco. Ok, a ver, Jesús. Venga, Jesús, platícame, dime, Jesús querido. Antes de ser Gallos Blancos, ¿cómo se llamaba este equipo?
4: ¿Atletas Campesinos?
1: ¡No! ¡No! Nadie se la sabe, ¿verdad? Sí, tú por la edad, sí, creo que tú te lo... Yo creo que tú los viste jugar. Ok, bueno, a ver. Jesús, dime actualmente cómo se llama la división de abajo del fútbol mexicano. Está la primera división y luego, ¿cómo se llama la que sigue?
4: Sub-23.
1: ¡No! ¿Cómo se llama?
5: Liga de Ascenso.
1: ¡Ay, tampoco! ¡No, no se llama así! ¡No se llama así! ¡Tampoco se llama así! Ya te lo dejo el señor. Jesús, gracias. La Liga de Expansión, claro. Mira mi Piolín ahí. Está del tamaño de los colores del Piolín. No, compadre, pues es que te tienes que formar así. ¿Cómo te llamas?
6: Noé.
1: Ya te delataron que tú le vas a la América, ¿verdad?
6: Sí.
1: ¿Cuántos años tienes, Noé? ¿Y por qué te digo, tú le vas a la América? Sí. A ver, Noé. ¿Cuántos años tienes?
6: 14.
1: 14, y le vas a la América.
6: Poco, o sea.
1: Ok. Venga, Noé, venga. No pasa nada, si le vas a la América no pasa nada, aquí somos incluyentes, ¿no? A ver, Noé, platícame, ¿quién metió el gol de la América en la jornada 1 contra los Gallos Blancos?
5: Ay, cabrón.
1: ¿Qué pasó? Noé.
6: No sé, la verdad.
1: ¡Fail! Noé, ¿cómo se llama el actual técnico de la América? Venga, Noé. ¿Tú dijiste que ibas a la América?
6: Poco, no, que no sé casi de la América.
1: Oh, ¿cómo se llama el técnico actual de los Gallos?
6: No sé.
1: Gracias, Noé, por participar. ¿Ya le dimos la vuelta? ¿En serio? ¿Ya llegamos otra? Es que aquí mi compadre, ¿ya caímos contigo otra vez?
7: Otra vez.
1: David, ¿verdad?
7: David.
1: Gallo blanco, ¿ah?
7: ¿Eh?
1: ¿Del 1 al qué?
7: Del 1 al 5.
1: ¿Y años?
7: Años 30.
1: Ok, 30, del 1 al 5. Se atoró el solillo. David, dime, ¿contra qué equipo ascendieron los Gallos Blancos en el 2006 en el Estadio Corregidora? 5, 3, 2, 1. El Puebla, David, el Puebla, carajo. Ahora dime, ¿Contra qué equipo descendieron los Gallos en el 2007?
7: Contra... ¿Puebla?
1: ¡No, David! ¡Contra el Atlas! David, se formó dos veces el güey y acaba de perder. ¡Las dos veces perdió! ¡No baches, David! ¡No, no, no, no me jodas, David! ¡Ya ni por eso! A ver, ¿tú? Venga. ¿Viene en representación de usted? ¿O no? No se conocen, ni se conocen. O sea, eres un... ¿Te trajo alguien?
8: Mi hermano.
1: ¿Y dónde está tu hermano? Ya vi. Mira el infeliz mandando a su hermano. Para eso son los hermanos, güey, la neta. ¿Cómo te llamas?
8: César.
1: César, ¿cuántos años tienes?
8: 10.
1: 10, ok. Venga, ¿en qué año vas?
8: Voy a pasar a quinto.
1: Ay, yo dije, no manches, César, todavía no era la pregunta. A ver, aguántame. Ok, querido César, dime, ¿cuántos municipios tiene el estado de Querétaro?
8: 18.
1: Bien. Ok, estamos recuperando la fe en la humanidad. Dime. ¿En qué municipio de Querétaro se encuentra el Parque Querétaro 2000?
8: Ciudad de México.
1: ¡Ay, no! ¡No me hagas esto! ¿Cómo que la Ciudad de México? ¡No! ¡No! A ver, venga, todo o nada, ¿va? ¿Te parece? Venga, todo o nada. Dime el nombre de la estatua que está entrando a la ciudad de Querétaro por la carretera 57.
8: Ay, canijo.
1: Es hasta un salón de fiestas. No, César, el conín.
8: Matemáticas, yo.
1: ¿Eres qué?
8: Más de matemáticas.
1: Eres más de matemáticas. ¿Seguro, César?
8: Un
1: 7. ¿Qué? ¿Cómo?
8: Del 1 al 10 yo hago un 7.
1: En matemáticas. ¿5 por 5?
8: 25.
1: ¿Menos 7?
8: 18.
1: ¡Ay! ¿Menos 3?
8: 15.
1: ¿Más 20?
8: 35.
1: Uy, sí, déselos al niño, sí. Sí, sabe más que nosotros. ¡Vámonos! Prefiero que sepa de matemáticas, vea, que sepa de otras cosas. ¡Vámonos! Ahorita regresamos a The Young Pop de Tiger.
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1: ¿Qué pasó, Diego?
2: ¿Cómo que Diego?
1: ¿A tú no eres Diego? ¿A quién?
2: A Karim León.
1: Karim León, te mandan saludar. ¿Cómo te llamas?
2: Es Dulce.
1: Dulce, Karim León te manda saludar, Dulce. A ver. Que le hables a tu papá, niño. A ver. ¿Cómo te llamas, compadre?
3: Ricardo.
1: Ricardo, gallo blanco, ¿del 1 al qué?
3: Al 3.
1: ¡Ay! ¿Cuántos años tiene Ricardo?
3: 40.
1: Ok, Ricardo tiene 40, venga. Bien, bien, bien, bien, bien, bien, bien. Me gusta, me gusta, me gusta. ¿Y fan, a quién le vas del fútbol?
3: Apoyo a Gallos.
1: ¿Apoyas a Gallos? Órale, va. Me gusta, me gusta, me gusta, me gusta. Me gusta. ¿Quién era el técnico que calificó a Gallos a su primer liguilla de la historia?
3: ¿Bucetich?
1: ¡No! ¡Ricardo, no! Le decían el príncipe a ese hombre. No, ya, ya, no, ya, no, ya, otra, otra, otra, otra. ¿Quieres cultura general?
3: Sí, tengo posibilidades.
1: ¿Quieres cultura general? Bien, va, perfecto. Venga, venga, venga, venga, venga. ¡Adiós! Sí, al cliente lo que pida, por supuesto. Ok. México tuvo una emperatriz, Carlota. ¿De dónde era esa señora? ¿De qué país era?
3: De Austria.
1: ¡No!
3: ¿Hungría?
1: ¡No! Ya perdiste, pero básicamente era del gentilicio de los que les gusta la América.
3: ¿España?
1: Belga, era de Bélgica. Era de Bélgica. Gracias, Ricardo, muy amable. Tú dijiste, cultura general, güey. Tú dijiste, cultura general. ¿Ah?
2: Mi estimado Gonzalo, acá tengo una familia unicornia que viene a despedirse de ti. Y traen la botarga, traen toda la actitud y se van a ir a Gallos Blancos.
1: ¿Cómo, comadre, cómo te llamas?
4: Alma Álvarez.
1: Oye, Alma, se trajo una, o sea, literalmente trae una botarga de unicornio.
4: Que sí, tenía que venir a despedirte, unicornia de mi vida y de mi amor.
1: Está aquí tu marido.
4: No me importa, él sabe que sí, que tú y yo somos. Ah, no es cierto, él es compartido.
1: Bueno, te voy a decir una cosa, ¿eh? Yo pensé, cuando vi a tu marido con la playera que trae, yo pensé que él era unicornio. Así como viene vestido.
4: Sí.
1: Yo pensé que él era. ¿No?
4: No.
1: Ok. Alma. Montón de gracias, Alma.
4: No, ya sabes, así que siempre vamos a estar apoyándote y a donde vayas tenemos de seguir.
1: Ay, espero yo que sí.
4: Vas a ver que sí.
1: Gracias, Alma, de verdad.
4: A ti.
1: Y bueno, ya vimos, según tú, tu marido, ¿no?
4: No, 25 años, no.
1: Es que ese look no lo ayuda.
4: Sí, yo lo sé, pero es que, literal, te escuchamos. Dije, tengo que ir, vengo desde satélite y nada más a ver, venirte a ver.
1: No, sí, eso es.
4: Y fue así de, vámonos, córrele, vámonos. No le dio chance de cambiarse.
1: Qué bueno, hiciste lo correcto.
4: Gracias.
1: Gracias, Almati.
4: No, a ti.
1: Y gracias a todas las unicornias, de verdad. A ver, ¿tenemos tiempo de uno más? Aquí mi comadre, para que se vaya. A ver. Yo lleva contigo, Kirby. Pero bueno, venga. Venga, a ver. Compadre, ¿cómo te llamas?
3: Israel.
1: Israel. Alma, gracias. ¿Cuántos años tienes?
3: 17.
1: 17, ok. ¿Gallo blanco? ¿O a qué equipo le vas?
3: Quito. Pues a Gallos, pero tengo un poquito que llegué a Querétaro.
1: ¿O a qué equipo le vas?
3: Pues Querétaro.
1: Ok, bueno. ¿Cultura general? ¿Qué prefieres? ¿Gallos blancos o cultura general?
3: Cultura general.
1: Ok. ¿Escolaridad?
3: Uy. Segundo de secundaria.
1: Venga, segundo de secundaria. Perfecto, perfecto, perfecto, perfecto. Él dijo segundo de secundaria, ¿vale? Dime cuál es el símbolo del oro.
3: No, ya.
1: En la tabla periódica. ¿No?
3: No.
1: ¡Auch! ¿No?
3: No, no, no.
1: Ok, gracias, au. Muy bien, venga. Siguiente. Aquí ya...
3: Gallos
1: prefieren. Ya dijo, no, gallos. Gallos. Dime, ¿quién es el jugador que le hizo los dos goles en el partido pasado al Pachuca?
3: Ávila.
1: Ok, bien. Con esto te vas o te quedas, ¿ok? Perfecto. A ver, ¿fácil o difícil?
4: Fácil.
1: ¿Es tu compa? ¿Lo conoces?
3: Son de Acapulco.
1: ¡Son de Acapulco! ¡Ah!
3: Voy llegando a Querétaro.
1: Ok, muy bien. A ver, querido, platícame. Gallo blanco, reciente, ¿ok? Venga. Ay, es que siento que te voy a atorar. Y como son de Acapulco, tengo ganas de que vayas al estadio. ¿Ya lo conoces?
3: No, todavía no. Pachuca fui, pero aquí no.
1: Ok, al de Pachuca fuiste, pero aquí no. Ok. ¿Cuál fue el número por el que cambió? ¿Qué número traía la temporada pasada y qué número trae actualmente Jomenchenko?
3: El 10.
1: ¡Ay, no! Gracias por participar.
3: 9.
1: ¡No! Jomenchenko traía el 6. Ahora juega con el 5. ¡Ay, ay, ay! ¡El último! Vamos aquí con mi compadre Majin Buu. ¿Cómo estás?
5: Bien.
1: Tú siempre vas a todas, güey.
5: Claro.
1: Entonces, para ti tiene que ser difícil. Sí, tiene que ser difícil. A ver, querido Majin Buu, platícame. Pues, él, es que él sí sabe, o sea, él ¿o no?
5: Poquito, más o menos.
1: Dime, nombre del delantero de Gallos Blancos que aquí no hizo nada y la rompió en el fútbol japonés. 5, 4, 3, 2, 1.
5: Ryan, ¿Rubio?
1: Everaldo Stum. ¿Te la sabías o
5: no? Más o menos.
1: Es que él es gallo, él es gallo, él es gallo. Exacto, fue el de la chilena, tú muy bien. Platícame. Jugador chileno de Gallos Blancos que jugaba con la camiseta número 10. Y hay hasta opción.
5: Montesinos.
1: ¡Bien! Porque pudiste haber dicho Edson Puch y estaba bien también. Ah, bien, perfecto. Compadre, la última y nos vamos. Con esto aquí Majin Buu se va al estadio o se queda. A ver, dime querido, ¿quién era el técnico de Gallos Blancos en la segunda liguilla de la historia de la institución?
5: Bucetich.
1: ¡No! 2003 era Nacho Ambriz. Cardoso fue la primera. Majin Buu, ¿fue legal o no?
5: La primera como que la dudo.
1: ¡Ah! ¿Le damos una chance o no? ¿Le damos una chance o no? Siempre gana, sí, Majin Buu. Fórmate, al cabo sí hay. Va. ¡Vamos a con más! Ahorita regresamos a The Jump of the Tiger. Estamos aquí en el Mercado Hidalgo, Bebotas. Estamos aquí en el Mercado Hidalgo, ahorita volvemos. Estamos en el Galería de tu Ciudad, mañana para el Querétaro Tigres.
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1: ¿Cómo te llamas?
2: Perla.
1: Perla, un montón de gracias.
2: De veras, te quiero mucho. Te conocí desde... No tengo WhatsApp, pero mira, aquí estamos en Lomas de Júpiter.
1: Venga, bien. Ya tiene su terreno en Lomas de Júpiter. Gracias, Perla. Perla, se ve que estás más zafada que yo, Perla.
2: ¡Súper!
1: A ver, acá seguimos en el caer de tu ciudad. Y mi compadre trae playera de gallos. ¿Cómo te llamas, hermano?
3: Jorge.
1: Jorge, cuéntame, ¿cuántos años tienes?
3: 15.
1: ¿Gallo del 1 al 10?
3: Un 6.
1: ¡Ay, qué bonito! Ok, venga. Platícame. ¿Quién es el máximo goleador histórico en primera división de los gallos blancos?
3: ¿San Beso?
1: ¡Ah, la madre! ¡Sí! ¡Venga! Ya lo inventé. No, ya. Está bien, te la voy a dar por buena. Vamos a ponernos un poquito más complicados contigo. ¿Te parece, Jorge?
3: A ver.
1: Ok, venga. Hubo una histórica participación de los Gallos Blancos en la Leagues Cup. Dime, ¿hasta qué ronda llegaron los Gallos en esa participación?
3: ¿Semifinales?
1: ¡No, Jorge! ¡Eran cuartos, Jorge! Cuartos, ok. Jorge, este es el todo o nada. La respondes bien, te das al gallo tigre, la respondes mal. ¿Ella qué es de ti?
3: Mi hermana.
1: ¿Es tu hermana? ¿Qué eres de él?
2: Es hermana.
1: Ah, nada más puede participar uno. ¿O prefieres contestar tú para que este inútil no te haga quedar mal?
2: Pero yo no soy fan número 6.
1: ¿Tú no eres fan número 6?
2: No, yo soy como un 1.
1: Yo nunca había escuchado aquel de soy el fan número 6 de algo. Nunca había escuchado algo así, pero bueno, está bien. Me gusta. A ver, Jorge. Platícame. Cuéntame un chisme gacho de tu hermana y te los doy. Julio. ¿Cómo se llama tu hermana?
3: Abigail.
1: Cuéntame un chisme gacho de Abigail.
3: Ah, no sé. No.
1: Venga. Depende de. Imagínate, Abigail. Abigail, cuéntame un chisme gacho de Jorge. ¿Alguna vez que lo hayan agarrado ahí, haciendo lo propio, algo?
2: No, pues es que es niño bien portado.
1: Ah, así que chiste tiene, ya. A ver, Jorge, para que te vayas a ver a los Gallos Blancos con tu hermana, ¿vas a ir con tu hermano o con quién irías?
3: Con ella.
1: Ok, para que vayas a ver a los Gallos Blancos con Abigail. Dime, ¿de dónde es, qué nacionalidad tiene el propietario actual de los Gallos Blancos de Querétaro? 5, 4.
3: ¿Estadounidense?
1: ¿Qué? ¿Cuál?
3: ¿Estados Unidos?
1: ¡No! Es verdad, si te vas a ir a los gallos, listo. ¿Tú vienes con tu criatura?
4: Sí.
1: ¿Cómo se llama tu criatura?
4: Luciano.
1: ¿Cuántos años tiene Luciano?
4: 2 años.
1: ¿Y está dormidito desde hace cuánto?
4: Hace 15 minutos.
1: Ok, respuestas correctas, dele su boleto a esta pobre mujer. Imagínese. Cargando ahí a la bendición de 8 kilos. Sí. De 8 kilos. ¡Ay! ¿Y traes otra? ¿Y él qué? No, pues él ya, tú ya ganaste. Es para, pues. Sí. Ahora, aquí tengo que contar una anécdota. ¿Cómo te llamas, compadre?
5: Alejandro.
1: Quiero aclarar que el hecho de que la gente seamos tatuados no significa que seamos malas personas, ¿verdad?
5: Claro.
1: En la última mecánica de Gallo Ciudad en el Mercado de la Cruz. Él jugó unas penales contra una niña.
5: Sí, correcto.
1: Y esa niña le hizo una videollamada a su mamá y le dijo, mamá, le acabo de ganar unos penales a un vato que se veía bien maleante. Hasta yo me indigné. O sea, dije, oye, no seas así. No. Se pasó de lanza, ¿no?
5: Sí, bien.
1: Ok. Hermano, ¿fan de Gallos Blancos del 1 al 10?
5: Pues fan, soy al 100, no al 10, al 100.
1: Ándale, pues. Venga, órale, pues. Me gusta. Dime. ¿Cuánto perdió Gallos Blancos la final de ida del 2015 contra el Santos Laguna de Torreón?
5: 2-1.
1: ¡No! ¡5-0! ¿Tú dijiste que eras Gallos al 100%? Pues bueno, dale. A ver, compadre, ¿qué ha perdido más de lo que ha ganado? Nunca se ha llevado un boleto. A ver, platícame, cuéntame. ¿De qué equipo venía Ronaldinho cuando lo contrataron en los Gallos Blancos? Este es el, venga, ¿es para seguir vivo o para perder? Venga. ¿Cuál fue el último equipo de Ronaldinho antes de jugar en Gallos Blancos? 5.
5: No me la sé.
1: Atlético Mineiro. Otra vez. Otra vez. Otra vez, infeliz. Maldita sea, compadre. A ver, ya le dimos la vuelta a la ronda. Mira, ah, mira, Mon Laferte. Aquí anda. Mi Mon Laferte del Mercado Hidalgo. A ver, compadre, ¿cómo te llamabas?
6: Jesús.
1: Jesús, ahí. ¡No! ¿Ya ganó? ¡Ah!
6: Para participar otra vez. Para...
1: ¡Ah, no! Ya, ya, ya, ya, fue mucho. Aquí la señorita me dijo, yo no sabía, compadre. Y aquí, aquí voy con mi Mon Laferte. Que me dicen, ah, ah, no, la, ya, Daisy, otra vez, Daisy, otra vez, Daisy,
4: sí.
1: Venga, Daisy, venga, Daisy, dime, el nombre de una vedette mexicana que fue esposa de un presidente de México, de una bien loquilla, de una de las películas de ficheras, que fue esposa de un presidente de México.
4: No, no.
1: Daisy.
4: Sí, sí,
1: ahorita
4: la tengo aquí, pero no lo recuerdo.
1: Empieza con S. Za. Za. No, dice.
4: Fue esposa de un presidente de... López Portillo.
1: ¿Quién era? Ay, ¿quién era? No... ¡Venga, Daisy!
4: Pero sí sé que fue de este López Portillo.
1: ¡Te quiero ayudar, Daisy! ¡No te dejas, Daisy! De un monte ella.
4: ¿Montenegro?
1: Eso es. Hasta lo dijo antes de que dijera lo del monte. Bien. Daisy, venga, venga, venga, me agrada. Daisy, a ver, cuéntame, platícame. ¿En qué calles está el Mercado Hidalgo?
4: En la calle de Ezequiel Montes, Morelos e Hidalgo.
1: Ya, vete al partido, Daisy, gracias, listo. ¡Vámonos, unicornias! Ahorita vamos a regresar. Estamos en el Gaira en tu ciudad. Ya volvemos, Mercado Hidalgo. Y ahorita sigue el Por la Copa, el último de Last One. Gracias.
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13: O sea, no entiendo, ¿por qué les gusta vivir en Ecatepec?

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1: Ok, ya nos vamos a despedir, Nenucas. Iremos a... por la... Mira, vino Giovanni. Miren. Su gorra color crema de zanahoria es naranja. Ese güey dice que es amarilla. Esa madre es naranja. ¿De qué color es la gorra de ese señor que está ahí? ¿De qué?
2: Amarilla.
1: Eso no es amarillo, Mon Laferte. Eso no va a ser amarillo. En la perra vida. ¿De qué color es?
3: Yo de aquí la veo naranja.
1: ¡Es naranja! Es color crema de zanahoria, güey. La gorra más fea del mundo, pero bueno. Que por cierto, Giovanni sigue sin vestirlo su mamá. Vienes con tu hermano. Por favor, Yuari, haz. Mira, ve tu hermano, ve cómo se ve a la línea, güey. ¿Y tú? Infeliz. Pero bueno, ya casi nos vamos a ir, unicornias, porque vendrá el Por la Copa con Tarek Arzate, que llegó. Por cierto, hicimos que Tarek conociera el Mercado Hidalgo. Ya, esto no es broma, es la primera vez que viene al Mercado Hidalgo. Ya el otro día conoció a la Cruz. Pero bueno, Mon Laferte, ¿cómo estás?
2: Bien.
1: Platícame. A ti te la voy a hacer fácil. Cántanos tu Tanta Falta de Querer y te llevas tus boletos, ¿te parece? Traes el peinado de Mon Laferte y no te sabes. ¿O quién te tusó?
2: Yo.
1: Si no saben, no se anden haciendo el fleco ustedes solas. Por favor, por favor. Sí,
2: se ve.
1: Mira, te voy a decir una cosa. Nada más por la pura desgraciada de pelo, te los voy a dar. ¿Te parece?
2: Sí.
1: Órale, va. ¿Sí?
2: Sí.
1: ¿Sí te arrepientes? Ya ganó Mon Laferte. Aquí mi querida Mon Laferte del mercado. Tú muy bien. Tú muy bien. Venga, muy bien. Compadre, ¿cómo te llamas?
4: Alex,
1: Alejandro. Alex, tú ya has venido.
4: Sí, estuve contigo en... No me acuerdo en dónde.
1: En un lado.
4: Ah, en el pueblito.
1: Ándale. Ah, sí, uno de los sábados. A ver, Alex, ¿gallo blanco del 1 al 10?
4: En apoyo al 100, pero en historia y en recuerdos como al 6.
1: ¿Cuántos años tienes?
4: 30 años.
1: 30 años. Ok, Alex, 30 años. Venga, perfecto. Dígame. ¿A qué equipo le ganó Gallos Blancos la final de la Copa MX en el 2016?
4: A las Chivas.
1: ¡Ay! Bien. Perfecto. Platícame, querido, fan de los Gallos Blancos en apoyo al 100%. Dime, ¿qué jugador del Manchester United jugó aquí en Querétaro?
4: Ay, fue un defensa, fue...
1: ¡Venga! Venga. 5, 4, 3, 2, 1.
4: Lo olvidé.
1: Ok, venga, con esta te vas o te llevas los boletos, ¿te parece? Va, perfecto. A ver, platícame. ¿A qué equipo se fue Thiago Volpi cuando se fue de los Gallos en el 2019?
4: Al Toluca.
1: ¡No! Se fue al Sao Paulo de Brasil. Y luego regresó al Toluca. ¿Fue legal?
4: Sí.
1: Venga. ¿Cómo te llamas?
5: Roberto,
1: ¿cuántos años tienes?
5: 16.
1: 16, no, tú sí te ves el acné de lata. Es que vino un compadre de que decía que tenía 16 años, no, estaba bien madreado. Pero bueno, a ver, Roberto, ¿fan de Gallos Blancos del 1 al 10?
5: 1.
1: ¿Un 1?
5: Bueno, va empezando.
1: Ah, o sea, te prestaron una playera y te veniste así, güey. Ok, a ver, tú vas a ser el último que entra aquí en el Salto del Tigre, luego vamos a ser por la Copa, ya con el Tremec. Ahí te va, platícame, cuéntame. ¿De qué equipo es original la camiseta azul y negro de los Gallos Blancos? Porque no es de los Gallos. Dime de quién es el azul y negro.
5: De Atléticos Campesinos.
1: ¡No! ¿Y saben por qué no? Por una palabra, carajo. Atletas Campesinos, bebé. No Atléticos. Los Atléticos son los de Oakland. A ver, venga. Fácil, Majin Buu. En una de esas sí alcanzas, ¿eh? Ahí vamos. Venga, a ver. Platícame. Cuéntame. ¿Quién fue el técnico campeón de la Copa MX con los Gallos Blancos? Tres, dos, uno. ¡Fuera! ¡Vámonos! Con esto nos vamos prácticamente a despedir, Nenucas. Nuestro último Jump of the Tiger. Vamos a por la Copa. El lunes todo vuelve a la normalidad. ¡Vámonos! ¡Bye!

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0: Señoras y señores, ahí estamos. Bienvenidos al último por la copa de la mejor 92.7 y de Exa 95.5. Soy Gonzalo Reyes y conjuntamente con Tarek Arzate hoy transmitió desde el Mercado Hidalgo en el último gallardo en tu ciudad. ¿Qué hacemos? ¿Cómo estás, Tremec? Dime, platícame,
1: échale,
0: ¿qué impre?
1: Échale, ya sé por dónde vas, échale.
0: A ver, pregúntame. ¿Habías venido algún día al Mercado Hidalgo?
1: No.
0: Ok, ya ves, entonces. Ah, como no, si eran... Nos trolearon gacho, ¿eh? Nos trolearon. Ahora sí que nos metieron gol, Nancy. Pero bueno, ¿qué se siente estar en el Mercado Hidalgo?
1: Me van a linchar, sí, por decir que no había venido. No, muy bonito, muy bonito.
0: Sí, está muy lindo. Se come muy bien acá. Desgraciadamente ya se fueron los tacos de barbacoa de res. Terminan temprano. Acá mi compadre ahí... Mira, este hermano vende un montón de cosas que a mí me son muy útiles, pero de imbécil no trajo dinero en efectivo. Pero bueno, de esta forma, señoras y señores... O sea, don imbécil yo, ¿eh? Aquí no traje dinero en efectivo. Vamos a arrancar por la Copa de la Mejor 92.7 y Exa 95.5. Este es un evento especial de Multimundo Radio. Mándeme mensaje al Instagram porque ahorita no tenemos manera de atender el WhatsApp. Arroba el narrador tatuado. ¿Cómo te estás tú?
1: Arroba ArzateMX.
0: Exactamente. Arroba ArzateMX. Le pueden mandar. Y ahorita aquí arrancamos por la Copa, un evento especial de Multimundo.
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0: Bueno. A ver, hay un tema bien interesante, Tarek. Bueno, interesante para bien y para mal. Está el tema este de la bendita situación de la FIFA. El día de ayer, a esta hora, estábamos platicando que UEFA y CONCACAF ya se habían bajado. O sea, que dijeron, no vamos a apoyar a la FIFA, no hay manera, no lo vamos a hacer. Pero ayer en la noche, la Federación Mexicana de Fútbol dijo, no, a ver, espérate. Nosotros vamos a pensarlo. O sea, ya toda tu confederación... 40 países dijeron que no van a apoyar. México fue como de, déjamelo, leo bien y ahorita vemos, ¿no? Todavía dame chance de analizarlo. Sí. Y dices, ¿es en serio México? ¿Es neta México?
1: Faltaron pantalones por parte de los administrativos de la Federación Mexicana de Fútbol, por supuesto. Y el problema no es si están de acuerdo o no. Toma una postura, tiene los pantalones para tomar una postura. Yo entiendo por qué no quisieron adelantarse y decir que no, porque hay mucho interés de por medio, sobre todo con Estados Unidos, a pesar de que Estados Unidos no se ha declarado como tal en torno a esta decisión, sino más bien fue toda la CONCACAF. México puede, pues, está viendo económicamente beneficios, yo creo, si es que se lleva a cabo el plan de Gianni Infantino.
0: Fíjate que yo lo explicaba hoy en otro lado, a mí se me afigura lo siguiente. Digo, tú estás más chico, no sé si te acuerdas cuando vino Donald Trump a México en su primer candidatura a la presidencia de los Estados Unidos y lo presentan como jefe de Estado sin ser jefe de Estado, apenas siendo él candidato. Entonces, Luis Videgaray, que fue quien orquesta eso en aquel entonces, creo que era secretario de Hacienda, Luis Videgaray, le da la posición de jefe de Estado siendo candidato. Y a la postre eso salió muy bien. O sea, porque terminó siendo como una especie de... Me hago amigo tuyo, claro. no te estoy echando encima y funcionó. Siento que esta postura que tiene la Federación Mexicana de Fútbol tiene algo que ver con ello. O sea, es como, entiendo que es FIFA y no te quiero tener de enemigo, ¿no?
1: Pero, híjole, no lo sé. Insisto, desde ayer estábamos hablando de esta situación... Curiosamente es fútbol y no es política porque se asemeja muchísimo a todo el tema político que vemos en cualquier país del mundo. Pero no sé qué vaya a pasar, yo insisto. Para empezar, está bien que estés o no de acuerdo, ¿no? No, eso no hay tema. Cada quien tendrá su postura. Pero toma una postura, no te quedes como siempre en la zona gris en la que esperas saber qué es lo que te conviene. Arriésgate, yo soy de pensar que no se tiene que llevar a cabo esto. Pero también lo decías ayer, si se lleva a cabo, ¿qué va a cambiar realmente? No va a cambiar nada, el fútbol va a seguir siendo igual.
0: Es que para mí
1: el
0: va
1: tema
0: por
1: de los
0: ahí.
1: Ingresos simplemente va a ser diferente. Pero los ingresos, a final de cuentas, ya no los ven las federaciones como nos gustaría que los viéramos. No los ven los equipos de divisiones inferiores, que sería lo ideal para impulsar el desarrollo. Gane la postura que gane, eso no va a pasar, tristemente.
0: Para mí va por ahí, o sea, es que, te soy honesto, yo no entiendo, o sea, a los fanáticos en qué nos interesa que lo privaticen o no. O sea, como fanático va a ser siendo la misma jalada.
1: ¿Por qué? Porque históricamente el fútbol es el pueblo y la gente siente cada vez, si de por sí cada vez lo sentimos más lejano, creo que con esta decisión todavía es como, oye, espérate, ya estás abusando de mí como
0: consumidor. Pero te la voy a poner así de fácil.
1: Y lo haces más.
0: ¿Van a bajar los boletos en el 2030?
1: No.
0: Es que para ahí va. No. Si a mí me dijeran, con esto, no privatizando el fútbol, los boletos para el 2030 van a bajar dramáticamente y va a volver a ser asequible ir al Mundial, yo estoy de acuerdo.
1: Estaría buenísimo.
0: Si eso pasara, sí. Pero si los boletos van a seguir incrementando, a mí no me importa si privatizan o no el fútbol, con todo respeto. A mí me vale si lo si yo voy a seguir pagando más, lo privaticen o no, hagan lo que quieran. Si voy a pagar menos no privatizándolo, por favor, no lo privaticen. ¿Qué beneficio tiene un aficionado hoy en día? Dime qué beneficio tiene un aficionado.
1: Ninguno. ¿Para qué? ¿Para consumir fútbol? No, no existe. El aficionado ya no puede pagar boletos para ir a Copas del Mundo, ya no puede pagar boletos, ya no puede pagar playeras, ya no puede pagar 800 plataformas que existen para ver fútbol. Los comercios en esta Copa, muchos no pudieron pagar los derechos para transmitir los partidos. El fútbol ya está privatizado, de hecho, en realidad.
0: ¡Exacto!
1: No es que esté pasando algo nuevo. El problema, y por lo que la gente está enojada realmente, es porque ahora lo hacen público, digamos. Ahora sí es como que, ok, esta parte de la FIFA va a tener nombre y dueño y va a ser, por decir un ejemplo, Rockefeller, ¿no? Por decir uno de los millonarios. Y ya, el problema es que es esa sensación de que si ya no lo habían quitado, ahora con esto es como firmar el papelito oficialmente de que el fútbol ya no es el pueblo, ¿me explico?
0: Para mí es esto, miren, se los voy a aterrizar, creo yo, así lo entiendo yo, no estoy diciendo que tenga que ser así. Es como cuando la gente ahorita se indigna porque en la Liga MX dijeron que ya no va a haber ascenso y descenso. No había ascenso y descenso desde el 2020, ¿eh? O sea, pasaron 6 años sin ascenso y descenso.
1: Pero lo que digo, la molestia es porque ahora es oficial. Porque ya nos están diciendo, el fútbol ya no va a ser de la gente, ahora es del pueblo. Aunque ya, al de las empresas, aunque ya lo era. Pero ahora es oficial que la FIFA se quiere quedar con los derechos y que, por supuesto, las empresas más importantes del planeta van a sacar un provecho. Que vuelves a lo mismo, ¿no? Estamos dando círculos. Ya pasaba. Adidas, marcas de coches, Nike, el que tú... Exactamente,
0: ¿no? O sea, el que quieras va a terminar siendo así. Pero bueno, oigan, estamos aquí en El Gallero, en tu ciudad. A ver, venga, vamos a hacer un poco de dinámica acá con nuestro compadre El Piolín.
4: Edgar.
0: Ok, ¿matar o morir, Nancy? ¿Matar o morir? Venga. Bueno, te voy a tirar... ¿fan del fútbol?
4: Nancy.
0: Ok, venga. Dime. ¿En qué mundial fue campeón Lionel Messi?
4: En el...
0: 4, 3, 2, 1.
4: 2023,
0: no. Le están soplando. Y dices 2024, Edgar, no me jodas. No,
1: se cambia la pregunta, Edgar, ¿no? La
0: 2020, no, pues ya perdido de todos modos.
1: No, para que viene atrás.
0: Sí, obviamente,
1: atrás,
0: claro. Edgar, un montón de gracias. A ver, hazle una yo, venga.
1: A ver, ¿difícil o fácil?
0: No,
1: sí, ¿cómo
0: pues
1: ves?
0: ¿Difícil? Son boletos para el Gallos Tigres.
1: Ok, a ver, dime
0: ¿cómo te
1: un
0: llamas,
1: entrenador.
0: Hermano?
4: Ali,
1: dime un entrenador o un jugador, más bien, alguien que haya ganado la Copa del Mundo como jugador y como entrenador.
4: Didier Deschamps, güey.
0: ¡Ay, sí, infeliz!
1: Mira,
0: dale, pues. Me gusta, me agrada. Ay, a ver, mamá, ¿qué prefieres, tu hijo o tú?
5: Mi hijo.
0: ¿Cómo te llamas?
5: Lupita,
0: ¿y tú cómo te llamas?
6: Diego,
0: ¿y cuántos años tienes, Diego?
6: 5.
0: Ok. A ver, Diego, dime, matar o morir, el nombre de la caricatura que tiene como protagonista a una cerdita. Y termina con Pig. ¡Carajo! ¡Bien hecho, hombre! ¡Vamos a la pausa! ¡Estamos en el Mercado Hidalgo, en El Gallero, en tu ciudad! ¡El último por la Copa! ¡Ahorita regresamos con Tarek Arzate, soy Gonzalo Reyes! ¡Estamos de vuelta en minutos! ¡Se nos acaba! ¡Empezamos hace 2 meses! ¡Y ya se nos va!
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12: Uruguay tiene 4 estrellas de campeón mundial, pues ganaron 2 Juegos Olímpicos.

0: El fútbol internacional está de luto. Franco Baresi, considerado uno de los mejores defensores de todos los tiempos y símbolo del Milan, falleció este viernes a los 66 años, luego de enfrentar complicaciones de salud que se agravaron en los últimos meses. Baresi desarrolló toda su carrera profesional con el Milan, club al que defendió durante 20 temporadas, entre el 77 y el 97. Con la camiseta rosonera disputó más de 700 partidos, conquistó 6 títulos de Serie A y 3 Copas de Europa, 2 Copas Intercontinentales y múltiples trofeos nacionales e internacionales, convirtiéndose en uno de los máximos ídolos de la institución. Tras su retiro, el club inmortalizó su legado retirando el histórico dorsal número 6. Con la selección de Italia, Baresi también escribió páginas memorables. Fue campeón del mundo en 1982, en España. Tercer lugar en Italia 90 y subcampeón en Estados Unidos 1994, donde protagonizó una histórica recuperación para disputar la final frente a Brasil. La noticia provocó una ola de mensajes de despedida en todo el mundo. El Milan expresó que Baresi fue el corazón y el alma del club, mientras que excompañeros y figuras del fútbol como Carlo Ancelotti recordaron su liderazgo y su enorme calidad dentro y fuera del terreno de juego. Más allá de los títulos, Franco Baresi será recordado por su elegancia para defender, su liderazgo como capitán y su fidelidad a un solo club.
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3: Y ya estamos de vuelta, estamos en Por la Copa de la Mejor 92.7 y Dexa 95.5. Si lo escuchas por la mejor es diferente. Digo, hoy ya es el último programa, ya lo podemos decir. Si tú lo escuchabas por la mejor tiene una cápsula diferente a lo que tiene Dexa. Y bueno, en la cápsula hablaba Tarek del tema Franco Baresi, que creo yo que sería un tema muy importante para tocar, ahondar, alargar. Hace 2 días estábamos hablando de todo el reguero que es el fútbol italiano, ¿no? O sea, sí, que es un reguero asqueroso el fútbol italiano y que ya no hay jugadores. Y hoy, desgraciadamente, bueno, en la madrugada del día de hoy, fallece Franco Baresi, que aparte estaba muy joven, ¿no? 66.
4: 66 años.
3: No dice el comunicado de la enfermedad, no dice qué padecía.
4: Dice que ya tenía complicaciones de salud. No, ajá. No ha salido oficialmente el por qué o la causa, el motivo. Pero una noticia que para muchos es muy triste porque es probablemente uno de los mejores defensores futbolistas de la historia.
3: Es que hay mucha gente que cataloga a Franco Baresi, de hecho, como el mejor defensa de la historia.
4: Sí.
3: Hay un montón de personas que te dicen que los mejores defensas de la historia están entre Franz Beckenbauer, Franco Baresi, y hay unos que meten ahí a Sergio Ramos. Que sí, para mí Sergio Ramos
4: Paolo
3: sí es,
4: Maldini también.
3: A Maldini mucho sí, a Maldini también cabe. Pero creo que no hay un defensor más completo que lo que era Franco Baresi. Sí. O sea, Baresi sí estaba en otra cosa. O sea, Baresi era otro rollo.
4: No, multicampeón con el Milan. Jugó varias finales de Copas del Mundo con Italia. Ganó en el 82 con Italia. Era un jugadorazo.
3: Sí, ¿a poco sí alcanzó a Franco en el 82?
4: Según yo sí alcanzó a jugar.
3: Porque, bueno, sería muy joven, estaría muy joven Franco Baresi. Pero bueno, él estaba obviamente con la selección que perdió en aquella semifinal en Nápoles contra Diego Armando Maradona, ¿no? En aquel partido que los napolitanos apoyaban a Maradona y no a Italia, que fue uno de los sucesos más interesantes en la historia del fútbol. Y bueno, en una época en donde el fútbol está carente de figuras italianas, donde Italia ya ni siquiera tiene italianos, hoy desafortunadamente fallece Franco Baresi. Ahora, fíjate que eso es muy triste porque el otro día hablábamos de la ausencia de los italianos, ¿no? Decíamos que ahorita pues probablemente los mejores jugadores son Calafiori, Donnarumma,
4: Bastoni y se acabó.
3: Párele de contar.
4: Y ya no hay más.
3: No hay más. Antes, cuando hablábamos, o sea, yo sé que hablamos en algún momento de los guapos italianos, pero es que no solamente eran guapos, es que eran buenos.
4: No, eran jugadorazos. Históricamente Italia, a ver, es 4 veces campeón del mundo, ha jugado otras finales que ha perdido, ¿sí? ¿No? Perdió en el 90, perdió en el 94. O sea, es una de las selecciones más importantes, por eso se hace tanto ruido cuando queda fuera de la Copa del Mundo, porque después de Brasil a la par de Alemania está Italia, y era la única selección hasta ahora en los últimos años que Argentina se ha metido ahí entre una de las más constantes en las finales. Italia era ese tercer eslabón para el fútbol de selecciones.
3: Sí, no, es que Italia sí es un equipo muy importante. Ahora, fíjate bien, la última gran pareja de defensores italianos que yo recuerdo son Bonucci y Chiellini.
4: Sí.
3: Y eran muy buenos, ¿eh? No, Bonucci, para mí Leonardo Bonucci de verdad era un gran jugador.
4: No, muy, muy, muy bueno. Y además tenías también en el medio campo a jugadores como Andrea Pirlo.
3: Sí.
4: Tenías a un mucho más joven, pero Marco Verratti. Tenías en la delantera un Ciro Immobile, que si bien la selección no trascendió, en la Serie A era
3: el Borussia Dortmund, ¿no te acuerdas? Rato,
4: con el Dortmund. Es decir, había grandes jugadores italianos que acá, empezando esta década, que desapareció el fútbol italiano, ganaron la Eurocopa y desaparecieron.
3: Se murió Italia. Entonces, sí es algo que llama obviamente poderosamente la atención. Digo, Donnarumma ha venido a tomar el estandarte del portero, que también Italia históricamente siempre ha tenido muy buenos porteros, desde obviamente Dinosoft, más para acá Gianluca Pagliuca, Gianluigi Buffon, Francesco Toldo. O sea, sí, Italia siempre ha tenido grandes porteros, pero la realidad es que actualmente Italia, si bien es cierto, Donnarumma es el gran estandarte, figura y capitán, es un equipo que ya no tiene jugadores.
4: Y fíjate, porque siempre en la selección de Italia había un jugador, el jugador bravo, el que...
3: El Gattuso.
4: Exactamente, y que ejemplificaba cómo era el fútbol italiano, la liga italiana.
3: El Baresi.
4: Ese defender con los dientes, con el cuchillo entre los dientes, para sacar el resultado como era el lugar. Hoy,
3: no existe más.
4: No existe.
3: No existe más. O sea, ahorita ya no hay... ya no hay estos jugadores italianos, esa es la realidad. O sea, el fútbol italiano está prácticamente muerto.
4: Sí.
3: O sea, es un fútbol que ya valió, o sea, es un fútbol que está totalmente muerto y que desafortunadamente, bueno, hoy nos enteramos de este fallecimiento del señor Franco Baresi. Bueno, a ver, porque no queremos dejarnos pasar, estamos en el Gallardo en tu ciudad, aquí en el Mercado Hidalgo, y a ver, ya voy aquí con mi comadre. Comadre, ¿cómo te llamas?
5: Rocío.
3: Rocío, cuéntame, ¿Gallo Blanco?
5: No.
3: ¿Cultura general?
5: Sí.
3: A ver, ¿de dónde era? ¿En qué equipo jugaba? Esa es la primera, ¿eh? Si no, bye. ¿De qué selección era el señor que acabamos de decir que se murió?
4: No me digas eso.
5: De Italia.
3: ¡Ay, no me! ¡Rocío, no manches! Rocío, pase pues. Sí ganó. A ver, hazme una cámica. ¿Cómo te llamas, hermano?
4: Antonio.
3: ¿Igual
4: de lo que estábamos hablando?
3: Sí, de lo que quieras.
4: A ver, el jugador que mencionamos, ¿qué Copa del Mundo levantó? Sí lo mencionamos.
6: ¿86?
3: ¡Ay, no! ¡Antonio!
4: Era una antes.
3: Antonio.
4: Jugó en Italia ese Mundial.
3: Chale, Antonio. Ay, Antonio, ¿por qué me haces esto? ¿Por qué me haces...? ¿Ya? Pues es que era una nada más. ¿Sí? ¿Fue legal o no? Fue legal. Ah, ok, venga. A ver. Hermano, ¿cómo te llamas?
7: Eduardo,
3: del 1 al 10, ¿qué tan gallo eres?
7: Un 10.
4: Pónsela difícil. Difícil. A ver qué tan gallo eres.
3: Sí, ok, está bien. Ok, sin mentiras. Ok, venga, perfecto. Dime, el nombre de los 5 extranjeros de Gallos Blancos en la temporada 2011, la primera de la liguilla.
7: Dale Mena.
3: Ajá.
7: Franco Neil.
3: Ajá.
7: Carlos Bueno.
3: Sí. No, espera, ahí va.
7: Dale Mena, Franco Neil, Carlos Bueno.
3: Ajá. Esta no te la vas a saber, esta.
7: Me faltan 2, 5. No, me faltan 2.
3: Efraín Cortés, Maxi Arias. Gracias, compadre. Fue legal.
4: Llegó muy envalentonado.
3: Él dijo 10,
4: sí,
3: ok.
4: Llegó muy envalentonado. Mira, él puede hacer una pregunta en la NFL, sí, por ejemplo.
3: No, es que él es de la paca.
4: Ah, okay.
3: O sea, él trae su playera de los Leones de Detroit porque la sacó de la paca, güey. No, a ver, ¿cómo te llamas, hermano?
8: Pedro,
3: dale.
8: Yo le iba al
3: Morelia. Tú le ibas al Morelia. A ver, dale. ¿Hacemos una pregunta al Morelia? ¿Seguro?
4: No, tu historia sabes más, ¿eh? Date.
3: Hagamos una pregunta del Morelia?
8: Pues dale.
3: Venga, dime, ¿quién eran los 5 extranjeros del Morelia campeón del año 2000?
8: Alex Fernández.
3: ¡Oh, sí!
8: Comiso.
3: ¡Sí!
8: Darío Franco.
3: ¡Sí!
8: ¿Claudinho?
3: ¡No!
4: Muy cerca la bala.
3: Sí, o sea, vas bien. Te falta un mediocampista y un delantero.
8: Un mediocampista... ¿Y un qué? ¿Me dijiste?
3: Y un delantero.
8: Un delantero. El mediocampista es argentino.
3: Ajá. Ajá.
8: Mirón.
3: Y el delantero, venga. Ya, ya lo tienes.
8: ¿Pavón?
3: ¡Sí!
6: Míralo.
3: Pavón Plumber, claro. Infeliz. Carlos Paberto, Alberto Paberto, qué estúpido soy. Carlos Alberto Pavón Plumber. ¡Vámonos! Ahorita regresamos, más gallero en tu ciudad. Estamos en el Mercado Hidalgo. Mira, mi compadre, el del Bonais ya se vino a formar. Regresamos, el último por la copa.
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0: La crisis dentro de la FIFA continúa creciendo. Carlos Cordeiro, uno de los principales asesores del presidente Gianni Infantino y considerado una de sus personas de mayor confianza, presentó su renuncia en desacuerdo con el proyecto que busca abrir a inversionistas privados una parte de los derechos comerciales del Mundial. En una carta dirigida a Infantino, Cordeiro fue contundente al afirmar que no podía permanecer en la organización mientras avanzaba una propuesta que, en sus palabras, representa un mal acuerdo para el fútbol. Además, dejó claro que nunca participó en la elaboración del proyecto y que se opone completamente a su implementación. El exdirigente de la Federación de Fútbol de Estados Unidos también cuestionó la necesidad de buscar capital privado. Argumentó que la FIFA cuenta con reservas económicas suficientes y no tiene deudas que justifiquen vender una participación de su activo más valioso, la Copa del Mundo. La renuncia llega en uno de los momentos más complicados para Gianni Infantino. En los últimos días, la UEFA, la CONCACAF y la Confederación Asiática de Fútbol han manifestado públicamente su rechazo al proyecto, al considerar que pone en riesgo la independencia y el futuro del fútbol internacional.
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2: Hola, hola, hola. Ahí estamos. Ya estamos de regreso. El último por la Copa de la Mejor 92.7 de Exa 95.5 con Tarek Arzate. Soy Gonzalo Reyes. Hoy desde el Mercado Hidalgo en el Gallardo, en tu ciudad. A ver, hace rato ya no alcanzamos porque es que de verdad ha habido información. Estábamos hablando de lo con CONCACAF, UEFA. Hoy se sumó la AFC. Hoy Asia dijo, papi, yo también voy a ese asunto. Yo también me meto en la pugna, yo también me meto en la pelea. Y listo.
3: Que ayer hacíamos el ejercicio matemático. Si todas las federaciones de las diferentes confederaciones lo respaldan, digamos, a su confederación, ya está. Ya no se hizo. Porque ya tienen. Los 54 son de UEFA, ¿no?
2: Ajá.
3: Los 41. Bueno, 41 menos México de CONCACAF. Ajá. Hasta ahorita. Y otros 40 más o menos de Asia.
2: De Asia.
3: ¿Ya está? Ya matemáticamente ya no le da a Gianni Infantino, según yo.
2: Sí, con eso prácticamente ya no estaría. Ahora. No falta que alguien de Asia, que alguien de CONCACAF salga como México. Es que cuando empezaron a decir que habían 40 millones de por medio, por eso México fue como de, no, a ver, espérame, aguántame, déjame, lo leo.
3: Que a ver, México genera eso y más cuando se ponen las pilas. Mira, ya te están programando los partidos amistosos después de la Copa del Mundo, van a ser en Estados Unidos y van a ingresar lo mismo o más dinero, o sea.
2: Sí, pero una cosa es que te los de FIFA y otra cosa es que te los, o sea,
3: eso sí,
2: si de la nada. Sí. A ver, ¿tú crees que... ¿Para quién es esa lana?
3: No, claro, para los de... la Federación Mexicana, en teoría.
2: O sea, ¿cuánto...? Vamos a pensar, porque dicen que se van a repartir. Hoy en la mañana estábamos con el pelón ahí en la papaya. Y tiene razón en un punto que decía él. El dinero no se reparte equitativamente. Porque no. Yo no creo que necesite más 40 millones de dólares Alemania a que los necesite Uganda, o el Congo, o Cabo Verde. ¿Es equitativo?
3: No, pero y es que volvemos a lo mismo de que el sistema está mal, porque tampoco Uganda nunca te va a generar eso, pero sí te los va a generar Alemania, te los va a generar España, te los va a generar Argentina, Brasil, porque son las potencias. Entonces, lo que decíamos, hablando de fútbol, no vayan a malinterpretar, la democracia en el sistema de la FIFA es un chiste, porque no puedes comparar lo que dice Gonchi, lo que genera Uganda, o vamos a dejar fuera Uganda, ¿no? Que ni siquiera ha clasificado a la Copa del Mundo, ¿no? Sino más bien selecciones como Cabo Verde, a lo mejor, como en la misma UEFA, Escocia, no es lo mismo lo que generan a lo que te generan los 8 equipos que han sido campeones del mundo.
2: Exactamente, por eso también ahí vamos, o sea, yo creo que no es lo mismo que le des 40 millones de dólares a España a que le des 40 millones de dólares a Guinea Ecuatorial, por ejemplo, o alguna de esas confederaciones, va por ahí, o a las Islas Vírgenes, a Bermuda, a Antigua y Barbuda, o sea, no es lo mismo, no es equitativo, no está siendo equitativo, no puede funcionar así, o sea, de verdad, no puede funcionar así, porque son problemáticas y son circunstancias totalmente diversas la que vive cada equipo. Pero bueno, a ver, antes de que otra cosa suceda, continuamos con el Gallardo en tu ciudad, nos quedan 2 boletos. Ok, este es impar, ok. Mira, aquí estamos con mi compadre Mayimbu. Ya. ¿Tú vas primero? Ana, ¿otra vez, Ana? Sí. Ana, es matar o morir.
4: ¿Va?
2: Matar o morir, perfecto. Dime, ¿cuál es el sobrenombre que tiene? No, voltea para allá porque luego te soplan las respuestas, Ana. ¿Qué tiene el Estadio Corregidora?
4: ¿Cuál qué?
2: El sobrenombre, apodo que tiene el Estadio Corregidora. El sobrenombre, el apodo, la otra forma en la que lo llaman. 3.
4: ¿Corregidora?
2: ¡No! Gracias, Ana. ¿Cuál es?
5: El Coloso del Cimatario.
2: Sí, pero no ganaste igual, Mayimbu. Venga, ahorita vamos contigo.
3: Una relativamente difícil, ¿no?
2: No, para él sí tiene que ser muy difícil.
3: Sí, sí,
2: para
3: sí.
2: Él,
3: oye, tenemos en todas las activaciones, sí, de Gallardo en tu ciudad, de las 2 estaciones.
2: Tú vas a todas, carnal. ¿Tienes?
5: La pasada no estuvo.
2: ¿Tuviste que trabajar o qué?
5: No, se me hizo muy lejos.
3: No. Ah, ok. Ya tenía boletos, más bien.
2: Ok, a ver, venga. Es que tú sí eres muy gallo fan.
5: Más o menos,
2: ¿no? No, tú sí eres muy gallo fan. Tienes que reconocerlo.
3: 10 jugadores de ambos equipos.
2: No. Sin que sea Ronaldinho, un jugador del Barcelona que haya jugado en Gallos Blancos.
4: 5, 4,
2: Jorge Alberto Gabrich. Lo maté, ¿verdad? ¿Eh? Tú sí te la sabías. Tú sí te la sabías, yo sé. Yo sé. David, ¿otra vez? Cuarta vuelta, David. Venga, David. La tercera vuelta, venga, vamos. Estamos en el Gaera en tu ciudad. Recuerden, esta es la última por la copa. David. David.
6: Una fácil.
2: No, como tipo la de Majin Buu. O sea, tipo sí, la de Majin Buu.
3: Que quedan dos. Tiene que ser muy difícil. Ajá, muy difícil.
2: Tipo la de Majin Buu. Ya lleva cuatro vueltas. Ya, sí, ya llevas cuatro. Jugador que fue fuerza básica del Real Madrid y jugó en Gallos Blancos. No, no es Galán. Cuatro, tres, dos. Juan Forlín, argentino del Real Madrid Castilla. ¿Qué pasó? ¿Cómo te llamas?
7: Emiliano.
2: ¿Emiliano? ¿Ya te espantaste o qué?
7: Poquito.
2: A ver, niño, dile una.
3: Ah, yo no me voy a pasar de lanza como tú.
2: ¿Yo no me estoy pasando de lanza?
3: No, sí.
2: O sea,
3: sí.
2: Dijimos
3: ¿sí
2: que
3: o
2: eran...
3: no? ¿Se pasó de lanza?
2: Dijimos algún, que... ¿sí? Dijimos que ande. Ah, Majin Buu sí tenemos que pasarnos de lanza.
3: Sí, no, ¿qué? Yo tampoco me acordaba la de Barcelona. Ah, pues pero está, bueno.
2: Pero yo ver, sí.
3: Ahí te va.
2: ¿Tú sí te la sabías o no?
3: Sí,
2: o
3: sea, cinco jugadores se te hace.
2: Ah, o estás viendo aquí un montón de gente y nosotros con tan poco tiempo.
3: No. Sí, ah, cinco.
2: A ver.
3: Cinco jugadores que hayan jugado tanto en Tigres como en el Querétaro.
2: Ahí está, ya te acaban de salvar. Cinco jugadores que hayan jugado en Tigres y en Querétaro.
3: Él es mi Wikipedia, si yo no me acuerdo, él se acuerda.
7: Jordan Sierra. Francisco Venegas. ¿No? Sí, ¿no?
3: Sí, ¿no?
7: Hoy
3: te confirmamos.
2: Cuatro.
7: No,
2: no. No manches, habían 700. Tito Villa,
3: Tapia,
2: bebé.
3: Tapia, nuestro portero Tapia, que tuvimos hace unos meses, no, hace unos años.
2: No. Alejandro no jugó, Villalobos.
3: Pero fue parte de Tigres.
2: ¿Tú también? Venga, papá. ¿Fácil o difícil?
8: Fácil.
2: Ok, venga. Ok. ¿Gallo? ¿Gallo Blanco?
8: Más o menos.
2: ¿O de qué equipo?
8: No, Gallo. Más o menos.
2: Gallos, pero más o menos. ¿Listo? ¿Cultura general? Ok, seguro.
8: Sí.
3: Okay. El que elige la materia, historia, geografía.
2: Materia, historia, geografía, ¿qué?
8: No, geografía.
2: Ok, venga. Venga, perfecto. ¿En qué país? ¿Qué país es el histórico fabricante de juguetes Lego?
9: Cinco, cuatro.
2: Tú dijiste geografía, ¿eh?
8: La India.
2: ¡No! ¡Dinamarca!
3: Oye, también, güey, lo agarraste en curva. Él pensó que le ibas a preguntar la capital de Suecia o algo así. Y le preguntas de Lego, no, pero ni
2: pues
3: modo.
2: Pues eso es geografía.
3: Fue la pregunta de Gonchi, ni modo, ni
2: a
3: modo.
2: A ver, venga. Mi compadre del Bonais. Hermano, ¿cómo te llamas?
10: Guillermo.
2: ¿Gallo Blanco? ¿A qué equipo le vas?
10: León.
2: ¿Le vas a León? ¡Ok!
3: Aguas. Aguas.
2: Ahí te va. Mira, ¿yo a quién le voy? ¿Ya viste a quién le voy? Venga, entonces te voy a matar. Dime, ¿cuál era el apodo del papá de Duilio y el señor Flavio Davino, leyenda del León? Tú dices que le vas al León, te lo tienes que saber.
10: ¿Davino Sánchez?
2: ¡No! Jorge el Tarzán Davino, futbolista legendario del fútbol mexicano, de los mejores jugadores que han venido al fútbol mexicano. Caramba. ¿Dijiste que era de León o no? ¿No me dijiste?
10: Sí.
2: Sí, pues sí, me dijiste, compadre. Pues no te sufras, nadie te pegó. A ver.
3: Oye, es que hace dudar a la gente hasta de qué equipo le van, Gonzalo.
2: Pues él dijo que le iba a León.
3: No, está
2: yo
3: bien,
2: le di a escoger.
3: Bien.
2: Él escogió geografía, sí, él escogió sí, el sí. León. Vaya, vámonos. Regresamos a la recta final de Por la Copa. Señoras y señores, un evento especial de Multimundo Radio. La última y nos vamos.
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25: La posibilidad de que España y Portugal no participen en la Copa del Mundo de 2030, a pesar de ser dos de los anfitriones, comenzó a tomar fuerza luego de que la UEFA endureciera su postura frente a la FIFA por el proyecto impulsado por Gianni Infantino para abrir a inversionistas privados una parte de los derechos comerciales de la Copa del Mundo. Aunque no existe una decisión oficial para abandonar la organización del torneo, el conflicto ha escalado al punto de que la UEFA analiza un boicot a las competiciones de la FIFA si el organismo mantiene su plan sin modificaciones. De concretarse esa medida, las selecciones europeas, incluidas España y Portugal, podrían no disputar la Copa del Mundo de 2030, generando un escenario sin precedentes en la historia del fútbol. El origen de la disputa es la propuesta de Infantino de crear una empresa que administre los derechos comerciales del Mundial y de los torneos más importantes de la FIFA.
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0: aún.
1: Ya estamos de regreso en Por la Copa de la Mejor 92.7. Este es nuestro último bloque y se nos va. A ver, seguimos teniendo un par de boletos. Y más que información, porque ya prácticamente estamos terminando. Este último bloque queremos destinarlos para agradecerles que nos hayan escuchado durante estos... ¡Fueron dos meses!
2: Muy rápido se pasaron, ¿eh? Muy rápido.
1: Literalmente fueron dos mesesotes.
2: Sí.
1: Dos meses. Buenos, no tan buenos. Sobre todo para ti.
2: Gracias.
1: No lo digo en mal sentido.
2: Yo sé. Pero bueno, siempre agradable poder platicar de fútbol, escuchar a la gente, qué es lo que más le gusta el fútbol. Y bueno, ya veremos en un futuro si es que se puede sumar algún otro proyecto de este estilo para Multimundo Radio, ¿no?
1: Está chido, estuvo chido, nos divertimos un montón. Entonces, muchas gracias a todos ustedes por habernos escuchado. Ya el lunes regresará toda la normalidad.
2: Agradecer también a Cirilo que ya no nos pudo acompañar en esta recta final, pero que también fue parte fundamental del programa.
1: Cirilo Saucedo, que fue parte fundamental del proyecto, pero hay que entender que Cirilo Saucedo, pues, es director técnico profesional. Está buscando proyectos en este momento, está analizando ofertas que tiene. Él había sido auxiliar técnico de Juan Carlos Osorio en el Tijuana, había fungido. Bueno, Cirilo Saucedo fue parte del equipo que descubrió a Gilberto Mora. Cirilo también, bueno, fue técnico del equipo de Dorados de la Liga de Expansión. O sea, el técnico, el jefe, ¿no? Vamos a verlo de esta manera. Entonces, pues obviamente tiene ocupaciones, entendemos perfectamente la situación. A Siri, donde esté, un abrazo, ¿no? Un abrazo y agradecerle. Y sobre todo a todos ustedes, a toda la gente que estuvo con nosotros durante estos dos meses, un montón de gracias porque la neta nos divertimos un chorro. Y antes de que otra cosa nos vaya, nos queda un par de boletos del Gallardo en tu ciudad. Ok. Hay un niño aquí con una playera de Cristiano Ronaldo. ¿Cómo te llamas?
3: Rodrigo.
1: Rodrigo, ¿cuántos años tienes, Rodrigo?
3: 10.
1: ¿Y en qué año vas?
3: Voy a pasar a quinto.
2: ¿Qué tan fanáticos de son de Cristiano Ronaldo?
1: ¿Qué?
2: ¿Qué tan fan es
1: de Cristiano Ronaldo?
3: ¿Del
1: 1
3: al 10?
1: Sí.
3: Yo creo que un 8.
1: Ok, un 8. Va. Ay, ¿qué hago? No, ¿qué hago?
2: Ya fecha, ¿no?
1: ¿Qué hago? Carajo, es un niño. Es un niño. ¿Qué hago?
2: ¿Cuándo nació?
1: ¿Ah?
2: ¿Cuándo nació?
1: No, está muy difícil.
2: De hecho, mira, te voy a decir.
1: Yo sí lo sé.
2: Yo también, porque coincide con un dato importante de los Gallos Blancos.
1: No, y del país.
2: Y de la ciudad.
1: Y del país.
2: Sí.
1: O sea, del país.
2: Aterrizándolo a Gallardo en tu ciudad, es una fecha muy importante para el Querétaro.
1: Y, sí, pero ¿qué hago? Es que es un niño. ¿Cómo le hago? Es un niño. A ver. Ok. Venga. Ay, Dios mío. ¿En qué equipo jugaba Cristiano Ronaldo antes de estar en el Al-Nassr? Venga, Rodrigo.
3: ¿En el Manchester City?
1: ¡Uy!
2: Una palabra.
1: Como lo que le gusta a Giovanni. ¡Travesaño! Rodrigo, siguiente. Lo siento, estuvo cerca, travesaño, güey. ¿Cómo te llamas, enano?
4: Patricio.
1: Ah, él trae su playera. ¿También fan de Cristiano Ronaldo? Del 1 al 10, ¿qué tan fan?
4: 8 o
1: 9. 8 de Cristiano Ronaldo. Bueno, ¿en qué equipo debutó como profesional Cristiano Ronaldo?
4: En el Sporting de Lisboa.
1: Maldita sea, infeliz. No,
2: fue muy fácil.
1: Vámonos,
2: eso.
1: Ya, fue legal.
2: Fue muy fácil.
1: Patricio. Ese es tu hermano, no, ya tú salte de la fila. Ya salte de la fila. A ver, ya caemos aquí con nuestro compadre, el pollo. Tú muy fan de Gallos Blancos, dijiste. Ese.
5: Algo.
1: Ok, a ti va a estar bien complicado, ¿ok? Venga, a ti va a estar complicado. El pollo dijo que es súper fan de Gallos Blancos de Querétaro y este es el último boleto. Si el pollo se lleva este, ya fue. Ok, dime, delantero que jugó el Mundial del 2014 con Chile y jugó en los Gallos Blancos. Ya te acaba de dar una pistota tremenda. Te la dejé regalada, ¿eh? ¿Quién?
5: Montesinos.
1: No, ¿quién?
5: Montesinos. No. Era...
1: Perdiste, gracias.
2: No, Monte.
1: Te la regalé, hermano, te la regalé.
2: Montesinos apenas había nacido ahí, yo creo.
1: Te la regalé. Esteban Paredes, se la regalé. Pollo, te la regalé, ¿eh? Te la regalé. Quería que fueran para ti. ¿Cómo te llamas?
6: Lucas.
1: ¿Cómo?
6: Lucas.
1: Lucas, ¿cuántos años tienes,

0: 10.
1: ¿Qué tan fan eres de Gallos?
0: 0.
1: Ah.
2: Bueno, ¿a qué equipo le vas?
1: ¿A qué equipo le vas?
0: Ninguno.
1: O sea, ¿no te gusta el fútbol?
0: Sí.
1: Ah, no, pues sí, ok, está bien.
2: Es como Carlos Vela, es como Carlos Vela, no, dime, nada más lo juega y ya. No me
1: interesa. ¿Qué jugador metió el gol de la final en el Mundial España contra Argentina? Venga, Lucas.
0: 4, 3, 2, 1, sé.
1: Ferran Torres, gracias. Ven, ven, a ver, tú ya estabas en la fila. Vení. ¿Cómo te llamas?
3: Edwin.
1: Edwin. Edwin. Tú tienes el poder de acabar todo este jale, ¿vale? Edwin, a ver. ¿A quién le vas?
3: Al Barcelona.
1: Ok. ¿Y al Cruz? ¡Ah, Cruz Azul! Ok. ¿En qué estadio juega actualmente el Cruz Azul? ¿En qué estadio?
3: ¿En el Azteca?
1: ¿En qué?
3: ¿En el Azteca?
2: Es que es una pregunta capciosa.
1: Te voy a decir una cosa,
2: ¿eh? Está difícil.
1: Te voy a decir una cosa.
2: Pero acá la soplaron también, ¿eh?
1: Entonces... ¡Ah, ni volteó! Te voy a decir una cosa. Yo se la daría por buena porque yo ni en hongos le digo Banorte al Estadio Azteca.
2: Sí, pero...
1: Majin Buu es un niño. No te vas a poner a pelear con un niño, ¿estás de acuerdo? ¿Qué dice el público? ¿Qué dice el público?
2: Sí, sí, sí.
1: ¡Legal! Edwin. Edwin. Felicidades.
3: Gracias.
1: Gracias. Legal. Fue legal. Fue legal. Pero bueno, ya nos tenemos que despedir, Tarek. Un montón de gracias.
2: No, gracias a ti, Gonchi. Gracias a la gente de La Mejor 92.7 y de Exa 95.5. Ha sido un placer poder, pues, compartir con ustedes lo que vivimos en esta Copa del Mundo de Norteamérica 2026. Habrá cosas en las que estuvieron de acuerdo, habrá otras en las que no. Incluso tú y yo estuvimos en desacuerdo en varias ocasiones, en otras sí estuvimos de acuerdo, pero siempre es un placer poder platicar de fútbol con gente que le guste, que le apasiona. Gracias una vez más a la gente de Exa 95.5 y La Mejor 92.7 y a todos los que se sumaron a este proyecto.
1: Y bueno, oigan, antes de que otra cosa suceda, nosotros en La Mejor estamos terminando también proyecto. Está aquí el Yolira, que desafortunadamente pues no llegó al principio para poderlo bulear como se debe. Trae su gorra amarilla, digo que según dice que es amarilla. Oye, Giovanni, no, la verdad, un montón de gracias por este añito. Nos la pasamos bien, nos divertimos. Un montón de gracias.
4: Un gustazo, Gonz. Gracias por la oportunidad, primeramente. Agradecerte a ti y a La Mejor por la oportunidad. Ya nos estaremos incorporando ahí con el cachorro para dar los deportes. Ya los días, a partir del día lunes. Pero en cuanto al gallinero, agradecerte a ti y a toda La Mejor por la confianza, por haberme dado la oportunidad. Y un honor haber estado ahí en ese proyecto.
1: Y no, no le van a poner agua caliente a Giovanni en el Estadio Corregidora. Por el amor de Dios, no lo van a poner, al menos no en el baño del estadio. Pero bueno, con esto prácticamente nos vamos a despedir. Fue el último por la Copa, señoras y señores. Nos tenemos que ir. Gracias por todo. Y estaremos ahí al pendiente. Con esto nos estamos despidiendo. Gracias por su atención, Tarek. Un montón de gracias.
2: Gonchi, gracias. Y gracias en cabina. No, está Eric, me parece.
1: Sí, gracias, agradecer también a nuestro grupo de operadores. Al buen Eric, que lo hicimos para el Chayotes. A Emiliano también, que lo hicimos para el Chayotes.
2: A Íñigo también, que nos ayudó con las cápsulas.
1: A Íñigo, Polo. A Karencita Ruiz también.
2: A todos los que fueron parte. Gracias en esta ocasión a nuestro buen Gabo. Y pues a todos, ¿no? Gracias. Gracias,
1: gracias a todos ustedes. Gracias, señoras y señores. Esto fue Por la Copa. Hasta siempre.
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0: 412. 28 grados centígrados. 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

0: 429. 28 grados centígrados. 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

Son las 5 en punto. Las 5. 27 grados centígrados. 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
1: Señoras y señores, niños y niñas, damas y caballeros. Ay, estoy bien cansado, ahorita les voy a platicar. Por poco sentí que no llegaba a Querétaro. Un desmauser de la carretera que viene de Bernal hacia Querétaro. Y otro desmauser por la de... por la que te saca acá circuito Universidades. No, hoy la ciudad, sin duda alguna, va a ser un cochinero. En cuanto a tráfico se refiere. Pero bueno, señoras y señores, en lo que agarro aire. Él es Eden Muñoz, esto se llama Mi Yo de Antes. Ya son las 5:04 en Quecho con el Guti, la mejor 92.7. Hoy hacemos de lo que queramos.

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1: Son las 5 de la tarde con 20 minutos, 5 con 20. Quiero mandar un cordial saludo a toda la gente de allá de Ezequiel Montes. Muchas gracias por, pues obviamente por toda su hospitalidad. Ahí fuimos a un centro de rehabilitación para hacer una nota. Y la gente, buenísima onda. De hecho, vamos a regresar, yo creo que mes y medio, dos meses. Porque gracias a Dios, de notas que va a hacer uno, salen otras. Entonces, gracias a toda la gente por el apoyo. También por ahí para Isaías. Isaías, el próximo lunes, no se pierdan Hechos Meridiano y ADN 40, porque nos enseñó cómo hacen el ixtle, cómo desde la penca van elaborando, van tallando, van quitando lo verde de la penca, ponen a secar, enrollan y empiezan a hacer todas estas canastas, nacimientos. Bueno, todo eso con la fibra del ixtle. Ahí les voy a llevar esa nota súper interesante. Y también a la señora Eva, muchísimas gracias porque nos llevó a su taller, en donde hacen la cerámica, ¿cómo le llaman? ¿Cerámica de resalto? No, no es como la talavera, pero se ve. No, es una cosa impresionante. Si algún día tienen oportunidad de ir a Ezequiel Montes, pero no exactamente en la cabecera de Ezequiel Montes, está como a 13 minutos. Ahorita les voy a decir cómo se llama porque se me fue el nombre. Pero es un pueblito bien bonito, muy colorido. Y esta cerámica de resalto también la van a poder ver ahí el próximo lunes, como parte de lo que pueden encontrar justamente allá. Aquí está, mira. Es Villa Progreso, Ezequiel Montes, pueblito. Y de hecho, vamos a regresar ahí también, porque nos faltó entrar a la iglesia, una iglesia. No, de lujo. Es como viñedo, muy pequeño, es una bodega donde fabrican justamente vinos, pero un vino especial, diferente. También vamos a regresar ahí con ella. Bueno, al señor Isaías, a la señora Eva, a todos los que nos acogieron con los brazos abiertos, muchísimas gracias. Vamos a regresar por allá y próximamente también andaremos en Bizarrón, viendo cómo extraen el mármol, cómo en otra fábrica, cómo hacen el corte del mármol. Puras cosas bien interesantes. Vámonos con música. Quiero mandar un saludo enorme a mi hermana, la China, a mi papá, yo creo, al padre Juan Manuel, que viene de Chihuahua. ¡Qué bonito! ¡Chihuahua! ¡Chihuahua! Y anda de visita por acá en Querétaro. Un fuerte saludote. Bienvenido a Querétaro, y creo que ya va a estar poquito, pero que la siga pasando sensacional. Yo me voy con esto a cargo de Cuisillo, se llama Aunque Me Duela, y lo escuchas aquí nomás en Quecho con el Goody a través de la mejor 92.7. ¡Es viernes! ¡Por fin es viernes, señoras y señores! Quien ya tenga oportunidad de ahorita estar destapando la tosa, San Lucas.
2: Por mi bien.

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1: Bueno, vamos a saludar a la pandilla que por acá nos manda sus audios. Vamos a ver quién anda por acá desde Laredo. Mi Guti, ¿cómo estás? Ya sabes, deseándote una excelente tarde, ya listos para empezar a cotorrear. Saludos, mi Jim, fuerte abrazo. ¿Qué? Buena tarde, disculpen, ¿cómo puedo participar para obtener boletos para el partido de Gallos Blancos? Me gustaría llevar a mis sobrinos, los vi en el Mercado Hidalgo, en el centro de Querétaro, pero no encontré dónde estacionarme. Ay, mi hermano, ahorita, pues yo creo que nada más ahí, porque ahorita ya no vamos a regalar. Entonces, pues sí, te hubieras bajado, te hubieras puesto en doble fila, que te pitaran, que hicieras más tráfico del que ya hay. Ah, tenemos un reporte social, Edgar Vargas, reporte vial, digo. A ver, otra vez.
2: Guti, accidente aquí en el Falconífero.
1: No.
2: Enfrente del Teletón, para que pasen con cuidado, por favor. Una carambola de tres.
1: Híjole, beso de tres. Ahí el más perjudicado, cuando son tres el más perjudicado, el de en medio, ¿ah? Recibe por delante, recibe por detrás. El menos perjudicado, pues el de hasta atrás. Que nada más da besito por delante, ¿ya? ¡Tacos como el horror! Mi Alex, ¿cómo estás, mi Alex?
3: ¿Qué show? ¿Cómo andamos? Buenas tardes. Oye,
1: ¿cómo estás, mi hermano?
3: Es viernes. Cada quien hace lo que quiere.
1: Eso.
3: ¿Qué te parece si te pones una de despecho de una venita?
1: ¿De una vena?
3: La de lástima me da de pesado, Guti. Si fuera usted tan amable, por favor.
1: Mira, todavía no es de despecho.
3: Capibara.
1: La capibara. Todavía no es de despecho, es hasta las 7. Pero está bien. El viernes se hace lo que queremos, ¿verdad? Dice, buenas, Rivera.
4: Guti, buenas tardes.
1: Buenas tardes, un saludito
4: a los de Loma Bonita que están comiendo tamales, Loma, por favor. Bonita,
1: tamales.
4: Y pongo una rolita dedicada para ellos, esto lo dejo a tu criterio.
1: Ah, ok. Ahorita ponemos una rolita para ellos, con todo gusto.
5: He estado viendo el pueblito, ¿eh?
1: ¿Está lloviendo en el pueblito? Guti, ¿cómo crees, Pedrito? ¿Fuerte?
5: He estado viendo el pueblito duro.
1: Okedito.
5: Duro.
1: A lo maduro. Bueno, pues para que manejen con precaución por allá en el pueblito.
6: No digas mentiras, Guti. Fuiste a pedir informes a ver si te hospedabas ahí.
1: ¿Qué? ¿Dónde? Ya no entendí. Vamos a ver, tres audios más, venga de ahí.
7: Guti, buenas tardes. Cuando se te ofrezca algo, yo trabajo mármoles, granitos, cuarzos, canteras y etcétera, etcétera. Todo lo derivado en piedras naturales y artificiales.
1: Oye, ¿y tienes tu taller y todo, mi hermano? Sí, me interesa, la neta, pásame bien tu información. Sí me interesa, mi hermanazo. Chinovichi, el miércoles pasé con la esperanza de encontrarte, pero me acordé que los miércoles no te pones. Pasé ahí, por la entrada de Apapátaro, y yo así, ay, no está Chinovichi. Te mando un fuerte abrazo, mi hermanazo. Al rato ganan las Chivas, por supuesto, Chinovichi. Por supuesto. A ver si mañana te... No creo que mañana. A ver si el domingo te caigo. No, dime el domingo en qué horario estás, mi hermano. Para saber. A ver si me logro levantar. Llegamos a las 11, pero ¿hasta qué hora te vas? Es lo importante, no a qué hora llegas. ¿A qué hora te vas? Dile a Pedrito que no mienta, no está lloviendo en el pueblito. Bueno... ¿Qué tal si está lloviendo en forma de punto y nada más es en donde está Pedrito? Todo lo relacionado a la piedra. Ulala, dice. No digas eso porque uno que otro va a decir, ¿qué? ¿Qué? ¿Dónde? ¿A qué horas? ¿Ya cómo?
8: No más.
1: El material rocoso para hacer artesanía, mejor dile así. Bueno, y precaución, la carretera Querétaro y Milpa se está cayendo el cielo con granizo, no se ve nada. Muchas gracias, Carlos Arredondo. Muchas gracias, mi hermanazo. Bueno, para que tengan precaución, carretera Huimilpan, se está cayendo el agua. Chipi Chipi en Cibatá. Buenas tardes, mi Guti. Bueno, buenas tardes, mi hermano.

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0: 5:57.
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